0: 1, Rafael Zúñiga, el churrero. El sonido misterioso.
1: Todos los elementos. Pero.
2: Que no.
1: No, es.
3: El sonido misterioso es los platillos y una batería.
1: Los platillos y una batería.
3: Luis Alfredo Leiva. Rata.
2: Que no.
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1: ¿Esto suena como cortándose las uñas?
2: Que no.
1: Okay. Ya no hay tiempo para más. Ya no hay tiempo para más. Los que se quedaron en lista, uno más. Los que se quedaron en la lista, pues perdieron su oportunidad.
0: Bueno, pues el sonido misterioso es un pandero.
1: Un pandero. Práctico. Fácil, rápido, sencillo, así que.
5: ¡Qué bruto focalicero!
1: ¡Negativo, pareja! ¡Nadie le atinó! ¡Sí se acercaron! El doble premio se queda para el día de mañana. Y el sonido misterioso completo es este. ¡Unas maracas! Como las que acá ustedes saben que son unos maracas, ¿no?
6: Bueno,
1: pues ese era el sonido misterioso que hoy nadie, absolutamente nadie le atinó. Regreso con la entrevista 5 de la tarde con 3.
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1: Y mañana

0: 31 grados centígrados.
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0: las 5:12 p.m. en Culiacán, en este lunes 3 de agosto, ya entrados en el mes de agosto, ya se sintió incluso hoy el tráfico vehicular un poquito más pesadito, porque también ya regresaron las instituciones de gobierno a laborar y pues ya así como que se nota pues que ya las vacaciones están terminando. Imagínense cuando ya regresemos en el periodo escolar normal, que va a ser creo finales de este mes. No sé ni en qué día vivo, pero bueno, va a ser a finales de este mes, es cuando se siente ya el regreso a clases y el tráfico se pone medio pesado. Hay que tener mucha precaución, hay que recordar también que parte del corredor automotriz a partir del Puente Negro va a estar cerrado más adelante. Ahorita está abierto hasta el 7 de agosto, tengo entendido, pero va a estar cerrado más adelante por la construcción de un puente que van a hacer por ahí. Bueno, hay que estar pendiente de lo que digan las autoridades. Nos conectamos a las redes sociales de La Mejor FM 104.1. Saludamos a nuestro auditorio que está ahí, a usted que está del otro lado de su aparato radio receptor. También le saludamos, al mismo tiempo que saludo a la licenciada Silvia Gutiérrez. Ella no es la primera vez que está con nosotros, ella nos acompaña de gobierno del estado de Sinaloa y es parte del área de recaudación, mejor dicho, es la directora del área de recaudación y nos acompaña el día de hoy porque viene con buenas nuevas. Licenciada, qué gusto verla y que esté con nosotros. ¿Cómo está?
1: Buenas tardes, muy bien, muchas gracias, un placer estar aquí en tu programa y pues agradecida por la oportunidad que me das de informar y siempre informar, dar buenas noticias a todos los sinaloenses.
0: Oigale, cuando uno escucha la palabra recaudación, como que le dan ñañaras a la gente, ¿no?
1: Todo lo fiscal da un poquito de miedo, pero si eres un contribuyente cumplido, pues no tienes nada que temer.
0: Bueno, pues estamos aquí precisamente para eso, para que nos hable de nueva cuenta del programa Ponte al Corriente, que parece que se vuelve a reactivar. ¿Cómo está el rollo?
1: Sí, venimos a invitar a todos los sinaloenses que tienen alguna deuda vehicular y que son propietarios de vehículos 2022 y hacia atrás, para que aprovechen este gran programa de gobierno del estado, programa Ponte al Corriente, reformado y mejorado, porque aumentaron los modelos para poder aprovechar esta gran oportunidad de ponerse al corriente todos los contribuyentes.
0: Pues eso me gusta, yo creo que el auditorio también, así que pongan atención a esta información que la licenciada Silvia Gutiérrez nos va a proporcionar en este momento. Platíquenos en qué consisten estos nuevos beneficios de este programa.
1: Bueno, si algún sinaloense es propietario de un vehículo modelo 2022 y hacia atrás, que tiene adeudos vehiculares en su tarjeta de circulación, en todas sus obligaciones vehiculares, por un pago único de 6,000 pesos, se pone al corriente en sus obligaciones fiscales vehiculares y se lleva su tarjeta de circulación 2026. Y si tiene la obligación vencida de el canje de placas, pues también se lleva sus placas nuevas. Entonces hay que aprovechar, porque hay muchos contribuyentes que todavía no se han puesto al corriente. Recuerden que es muy importante la certeza y la seguridad jurídica que nos da el estar cumpliendo con nuestras obligaciones.
0: En realidad, la gente que tiene deudos es porque es decidiosa, no porque no tenga para pagar, porque sea mañana voy, pasado voy, se le ve el rollo y se le acabó el año y nunca fue, por eso es que se le acumulan. Me imagino que hay gente que tiene varios años de adeudos. ¿Qué tan grande puede ser el ahorro si se va a regularizar, por ejemplo, hoy, licenciada?
1: Hay muchos propietarios que tienen un adeudo hasta de 47,000 pesos. Imagínate, por un pago de 6,000 pesos, se ponen al corriente en sus obligaciones.
0: Todo el ahorro del mundo.
1: Así es cuidar nuestro patrimonio. Un vehículo también es patrimonio. Le da más valor al vehículo el hecho de estar al corriente en sus obligaciones, traer su tarjeta de circulación, su licencia, su póliza de seguro siempre en el vehículo. Es una de las obligaciones que tenemos como ciudadanos cumplidos.
0: Muy bien. En realidad, este programa cuando salió a flote, creo que fue en mes de marzo o abril, por ahí, no me acuerdo, licenciada, pero fue este año, ¿no?
1: Bueno, tuvimos un primer periodo que fue el año pasado, okay. En agosto del año pasado, se han regularizado más de 78,000 vehículos, que es un número muy importante. Aproximadamente en modelos 2022 y hacia atrás tenemos más de 600,000 vehículos, que hay entre vehículos que pueden aprovechar también un programa que traemos vigente que se llama Baja Definitiva de Vehículos en Desuso. Entre ellos son 300,000 los que estamos calculando, que son vehículos ya que no están circulando, pero muy importante, el contribuyente no mientras no lo dé de baja, no sigue teniendo la obligación de hacer estos pagos. Y pues este programa, que es muy noble, que lanzó gobierno del estado, que por un pago de 3,237 pesos da de baja el vehículo que ya no está circulando, pues es una gran oportunidad que tienen todos ellos para poder no tener adeudos en gobierno del estado.
0: Una vez que concluya el programa, porque tampoco es permanente, no. Y me imagino que tiene una vigencia, licenciada. Por ejemplo, hoy está arrancando, ¿de aquí hasta cuándo?
1: Vamos a estar trabajando con el programa de Ponte al Corriente durante este mes de agosto.
0: Agosto, para que
1: hay
0: vean.
1: Que aprovechar, pueden acudir, tenemos 46 oficinas a lo largo del estado, pueden acudir a la más cercana a su hogar en un horario de 8 a 3, o hacerlo a través de la plataforma de Ciudadano Digital, ciudadano.sinaloa.gob.mx. Muy, muy fácil, entran, ponen su placa, y si su vehículo es modelo 2022 hacia atrás, automáticamente les aplica el descuento y tienen para pagar 6,000 pesos. Pueden pagar 48 pesos y les lleva a llegar su tarjeta de circulación directamente a su domicilio. Si hay que hacer el canje de placas porque tienen la obligación vencida, entonces sí hay que acudir a las oficinas de recaudación, porque hay que cumplir ciertos requisitos para que les entreguen sus placas nuevas.
0: Oiga, y una vez que concluye el programa, digamos, a fin de mes, ¿volverán los recargos, multas y demás cargos acumulados para quienes no han aprovechado o a quienes se han hecho majes nada más con este beneficio?
1: Sí, es muy triste que de repente los contribuyentes no aprovechan los programas especiales que les ofrece el gobierno del estado, y una vez concluido el programa regresan a la oficina a querer pagar, y pues ya bien está otra vez todo su adeudo completo. Regresa recargos, multas, honorarios y gastos una vez que se concluyen los programas especiales.
0: Pues ella lo está escuchando, es información muy importante. Me imagino que el horario que la gente puede asistir en esas 46, ¿cuántas?
1: 46 oficinas en todo el estado.
0: Ahí está, es el igual de 8 de la mañana a 3 de la tarde.
1: Así es, tenemos el horario de 8 a 3, pero en el portal fiscal estamos 24/7.
0: Muy bien.
1: Entonces no hay pretexto para no pagar, tarjeta de crédito a meses sin intereses, no nos quieren visitar, 48 pesitos les va a llegar cómodamente a su domicilio la tarjeta de circulación. Hay que aprovechar las oportunidades que nos está dando gobierno del estado, porque el circular con nuestra documentación correcta es muy, muy importante. Hay que cuidar nuestro patrimonio. Si nos surge una emergencia y tenemos que vender el vehículo, pues si tenemos adeudo, nadie lo va a querer comprar. Porque comprarlo con adeudos, pues es comprar
0: pues
1: problemas.
0: No, ¿para qué?
1: Así
0: para,
1: es.
0: ¿Para qué? Entonces, aprovechenlo, la verdad, vale la pena. ¿Algún llamado que le quiera hacer a las personas, licenciada, que siguen pensando? O sea, todavía hay tiempo, quedan pocos días. O sea, que se animen, digo, gastos tenemos todo el año y siempre. Y se acercan también el regreso a clases. Sabemos que los gastos se van a incrementar en cada familia, pero bueno, yo creo que ahorita es un buen momento, ¿no?
1: Así es, invito a todos los sinaloenses, a todas las familias, que aprovechen esta gran oportunidad que el gobierno les está dando, para que por 6,000 pesos, si su vehículo es modelo 2022 hacia atrás, por 6,000 pesos se ponen al corriente en todas sus obligaciones vehiculares, y también aprovechar el programa de Ponte al Corriente si su vehículo ya no circula, nunca lo dio de baja, pues aproveche por 3,257 pesos, puede ponerse al corriente.
0: Vientos. La gente del modo ve burro y se le antoja viaje. Y lo digo por lo siguiente, nos llega aquí unos mensajes de parte de nuestro auditorio. Dice, deberían de poner promociones a los que estamos al corriente para premiarlos. Mira, nada más. Se lo dejo, para que se lleve de tarea, licenciada, ¿no? Y dice, ¿y también qué rollo con las licencias? ¿Hay descuentos en licencias?
1: No tenemos ahorita descuento en licencias, ninguna promoción. Viene el Buen Fin, pero que estén pendientes a todos los programas que saca gobierno del estado referente a trámites vehiculares.
0: Bueno, pues ahí está, licenciada, muchas gracias por su tiempo, por venir. Digo, yo pensé que estaba de vacaciones.
1: No, gobierno del estado y sobre todo la dirección de recaudación no tiene vacaciones.
0: Bueno, pues aquí nos vemos en la próxima vuelta, Lic, y muchas gracias por esta información tan importante para que la gente la pueda aprovechar. Ella es la licenciada Silvia Gutiérrez, directora del área de recaudación del gobierno del estado. No se quede con las ganas y aproveche, ahora es una lana y evítese broncas. ¿Ah?
1: Así es.
0: Gracias, Lic. Las 5 de la tarde con 21 minutos, continuamos, no se vaya. Yo regreso con información aquí con Los Hijos.

0: 31 minutos en Culiacán. Rápido el programa se está yendo, ¿eh? Les agradezco mucho la participación de todos. Tengo muchos audios pendientes por ahí, mi Javi. Eres pillín, Javi, eres un pillín. Pues después de Sonidos Misteriosos, después de la entrevista, después del pase de lista vespertino, hay algo de información que compartir con todos ustedes. Y pues ya lo decía, hay agua, pero no hay agua. ¿Cómo está el rollo ese? Se está yendo mucho el agua en las colonias, en los fraccionamientos, no están avisando. La gente se está quedando sin agua y se queja de que ahora que está lloviendo más es cuando menos agua hay. Pues igual alguna bronca, algún problema, han de tener las tuberías, no sé, las máquinas que son las encargadas de distribuir el vital líquido por diferentes sectores. Pero pues si la gente está pidiendo que se les avise, se les comunique, pues un comunicado, valga la redundancia, por parte de JAPAC, pues no estaría mal, ¿no? Porque siempre avisan anticipadamente en qué colonias no va a haber agua, el motivo, la razón, las circunstancias y cuánto tiempo estaremos sin agua también. En ocasiones, de un tiempo para acá o de unos días para acá, no han informado y la gente se ha quejado en redes sociales de una manera impresionante de la falta de agua. Como ya me mandaron el mensaje de la colonia 10 de mayo que tienen ya 4 días sin agua en el sector. Está pesada la cosa, ¿no? Entonces, hay que ponerse bien abusados. Y bueno, pues ahorita que está lloviendo bastante en las noches, sobre todo una lluvia muy bonita, en las que se han dejado sentir en la madrugada. Y tan seguido, porque ha sido un día, luego otro, casi me siento como en la Ciudad de México, que llueve del diario. Y eso no pasa o no pasaba en Culiacán, como ha estado lloviendo ahora. Bienvenida el agua, y agradeciendo al dios Tlaloc que se apiade de los culichis en este, en ese sentido. Pues ha estado lloviendo, pues mire, si no va a haber agua, ya le di un consejo hace rato. Yo el día de ayer que estaba checando los memes, la información y todo ese rollo, pues dejó con unas 4 cubetas en el patio para ver si la lluvia que cae al rato las llena de agua y ya tener agua para más al rato, ¿no? Pues créanme lo que se llenaron las 4 cubetas del agua que llovió para acá, para este lado de la salida norte de la ciudad de Culiacán. Y pues no se han ocupado, porque pues el agua del Tinaco todavía está ahí, pero están llenas las cubetas. Y es lo que hay que estar haciendo, porque no tenemos información de cuándo sí y cuándo no va a haber agua, ¿no? En la nota roja, vámonos de volada, algo lo tenemos que comentar y pues no podemos tapar el sol con un dedo. Fue localizado envuelto en una cubija una persona allá en la loma de Rodriguera. Esto muy cerquita de las cribas de Mojolo, al norte de la ciudad de Culiacán. Esto fue el día de ayer. Se han desconocido las características físicas e identidad de esta persona que fue encontrada ahí. Según el reporte que tenemos de información, este sucedió a través de una llamada anónima. Se dio a conocer que el día de ayer por la mañana, que a como a 150 metros de la carretera Culiacán-Tepuche, adelantito de las cribas de Mojolo, estaba una persona al parecer sin vida, y en vuelta llegaron las autoridades, efectivamente verificaron que ahí estaba una persona ya fallecida y que estaba en calidad de desconocido. Bien, allá, esto al norte de la ciudad de Culiacán, y donde siempre se cuecen habas y donde siempre es tiro por viaje, es en Villa Juárez, campo gobierno. Ahí, adentro de un domicilio, fue asesinada una persona en una colonia que se llama Santa Anita. No fue establecida la identidad de esta persona hasta el día de ayer, que sucedió este hecho en la noche del domingo, donde a través de una llamada al 089 de manera anónima se informaba del paradero de una persona sin vida adentro de esa casa de color rojo por la calle Jazmín. Llegaron y efectivamente, tiro por viaje, localizado en una habitación, fue encontrada esta persona sin vida. Hasta ahí entraron los gendarmes, la Guardia Nacional, y localizaron a esta persona de complexión regular, moreno claro, vestía playera de color negro y pantalón de mezclilla de color azul. Eso es un hecho que también sucedió el día de ayer. Tengo información de que en Villa Universidad fue identificada la persona que fue encontrada sin vida en ese lugar. Ok, bueno, una información ya pasada, pero ya fue identificada. Y no se habla del hecho, por lo menos aquí, de primera mano. Son las 5 de la tarde con 36 minutos en Culiacán. En este lunes nubladito, tarde sabrosona. En este iniciando mes de agosto. Gracias a Dios, vamos a esperar que las condiciones se sigan dando. Y como repito, estas lluvias le han dado honor al nombre del parque acuático. Porque ya se inundó. ¿Ya lo vio? Diego, ya se desinundó, pero el fin de semana por fin salió el agua ahí por la presa derivadora. Un espectáculo para los curichis eso. 5 de la tarde, 37 minutos. Continuamos, no se vaya porque hay más de los hijos de la remangada.
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Son las 5 con 40 minutos. Lo que más necesitamos en este momento es...

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0: las 6 de la tarde. Oigan, se nos fue el tiempo de volada el día de hoy. Y eso que no estuvo el Pollo, no estuvo el Javi, no estuvo el Chucho. Pero estuvimos juntos, que es lo que más me gusta. Del otro lado de su aparato radio receptor. No me queda más que agradecerles. Mañana volvemos con un sonido misterioso distinto. Se acumula el premio, lógicamente, de la parrilla eléctrica con los boletos. Digo, no se acumula, se queda el premio y mañana se repite la participación. A ver si mañana ya tenemos ganador. Mientras, llegan mis compañeros. Faltan 10 minutos para que sean las 6 de la tarde. Que tengan un excelente mes de agosto. Es lo mejor que les puedo desear. Que tengan un excelente inicio de semana. Que tengan una excelente semana laboral. Si está de vacaciones, síganla disfrutando. Créame que qué envidia pudiera yo tener de la gente que está de vacaciones. En realidad de vacaciones. Y a lo mejor los que están de vacaciones dicen, ah, ya lo que quiero es pues ponerme a trabajar. Pues así son las cosas de la vida, ¿no? De repente es incongruente cuando queremos pedir descanso y que en ocasiones, pues de tanto descanso, uno quiera volver rápidamente a laborar, ¿no? Y los que estamos laborando a diestra y siniestra, todo el día, todos los días, prácticamente pidiendo a gritos unos 3-4 días, pero sin hacer nada, ¿no? Si ustedes de las personas que está vacacionando, neta, envidia de la buena, disfrútelo. Y de los que no, pues ni modo, atorarle, porque si no chambeamos, pues no comemos, ¿no? A nombre de mi compadre Chucho Espinosa, a nombre del Pollo, del Javi, soy Jorge Ramos y los invito para que se queden de frente con la mejor FM 104.1. Les abrazo desde aquí y por supuesto les deseo lo mejor, repito, para el día de hoy. Si llueve, pues al ratito se va a saber. Según el pronóstico, habrá lluvias más al rato en la noche, pero ya llovió en la tarde, ¿no? Entonces, bueno, a fin de cuentas, bienvenida el agua que nos manda el dios Tlaloc. Échale muchas ganas, con permiso. Hasta mañana en punto de las 4, prometo estar aquí en una emisión más de
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1: Hola, ¿qué tal? Muy buenas tardes, gracias, muchas gracias por estar con nosotros la tarde de este ya lunes 3 de agosto de 2026. La primera revuelta y media del mes de agosto, que créanme que se van a poner muy buenas, porque cada día que pasa suceden cosas interesantes, o al menos interesantes desde la perspectiva del Partido del Poder. El Partido del Poder domina Sinaloa, en el Ejecutivo Estatal, licenciado en la licencia del Ejecutivo Estatal. El tema de los municipios, de los 20 municipios, de los cuales son al menos dos que tienen temas también de licencias por distintas circunstancias, uno del otro, por ejemplo. Y bueno, diputados que son tan comprometidos y tan responsables que declinaron salir con la responsabilidad que obtuvieron, de la cual protestaron, y que protestaron cumplir y hacer cumplir la ley, que pues en la parte donde tienes que hacer tu chamba, pues se les olvidó. Entonces, desde esa perspectiva, en este mes habrá muchas cosas, y ayer 2 de agosto se presentaron cosas que vamos a tocar esta tarde. Así yo la saludo con gusto y lo saludo con gusto. Y saludo también con mucho gusto a mi compañera y a mi compañero de la mesa, mi estimada Amira Aguilar, qué gusto saludarte. Muy buenas tardes. En un outfit muy, muy ochentero desde mi punto de vista. Ochentero, pero bueno.
2: Por ahí tengo un amigo que dice que vengo del Santo del Cavernario.
1: Pues así por que ahí cuidado, también, o sea, cuidado. ¿Por qué no? Porque por cierto, se están poniendo muy buenas las luces, mira, esta es buen momento como para que programes un fin de semana. Yo diría un jueves. Y desde el viernes hay luchas ahí en la Coliseo, y ya verás que se van a pasar muy bien tú y tu hijo. Así las cosas. Te saludo, querida Amira.
2: Muy buenas tardes, es un gusto compartir este inicio de mes contigo, con mi amigo y paisano Gilberto Plata, y con el auditorio que nos escucha el día de hoy.
1: Gracias, Amira. Saludo también con muchísimo gusto al doctor Gilberto Plata. Doctor, qué gusto saludarte, muy buenas tardes.
3: Muy buenas tardes, Enrique, te saludo con el gusto de siempre, igual que a mi amiga paisana y amiga, licenciada Amira Aguilar, con Lupita en los controles, César López en la producción, saludando a los y las que hacen posible este enlace estatal en Guasave, Mochis, Mazatlán, pero sobre todo usted, nuestra amable audiencia que nos regala su atención como cada tarde. Y ahora sí, pues la primera emisión de agosto. Agosto, sorpréndenos.
2: No, no, no, ya, ya.
3: Es
2: no.
3: Como es, aquí en Sinaloa es como ya, decir ya. Yumanji eso, ¿eh? O sea, ya, así ha sido ya, en los últimos meses.
1: Bastante nos sorprendieron en julio y así las cosas. Bueno, en la producción de radio, nada más y nada menos que Lupita Solís, con esa entereza y esa energía que le caracteriza, más hoy que le está cubriendo las vacaciones de nuestro estimado amigo y vacacionista Jorge Ramos Castelo. Y bueno, en el streaming, nuestro también querido amigo César López. Yo iba a hacerlo al revés, yo iba a hacer una situación que se está presentando, pero se me fue el tema de lo, no se me fue, sino yo lo presenté así, pensando que el doctor Gilberto Plata se referiría al tema de la porra, pero bueno, yo me refiero. De entrada, por la mañana nos informaron que se estaría cerrando el día 5, es decir, el miércoles, el día 5 a las 8 de la noche, lo que es el tránsito del eje federal, del eje federalismo, y más bien del lo que es el Pedro Infante desde el Puente Negro. Y eso del tráfico es un decir, porque actualmente la circulación de oriente a poniente, que es la que está abierta, está en una en un flujo muy inadecuado para la cantidad de unidades que circulan desde el malecón y por lo que es el costado del Congreso del Estado, porque el director de tránsito, de la policía de tránsito, pues no sé dónde viva, ¿no? Pero él, ¿cómo se va a detener a hacer su chamba en un rayo del sol? Y no, o sea, esto es el bravazo a lo que da. Hoy por la mañana me tocó ver en eso 9:15, 9:20, un camión de la ruta que corre por ahí, pero haga cuenta como si tuviera un no sé, de esos carritos de que vende el gobierno federal, y de un carril al otro, y ahí están, ¿no? Y el director de vialidad, pues dice que tiene unas pantallas donde está viendo todo, y si hay algo inmediatamente se procede, pues esto no lo vio o se quedó dormido hoy, porque he de decirle que esa chamba me lo declaró aquí en esta mesa, que la hace a partir de las 9:00 a.m. Entonces, si le tocaba, señor director, muy, muy, muy, muy mal. Y bueno, el anuncio que se hizo es que se estaría cerrando el Pedro Infante, todo el Pedro Infante, desde la cuestión de el Puente Negro, porque la etapa que sigue de lo que es el puente que está construyendo la Secretaría de Obras Públicas, ya se estaría ocupando tener abierto. Hace unos días mi hija me decía, Mariana, me dice, oye, van a tener que quitar este caminito, dice, porque pues van a tener que hacer el puente. Y yo le di una explicación de esas que da a los que nos saludíamos hace un rato. No, compañera, es que mire, que la. Y no, pues sí, sí lo van a hacer. Pero alguien les dijo, hey, hay un pequeño problemita. En el boletín que enviaron, dice que la circulación de oriente a poniente se tendrá que ir por el Zapata, pero no te dicen desde dónde, ¿no? O sea, si tú vienes de Las Quintas, por ejemplo, por el malecón viejo, ¿dónde te desprendes para zafarte del Puente Negro, darle un volteón y llegar a tu destino después o a partir del Chávez Castro? Por ejemplo, si tú trabajas en la CEPIC, o si tú trabajas en todo el corredor automotriz, o si tú vas a Navolato, punto. Y pues no lo explicaron, porque pues para un burócrata que hace un boletín mal hecho, pues es pecata minuto. ¿Dónde queda? No, está bien, yo lo hago. Pero alguien se dio cuenta hoy por la mañana y difirieron esta cerrazón, porque el puente, la parte del eje federalismo de oriente a poniente está cerrada, ya va para una semana y media, porque el socavón pues obligó a la Junta de Potable Alcantarillado a hacer, y te ponen una de justificaciones técnicas, y es que figúrese usted que es una tubería de quién sabe cuántos milímetros, el chorizo que te ponen. Y así como decían, ay, Japac, qué bueno que lo están haciendo. No, la porra le saluda a ustedes también en el Japac. Entonces, ¿qué sucede? Estamos en el sálvese quien pueda. La Japac que no termina una obra en una semana, pues, ¿qué es que están haciendo, no? Y bueno, en esta circunstancia, pues alguien dijo, ¿saben qué? Pues no se va a poder, vamos a diferir. Y se difirió. En teoría, el cierre sería del 5 al último día de agosto, porque según los que están haciendo la obra, en agosto ya no hay circulación, porque los de la CEPIC no tienen chamba, ¿sí? Sí tienen chamba, y desde hoy. La CEPIC se rige por el mismo calendario del gobierno del estado, y los que tienen 2 semanas de vacaciones en gobierno del estado regresaron hoy. Los que tienen 3, los que la toman, tienen todavía una semana más. Y eso de que no hay tráfico, pues es una falsedad. En este tema, la falsedad, pues se decidió el menor de los males. El menor de los males es diferir el cierre del Pedro Infante hasta que se termine la obra, que es la famosa obra del socavón. Y consecutivamente esta información. La JAPAC, le repito, hace una explicación larguísima, no, esto muy muy sucinta, bien redactada, pero no te dicen algo que es fundamental: ¿cuándo van a terminar, no? Y los de obras públicas también te lo dicen porque no saben, y ahora sí que se cumpla la voluntad en las mulas de los de la JAPAC. Entonces, el cierre del Pedro Infante de Oriente a Poniente se difiere hasta nuevo aviso, y el cierre del socavón se sigue, sigue vigente, y así se la pongo, hasta nuevo aviso. Es una chulada de cosas técnicas que nos explican, que usted, a mí, francamente, nos vale, así literal, nos vale madre. Pero han de creer que, ay, es que hay que ponerle los milímetros. Y honestamente, en una semana no poder reparar lo del mentado socavón es que algo anda muy, pero muy mal. Hoy sí, a diferencia de, si usted quiere, de martes, el lunes y el martes se hicieron boletines igualitos a este, que los milímetros, que los centímetros, y que va, va, va. Pero ¿qué le quiero decir? De miércoles, jueves, viernes, sábado, domingo, no, se olvidaron. Y hoy dijeron, no, pues hay que decir algo porque se van a poner de pelos los de obras. Y en esta dualidad de desinformación, pues los habitantes de Culiacán hacen una cola de oriente a poniente, tienen que andar lidiando con cafres del camión, y que el señor director de vialidad, que se la da de que fue tránsito, no se le ocurre decir, ¿sabes qué? Por este periodo vamos mandando a los camiones por otro lado. Han de estar muy preocupados porque la gente llegue a sus destinos. Yo honestamente no lo creo, y reitero lo que el doctor Plata impulsó la semana pasada y que hoy yo impulso de manera individual y bajo mi responsabilidad. Deslindo a Revuelta y Media, a GPM y a toda la mesa de la Revuelta y Media de esta visión. La porra les saluda. Entonces, ¿cuándo? No le puedo decir. Y no le diría por una simple y sencilla razón. Si lo hubieran puesto, no tendría la seguridad de que fuera así. Lo que sí es que, dentro de lo bueno, esta es una obra muy importante para Culiacán, pero creo que ahí lo que faltó fue el timing, y lo que faltó es no contar que la JAPAC iba a salir con su batalla de babas del socavón, que si bien culpa no es. Hace dos años, o sea, hace un año y pico, hubo en ese mismo lugar un socavón. A mí, quitándole la técnica y todo lo que usted quiera, me queda clarísimo que lo que se hizo ahí no se hizo bien. Punto. Y me pueden decir que los milímetros, que los centímetros, y lo que usted quiera. Hoy yo veo que hay como tres aparatos de esos que son para excavar, trabajando a esta hora, y en una vez, si me doy la vuelta más tarde, van a estar trabajando, ojalá, porque no podemos estar haciéndole al vivo. Y yo le pediría a las autoridades de dirección de tránsito, de dirección, oye, yo me había pedido una entrevista de aquí al miércoles con el director de tránsito, de la policía de tránsito. No, es que se cambió la fecha. ¿Entendieron? La porra le saluda. Pues vamos a saludar.
3: Enrique, dentro de la misma lógica, ¿te acuerdas de aquella obra que hicieron que iba de la UADO hacia la conquista? Mm-hmm. Pasaba Curimí. Sí. Que por la orilla del camellón ya está todo hundido.
1: Sí, no.
3: Ya se hundió toda con las primeras lluvias, ya se hundió. Esa es la calidad de la obra pública.
1: Mal hechas. Obras mal hechas y con una falta.
3: Mi rancho lo dicen de otra manera, pero bueno.
1: Bueno, habrá que ver qué pasa en el último paso deprimido que se hizo en Culiacán, que es el que está para el rumbo de la salida norte. Ese paso deprimido ya se hizo en esta administración, hasta donde sé es de mucha utilidad, pero lo que sí no tengo la certeza, como todos los pasos deprimidos, que estén bien hechos. Por ejemplo, el paso deprimido del federalismo, se le sigue acumulando agua, y eso quiere decir que no se hizo bien, punto. Pero bueno, así las cosas, y penosamente son las cosas que uno no puede dejar de contar, porque bueno, es lo que usted y yo vivimos todos los días. Entonces, por lo pronto, hoy, mañana y hasta nuevo aviso, usted puede seguir pasando de oriente a poniente por ahí, por el Congreso. Hay que tener mucha paciencia y mucho cuidado, y ojalá. El jueves me tocó ver al mediodía un agente de tránsito
4: que se bajó a la moto a dar vialidad. Yo dije, no, pues ya, ya lo mandaron. No, pues, a lo mejor una buena iniciativa y hay que felicitarlo, no sé quién sea, lo felicito, pero de eso a que institucionalmente, y del director, pues hasta que él le dé la gana, no, pues que se difirió. ¿Y por qué no lo de ahorita? ¿Por qué no platicamos de lo ahorita lo que va a hacer de aquí a cuando se termine de diferir? Bueno, esas son las autoridades incapaces de hacer su chamba, y vamos a ver si le elevamos un poco más arriba la solicitud, a ver si es en caso, no por mí, yo soy un ser humano, pero yo soy este ser humano, piensa que usted tiene que saber qué se va a hacer hasta el nuevo aviso. Vamos pues a iniciar este día de revuelta y media, y vamos a iniciar con un tema que para pues yo pensé, no, pues los morenistas han de estar bien bien agüitados, porque ya se pueden de empezar a registrar hoy aquellas y aquellos que aspiran a ser diputados federales. La noche de anoche, después de haber hecho recorridos por la Ciudad de México en esas famosas asambleas, fundada en su camisa de nacional, que va a ser pirata porque es traer el escudo nacional de la selección, pero es guinda, entonces no hay una modalidad guinda de la selección nacional. Y Citlali Hernández da una conferencia, más que una conferencia, da un mensaje de redes sociales y advierte que a partir de este todo será por ahí, en el sentido de que lo que empezaría hoy de registros de aspirantes a tener los comités o para decidir los comités de la transformación en los 300 distritos electorales federales, se estará definiendo hasta nuevo aviso, probablemente al final de agosto, no hay una fecha, y que se estará informando por las redes sociales de Morena y la de la propia Citlali Hernández esta modificación. Advierte que los requisitos iniciales que se publicaron con los coordinadores o aspirantes a ser coordinadores y coordinadoras de los comités de la transformación serán diferentes, van a exigir algunas otras cosas más, y desde mi punto de vista no es otra cosa más que blindarse ante toda esta presión que están recibiendo de dentro y de fuera del país, de que los próximos que representen a Morena no estén vinculados a actividades ilícitas. Además, por lo pronto, estos 300 aspirantes se difieren hasta nuevo aviso. Esto llevará hasta el final del proceso de los coordinadores y coordinadoras estatales, y después de eso entrarán a la dinámica de los diputados federales, luego presidentes municipales, en donde hay elecciones municipales, y los diputados locales, y así hasta que concluyan todos sus expedientes para registrarlos en el momento que los tengan que registrar. Este es un signo de desorganización, es un signo de centralismo otra vez, que desde mi punto de vista nada le hace bien a Morena, como seguir con esa idea equivocada de que porque Citlali es muy fregona y que la Ariadna también, pues ya por eso los procesos van a estar bien definidos y bien blindados, difícilmente así será. ¿Tu punto de vista, doctor Gilberto Cote?
3: ¿Qué es más importante, atacar las consecuencias o atacar las causas? Parecía ser que ese es el dilema que no alcanzan a descifrar en Morena, porque pareciera ser que después de la salida de Andy y de Luisa María Alcalde, pues venían los relevos, venían personajes a cooperar el proceso interno de candidaturas, porque hay que llamar las cosas como son. Es la precampaña de Morena para elegir sus candidatos. O sea, por más que les guste el eufemismo, este subterfugios argumentativos por el cual buscan llamar de otras maneras, esto es lo que es. A final de cuentas, parecía ser que algo no está cuadrando, porque lejos de ver desorganización, que es una característica o la marca de la casa, no haberse podido consolidar como una institución política, a pesar de ser gobierno, parecía ser que pinta los escenarios de lo que sucede tras bambalinas, tras esa cortina de terciopelo guinda, en la cual a lo mejor no están tan armoniosas las cosas, a lo mejor no están tan fluidas ni tan tersas, y a lo mejor cada grupo, así como fue en el PRD, las tribus están buscando su pedazo del pastel, porque lo que no se controla, no se supervisa, no se diagnostica o no se audita, termina por perderse. Aquí él parecía ser que es la disyuntiva que enfrenta Morena. A final de cuentas, dicen que hay gente que es tan poco inteligente que le dan con suficiente cuerda y se ahorcan solos. Parecía ser que Morena se está ahorcando solos en estas situaciones en las cuales no se ha podido sacudir, no ha podido encontrar una narrativa. Y hoy lo que ellos argumentan como una muestra de mayor precaución y probidad de sus militantes, pues termina pegándole como que no estaban preparados para ello, como que no saben qué tan confiables son sus propios cuadros, porque este anuncio llega tarde, llega a destiempo y más huele a pánico que a una previsión institucional. Porque al final de cuentas, de acuerdo a la constitución política, la ley de partidos, la ley de instituciones y procedimientos electorales, los requisitos para ser candidato o candidata de un partido político están establecidos. El decir que van a aumentar los filtros, el que van a aumentar las investigaciones y demás, eso hablaría de que hay una inconsistencia, de que hay dudas o de que tal vez haya certezas, pero ocupa un elemento objetivo para descartar o para impedir, o simple y sencillamente decirle, oye, no soy yo, es esto, en lo cual tú ya sabes que no puedes ser candidato o candidata. Pero al final de cuentas, en el pecado llevan la penitencia. Adelantaron los tiempos, se brincaron las normas electorales, iniciaron precampañas incluso antes de que se convocara el proceso electoral. De ahí que no tengan un astillero más que lo que sacan sus sesudas lucubraciones, ideas o deseos. En pocas palabras, sí se habla de una convocatoria, pero una convocatoria que no está armonizada ni con la Constitución ni con la ley. Por lo tanto, casi todos son manifestaciones de deseos morenistas operándolo hacia el interior. Yo sé que no va a suceder, porque ya la disciplina de Salgado Macedonio o la doblada de manos, así como el hermano de Monreal, da prueba de que hay una campaña interna también de disciplina. El tema es que si tanto les costaron los menos, ahora que se abra, iba a decir la morralla, pero no es nada de morralla, es algo muy digno, diputados federales, ahora que se abra más de 300, más los de representación proporcional, imagínense los escenarios, y máxima en aquellos estados como Sinaloa, que va a tener una elección local de gobernador, en la cual cada uno argumenta tener su peso, su gente, su militancia, y sobre todo su capital político. Y como dicen por ahí, en tiempo de crisis hay que rascarle al cajón y nada sobra. Parece ser que son los tiempos que está enfrentando Morena, pero reitero, parece ser que en el pecado llevan la penitencia. Adelantaron los tiempos, rompieron con la ley, y hoy, sin prácticamente una idea base, sin un argumento jurídico, más allá de sus convocatorias, pues parece ser que están improvisando al día a día y operando con situaciones que también, desde el contexto político, no esperaban vivir, o por lo menos suceden cambio día tras día y casi siempre cuando vienen declaraciones de nuestros vecinos del norte. Esa es mi opinión.
4: Muchas gracias, doctor. Tu punto de vista, Amir Aguilar.
2: Pues vemos que estos cambios más que nada reafirman esta centralización de la elección de candidatos. También lo que buscan con estos cambios es tener un mayor control y evitar buscan ir cerrando espacios a cualquier tipo de interpretación, a inconformidades o escenarios que puedan derivar en conflictos internos, ¿no? Como lo hemos visto, por ejemplo, aquí en Sinaloa, vemos cómo hay una gran división dentro de Morena. Con el registro de estos 13, vemos miles de detalles y miles de inconformidades. Entonces creo que Morena está tomando esta decisión de querer generar un poquito más de dureza en la elección. Esperemos de verdad y sean tomadas en cuenta las reformas que vayan a hacer a los requisitos para poder acceder a una candidatura, ¿no? Porque de cierta manera creo yo que van a ir cerrando llaves para que de alguna u otra manera entiendan que hay que trabajar como partido en general, sin disputas internas y sin estar señalando al otro, ¿no? Que creo que eso es la característica que se han tenido, que se tuvo durante estos primeros días de estos 13 y que continúa, porque de repente vemos unos desplegados en redes muy duros con respecto a algunos registrados, claro, por algunos inconformes que salieron de la administración pública o que están luchando por llegar y obtener una candidatura, ¿no? Entonces, creo que Morena no le está teniendo fácil. Otro estado que creo yo que también está complicado es Chihuahua. Y pues aquí en Sinaloa seguimos en la espera, ¿no? Esperábamos ya tener estos seis, pero creo que todavía nos cuelga todo el mes de agosto para poder conocer a esta primera parte de los seis. Y yo creo que después de esto vendrían los siguientes registros, ¿no? Que nos faltarían diputados y presidencias municipales. Entonces, pareciera ser que esta negociación sigue, pareciera ser que lo que se hablaba tanto, que Citlali Hernández venía a hacer al partido de Morena, que era generar estos acuerdos entre la gente que va al territorio, entre los miembros de Morena, creo que hasta ahorita no ha tenido éxito, ¿no? Los conflictos internos de repente se le salen de las manos y las declaraciones ayudan solamente a tener especulaciones de lo que está sucediendo, ¿no?
4: Yo difiero totalmente lo que dice la compañera en el tema de Chihuahua. Creo que Chihuahua, como lo vengo diciendo hace semanas y meses, está muy definido y mi amigo César coincide en ello. Pero bueno, cada quien su visión y su pluralidad de frente a procesos de ese partido político. Lo que sí es una realidad, a mí no me da ninguna certidumbre que se estén difiriendo los tiempos, por una simple y sencilla razón. Si pensaron que, por ejemplo, Cristian podía ser el coordinador de la transformación en Sinaloa por su juventud y porque habla bien, porque es un muchacho empático, no precisamente simpático, pero bueno, si lo creían, pues yo creo que se dieron cuenta que no es cierto. ¿Qué decir, por ejemplo, de otras personas que ya no sabemos exactamente qué es lo que pasó porque no la invitaron o no asistió a la reunión del viernes de la doctora Lucila Ayala de Moreschi, que no sabemos hoy su condición? Morena es tan irresponsable de frente a su militancia y de frente a las personas que estamos, y legítimamente, yo al menos estoy legítimamente interesado en el proceso de Morena, porque veo una realidad, a pesar de que hay encuestas, que en esta semana vamos a abordar ese tema, que hacen diferencia en los números que pensábamos que pudiese tener Morena, y que ahora resulta que la pelea está entre el PAN y el PRI, según la encuesta, y que el Verde, que nosotros sabemos que era la segunda fuerza estatal en Sinaloa, ahora nos dicen que no, casi lo ponen de último, ¿no? No, ¿qué último? Bueno, fuera que lo pusieran de último. Entonces, a mí eso me tiene con una gran mortificación. Y lo que me mortifica más es que Morena no esté haciendo lo conducente para llegar a la lista de los seis. ¿Qué va a suceder, como lo platicamos el viernes, a finales del mes de agosto, principios de... porque no hay todavía fecha. Finales de agosto o principios de septiembre, compañeros. No. Y bueno, cuando vimos tanto machuchón en la reunión de Sinaloa, que no sé si para bien o para mal, o somos muy democráticos o somos muy grillos, o los poderes fácticos están tan metidos en el proceso de Morena en Sinaloa que metieron a 13 personas y 3 más que se supone que se registraron de manera virtual y que no los conocemos. Es más, no los conocemos ni siquiera si se registraron. Desde esa perspectiva, algo anda muy mal. Y los machuchones, y me estoy refiriendo a Ariadna, a la Citla, a Ricardo, a ¿cómo se llama? Mier, a Nacho. O sea, a todos pues, los que estuvieron ahí no tuvieron la capacidad con todas sus jerarquías más que para salir en la foto sonriendo. ¿Hubo patadas debajo de la mesa? Claro que sí. Ahora ya personas antimorenistas están diciendo, no, pues es que tuvieron que cubrir y que no sé qué, que impuntualidad y que... honestamente no sé, son cosas que no merece el morenismo de Sinaloa, pero sobre todo que no merecemos una ciudadanía agraviada en el estado de Sinaloa para los efectos de lo que ha dado Morena. Hoy Sinaloa se desenvuelve en las posiciones que están por definirse de diputadas y diputados federales, en una pésima gestión de diputados y diputadas federales que no le asignaron recursos a Sinaloa desde lo básico. Si usted me muestra una participación en tribuna cuando se discutió el presupuesto de egresos de la federación en temas de agricultura, de ganadería, de pesca, es más, hasta de salud, pero de salud de que garantizara no solamente hay tantos millones para la salud, no, que eso estuviese en las farmacias, que no lo hay, y nuestros diputados, no, pues andamos en el territorio, sí, sí, y luego, lo que hiciste y lo que no hiciste, ese es el Morena que yo creo los morenistas tendrían que estar preocupados por no renovar. Ya no se sabe, porque hoy Ricardo Monreal dice, los que van a reelegirse, que no piden licencia. Entonces, pues no, que no van a poder reelegirse. Esa es la instrucción que dio la presidenta, la principal morenista del país. Y Ricardo Monreal, ahora ya le salió lo bravo, no pudo contener Sinaloa, pero ahora anda de bravito diciendo, pues así, asado, por favor, sean un poquito más responsables por el país. Efectivamente, Ricardo Monreal, como constitucionalista que es, sabe que tienen su derecho a reelegirse, pero lo pensará solo por él, por sus familiares, por sus tercerones, segundones, o sus diputadas, diputados. Esto es lo que yo creo que los morenistas deben estar muy preocupados, y bueno, así las cosas, esto penosamente va por un camino que yo al menos no desearía que fuera, y bueno, ya estaremos pues visualizando a finales de agosto a los que se registren y a los que queden de los 13, 11 de Morena y dos que ya, esos son los únicos que están firmes, ¿no? PT y el Verde. Y bueno, hay dos candidatos ya terminados, yo diría, ¿saben qué? Pues díganles que se vayan, no sea descansado, que no se celen tanto por humanidad, porque ahorita está bravísimo el tema del calor. Bueno, son las 6:34 p.m, vamos a ir a una pausa comercial y regresamos.
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1: Son las 6:39 y vamos a más aquí en la revuelta y media. Y bueno, en otro de los temas que estaremos abordando este día, está el asunto que está alrededor de lo que está sucediendo con el tema de las lluvias. Como nunca, el Servicio Meteorológico Nacional, en esta temporada de lluvias, y a lo mejor en las 3 últimas temporadas de lluvia, el Servicio Meteorológico Nacional ha sido muy pertinente a la hora de generar su pronóstico de lluvias de 3 horas. El Servicio Meteorológico Nacional tiene distintos modelos de pronóstico, uno que es a las 6:00 a.m. tiempo de México, otro que es a las 7:00 p.m. tiempo de México, y ahí da generalidades del día, y en el caso de la noche, del día y de la noche y de lo que vendría en las madrugadas. Pero tiene modelos de pronóstico donde desarrolla previsiones para algunas regiones del país donde habrá lluvias extraordinarias a lo establecido en el pronóstico original, el de las 6 o el de las 7. Hay ocasiones que el de las 7 sale en su horario y a la media hora ya hay pronósticos principalmente de viento y de lluvia en distintas regiones del país. En esta lluvia del domingo y las lluvias extraordinarias que hubo en Sinaloa prácticamente desde el miércoles para acá, hubo 2 sistemas de pronóstico que fueron muy correctos. Uno fue el del Servicio Meteorológico Nacional y el otro, que ya no es raro sino que siempre es constante, que es el de Juan Espinosa Luna. Juan Espinosa Luna advirtió de estas, a lo mejor un poquito antes que el Servicio Meteorológico Nacional, pero a la hora que libera el Servicio Meteorológico Nacional, pues era domingo, me refiero a lo de ayer, ¿no? Y los sistemas como que los agarraron con los dedos en la puerta y ya era imposible hacer cosas preventivas que hubiesen modificado lo que sucedió. En el norte llovió mucho como en el centro, y en el sur habría llovido durante el día y el día anterior. ¿Qué sucede en este asunto del pronóstico? El Instituto Estatal de Protección Civil, que tiene un meteorólogo de nombre, no sé si de calidad, yo no voy a seguir hablando mal de él, pero no le ha atinado a nada, Entonces, desde esa perspectiva, el gran problema es que los sistemas de modelo de pronóstico son muy deficientes. En una lluvia fuerte de la semana antepasada, la propia gobernadora Geraldine Bonilla hizo recomendaciones casi como 2 horas antes de un tema de lluvias intensas en Culiacán, y se pudo hacer porque alguien le dijo, ¿sabe qué, presidente? Hay que emitirlo, emítalo usted, y lo hizo y salió muy bien. ¿Qué sucede hoy? Hoy estamos lamentando muchos problemas que hay de infraestructura, muchos problemas que hay de árboles caídos. Eso es inevitable con estas lluvias, pero sí, de pronto, si nos agarran con la guardia arriba, no es lo mismo que yo le diga cuando está sin llover que va a llover, que le diga va a llover y usted tome sus precauciones. Este es un tema que yo tengo años debatiendo, y yo le puedo contar, por ejemplo, que en el huracán Lane, después del izamiento de bandera del 16 de septiembre, una persona me preguntó, ¿y qué, cómo ves? ¿Iba a venir el ciclón? Sí, señor. ¿Y a qué haremos el desfile? No, señor. ¿Y qué me recomiendas? Pues hable al Servicio Meteorológico Nacional, y fíjese lo que le dije, hable con Juan Espinosa Luna. No lo hicieron, y los agarraron con los dedos en la puerta. Yo de ahí me fui a Elota a recibir el ojo del huracán en Elota, porque mis santones en ese tiempo de la meteorología, mi compadre queridísimo Ramón Ibarra Betancourt, y el descanse en paz ingeniero Emanuel, el jefe del Servicio Meteorológico de la Cádiz, pues él me dijo, ¿sabes qué, Enrique? Va a entrar a tal altura en Elota. Y yo me arranqué a recibir el huracán, como lo he hecho muchas veces. Ese es el problema. Se lo estoy diciendo así con tonito de sorna, al cabo no me gusta, pero el asunto es que de entonces, estoy hablando de eso hace como 20 años, échale cuenta, Lane, a la fecha vinieron otros, vino Manuel, y vinieron otros, y afortunadamente en esta administración hemos tenido la bendición de los sistemas antihuracanes, que prácticamente 4 años o 3 años y medio se tuvieron, y eso desalentaron la presencia de huracanes en Sinaloa. Sin embargo, para beneficio de nuestras presas, esto se ha modificado. ¿Qué está sucediendo hoy, por ejemplo, en Choix? Hay un desfogue de presa. ¿Qué sucedió la semana pasada en Santa María y en la presa esta de Mazatlán y de Concordia? Están teniendo que desfogar porque afortunadamente ha caído mucha agua. Los sistemas de presas de hoy de la Conagua son pues sistemas que en teoría los técnicos son muy buenos, pero los que deciden, tengo de la impresión de que no están tomando buenas decisiones y no están advirtiéndole a la autoridad. En el ejército, como en la marina, también hay meteorólogos que son bastante atinados. Pero no sé qué esté pasando, que o no tienen coordinación, o ya se cansaron de advertirles y que no les hagan caso, o no está pasando lo que tiene que pasar. Hoy ya las autoridades de los municipios están tomando medidas para remediar lo que se tenga que remediar. Dentro de todo, a Culiacán no le ha ido tan mal en daños como, no sea, árboles caídos, postes. Y hay que decir que los postes que más están cayendo no son los de la comisión, son los de Telmex. Y créame que usted ve los que están caídos y dice esto, pues sí, ya de plano. No hay una autoridad de protección civil que tenga los pantalones para decirle, Telmex, eso lo tienes que quitar. Telmex, eso lo tienes que reparar. No lo hay. Y eso es responsabilidad de los municipios, con copia para Jesús Vil Mendoza, con copia para el efectivo militar que está en Ahome, en Guasave, en Mazatlán, y etcétera. Desde esa perspectiva, tenemos un serio problema para prevenir, y dentro de lo malo, que fueron buenas lluvias, muchas lluvias, hoy afortunadamente estamos desfogando agua, y yo espero que lo estén haciendo de manera pertinente, y que los sistemas de protección civil de Choix, del Fuerte, de Ahome, estén pues atenuando estas situaciones, como lo que puede estar sucediendo todavía en Rosario y en Mazatlán. Tu punto de vista, Amir Aguilar.
0: Pues con estas lluvias lo que nos deja claro es que, o la evidencia más clara es que las alertas tempranas se deben de convertir en en objetos de prevención, ¿no? Yo recuerdo que antes con estas alertas que se hacían, hubiera o no hubiera la cantidad de agua que se pronosticaba, pues los gobiernos se prevenían y ya tenían ubicados dónde iban a tener centros de para atender a la gente, para cuidar a la gente. ¿Por qué? Porque no podemos dejar de pensar que hay muchas sindicaturas que están rodeadas de arroyos. Si tenemos 11 ríos en el estado de Sinaloa, arroyos.

0: Leía también, tú hablabas del señor Juan Espinosa Luna, que él tuvo que hacer su página y todo, y ahorita leía que tiene que lo está como, Facebook lo está como demandando como algo, entonces tiene que regresar él esas cuotas y bajar su página y hacer otro, o sea, ha batallado mucho, pero es un señor que no ha dejado de emitir este tipo de alertas a pesar de no tener un trabajo fijo o de no trabajar para gobierno, y es un señor que de cierta manera le ha atinado a las situaciones, ¿no? Habemos mucha gente que lo seguimos y que siempre estamos pendientes de lo que él dice, pero la realidad es que creo que estas lluvias sobrepasaron el trabajo de Protección Civil de los dos niveles, ¿no? Tanto estatal como municipal, y ojalá y ya ahorita ya estén realmente con estos programas de prevención y ya estén mucho más al pendiente de la situación, porque parece ser que la lluvia no para aquí, ¿no? Parece ser que seguiremos con estas lluvias así como las hemos estado teniendo.
1: Efectivamente, eso es una situación que qué bueno que está presentando, pero sí hay que tener la guardia arriba. Tu punto de vista, doctor Gilberto Plata.
2: Dicen que los fenómenos meteorológicos no tienen palabra. ¿Por qué? Porque pueden ser, puede haber un plan de previsión, puede haber incluso un pronóstico, y con información puede ser muy acertado o muy cercano en tiempo, en cantidad, en intensidad y demás. El tema es que en la mayoría de las veces se adelanta, etcétera, pero muy pocas veces se socializa entre las mismas autoridades incluso. ¿Cuál es el punto nodal de todo esto? Aquí el tema no es si llueve mucho, si llueve poco. Sinaloa siempre ha llovido, siempre ha tenido abundante. De prueba de ello es que tenemos 11 ríos, prueba de ello es la infraestructura hídrica que tenemos. Tenemos una superficie de riego, proporcionalmente hablando con la proporción del estado, de las más grandes del país, porque bendito Dios, somos una zona que tiene alta irrigación. Entonces, el punto no sería si son atípicas, sí o no. Esto es algo que siempre se viene dando, y más cuando hoy sabemos los fenómenos meteorológicos que también generan una influencia, una carga en ellos, como la niña, el niño, etcétera. Aquí el punto es, ¿qué tan preparadas están nuestras autoridades? Porque esto de reinventar la administración pública seguido, o estar improvisando, o estar tomando decisiones desde el punto de vista del melatequismo, melate que con esto, melate que con esto otro, es lo que nos conduce a que diariamente, cuando suceden este tipo de percances o este tipo de situaciones, generan una consecuencia. Y miren, el agua es tan noble que devela lo bueno, pero también lo no tan bueno. Culiacán ya está lleno de baches, hay socavones en obras que recientemente se hicieron o muy poco tiempo. Pone a prueba la capacidad de desfogue, la capacidad de organización. En pocas palabras, una lluvia, en muchos de los casos, pone de cabeza a toda una administración municipal y estatal. ¿Por qué? Porque es un efecto dominó. Si no hubo una adecuada limpieza de drenes, de alcantarillas, de sistemas de drenaje pluvial y demás, en una lluvia va a salir. Entonces, cuando dicen, no, hay que concientizar, sí, la parte de la sociedad es muy grande. Pero fíjense nada más, con estas lluvias que se dieron la semana pasada, ¿cuántos camellones en Culiacán no están llenos de maleza ya? Ya se ven crecidos, ya se ven descuidados, el tema de los socavones, el tema de los baches, tantas cosas, y uno puede pensar, oye, pero si va prácticamente arrancando la temporada, y esto, ya tenemos estos problemas, y como dirían por ahí, los que nos faltan todavía.
1: Efectivamente, es un asunto que penosamente se está presentando. Y bueno, hoy como nunca, al menos en el rango, hoy tenemos un doctor en temas de protección civil al frente del Instituto Estatal de Protección Civil. Hoy tenemos un meteorólogo dentro del sistema del Instituto Estatal de Protección Civil. Y bueno, resulta que el director, de cuando se vienen las cosas fuertes, ahí anda presentando un libro. No, es que es de risa loca. Pero bueno. La culpa no lo tiene el indio, sino el que lo hace compadre, y no, pues los que lo hicieron compadre a este señor, pues están ahí las cosas. En esto de las cuestiones de la seguridad, Mazatlán sigue teniendo una elevada percepción de inseguridad. Hay veces que platicas con gente que es de acá de Sinaloa y que, oye, ya está Mazatlán, te preguntan. Pues sí, este fin de semana

0: parámetro que le voy a dar es un parámetro muy ranchero, si usted quiere, pero es un parámetro real. Me estábamos platicando mi compañero Bernardo Hurtado y yo, previo a la sección policíaca, y yo le decía, hoy Mazatlán va a tener más temas de inseguridad que Culiacán. Y él me dice, así como que, ¿pero cómo, sí? Y bueno, el tema de inseguridad, con los ciento y pico de miles de elementos que han ido, y con el operativo de verano que tanto presumen y hasta se les enchueca la boca, pues no termina por solucionar las cosas, ¿no? El asunto es que el diagnóstico es un diagnóstico deficiente, porque no saben el por qué está pasando eso en Mazatlán. Y de pronto hay muchas voces viviendo en Culiacán y teniendo amistades en Mazatlán, pues te dan más o menos la hoja de guía, una hoja de guía que se ve que ni el ejército, ni la Guardia Nacional, ni la Marina, ni la Policía Municipal, ni la Policía Estatal conocen, por una simple y sencilla razón, pues porque a veces son muy deficientes. Tu punto de vista, doctor Gilberto.
1: Miren, hablar de una hoja de guía, una hoja de vida, de ruta, de guía, y cualquier cosa siempre es, pues como dicen vulgarmente, ya ahogado el niño quien tapa el pozo. Aquí, a final de cuentas, y se enlaza mucho con lo que yo comentaba en el punto anterior, puede sacar lo que quieran las hojitas, el decir su discurso, etcétera, etcétera, pero ¿cómo reaccionan ante los eventos? ¿Cuál es la preparación que se tiene? ¿Realmente hay en estos tiempos un dictamen sobre las zonas de mayor flujo turístico, peatonal, vehicular y demás en Culiacán? La muestra la tenemos ahorita, por ejemplo, en lo que platicabas del eje federalismo, el Puente Negro y demás. Culiacán parecía ser que Navolato, lo voy a poner así, Navolato tapa la Almada y la costerita y colapsas el tráfico. Bueno, Navolato tendrá muy pocas vialidades, a lo mejor sí, pero en Culiacán cualquier problema, en el Pedro Infante, en el Zapata o en el Obregón, colapsas Culiacán.
0: Claro.
1: Entonces, entre una ciudad de millones de habitantes y cualquier otra ciudad, vienen siendo los mismos problemas, Enrique. Y eso, llévalo a cualquier escenario, lugares turísticos, plazas comerciales. Entonces parecía ser que cuando sucede algún evento, ay no, ya tenemos un protocolo y anuncian, como cuando hay temas de seguridad, de un operativo especial, a los 2-3 días se les olvida, porque están más enfocados extorsionando gente a través de verificaciones, inspecciones y demás, que en atender realmente lo que es la función de salvaguardar a la ciudadanía. Y esto va a seguir sucediendo porque no hay una visión, no hay políticas públicas, y sobre todo Sinaloa y Culiacán, desde hace más de 3 meses estamos en un péndulo, en una inercia, donde esto parece ser que va a ser el pan nuestro de cada día.
0: Penosamente. ¿Tu punto de vista, mira, Aguilar?
2: Pues, Enrique, la seguridad sigue siendo una demanda en general en el estado de Sinaloa, ¿no? Pero ahora creo que en Mazatlán es mucho mayor la demanda. Sí, vemos operativos que solamente nos demuestra el tema institucional de los encargados de este tipo de operativos, pero bien lo dijiste tú, ni con los 1,500, 2,000, 3,000, 4,000, 5,000 elementos que hay en el estado de Sinaloa, hay 2,000 en Mazatlán y demás, se logra tener un control de la seguridad. Lo preocupante aquí es que el puerto de Mazatlán es un puerto turístico, donde deberían estos meses de ser los meses donde mayor inyección económica debería tener Mazatlán. Parece ser que conforme pasan los días, la violencia aumenta, los temas son más grandes. Entonces, el gran reto que sigue teniendo el gobierno del estado, como el gobierno federal, es realmente estrategias con resultados, no solamente estrategias institucionales que quedan ahí en la institución, pero no quedan con resultados visibles hacia el ciudadano, y lo único que se sigue haciendo y se sigue teniendo es este truene de la economía en todos los sentidos, ¿no?
0: Efectivamente, es una situación que está ahí y que por más actos de autoridad que vemos, que no terminan por ser estrategias, no están funcionando, y como bien ejemplificó mi estimada Mira, es un péndulo que mueve y que no sabemos cómo se va a mover y en dónde va a arrojar las peores consecuencias de una ciudad tan querida como Mazatlán, una ciudad tan querida como Culiacán. Afortunadamente, Guasave y los Mochis medios están librando. No quisiera ser agujerero de nada, pero qué bueno que sí esté sucediendo así. Mi estimada Amira, muchas gracias, muy buenas tardes.
2: Muy buenas tardes, Enrique, un gusto compartir esta tarde, ojalá y no nos llueva tanto.
0: Va a llover, el pronóstico que acaba de liberar en este horario el Servicio Meteorológico Nacional, dependiente de la Comisión Nacional del Agua, establece lluvias para Sinaloa intensas y fuertes.
2: Bueno, entonces yo mi voz desde aquí al ayuntamiento, porfa que vayan y nos limpien el arroyo del Tres Ríos, porque con estas lluvias nos está subiendo mucho el agua, ¿eh?
0: Vamos a tener que mandárselo a Jesús Vil Mendoza, a ver si se apiada de nuestra mutua amiga. Mi querido doctor, muchas gracias, muy buenas tardes.
1: Pues a ver cómo nos va con la lluvia, porque el tema de seguridad y todo lo que hemos comentado y lo que nos falta por comentar en este mes que inicia, el gran problema que tenemos es el flujo entre la ósmosis discursiva y la triste y terca realidad. O sea, no pasa del discurso este estado de bienestar que solamente queda en las declaraciones de nuestros nominal y formalmente investidos gobernantes. Muy buenas tardes, Sinaloa.
0: Efectivamente, muchas gracias, doctor, gracias, Amira, y muchas gracias a usted por el favor de su atención. A nombre de todo este equipo de profesionales de la comunicación, la radiodifusión, el periodismo y las redes sociales, Enrique Gil Vargas le agradece el favor de su atención y le invita a que mañana a esta misma hora nos acompañe en la revuelta y media. Y por supuesto también en punto a las 6 de la mañana nos acompañe en viva la noticia matutino. Mañana estaremos platicando con la presidenta estatal del Partido Acción Nacional a eso de las 8:10 de la mañana. Y también estaremos platicando, como todos los martes, con mi querido amigo Jesús Vil Mendoza. A ver qué nos platica. Y bueno, por si no lo oyó, ahorita se lo llamamos, se lo decimos. Y le pasamos el audio de Amira. Y a ver si nos hace caso. Y si no, pues mañana se lo volvemos a recordar para que tenga la gentileza de atender esta petición. Gracias, que termine usted muy bien este día.
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Son las 7:06.

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0: 29 grados centígrados.
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0: Son las 7:43. 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

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Son las 8:03.

0: Son las 8 con 19 minutos.
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0: 29 grados centígrados.
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0: Son las 8:34.
1: 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Somos la mejor. 28 grados centígrados.
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Son las 8:59.

0: Son las 9 con 18 minutos. 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

0: Son las 9:34.
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0: 28 grados centígrados.
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0: Son las 10:20. 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

0: 28 grados centígrados. 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Son las 10:36.
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0: las 11 con 12 minutos.
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1: 27 grados centígrados. En el rating seguimos guardando sana distancia con la competencia.

en el desierto de tu indiferencia. Dame la oportunidad de verte, que para mí sería un respiro. No importa que luego me arrojes nuevamente al asfixiante y fatal abismo de tu olvido. Pero si algún día te acuerdas, regresa. 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

0: Son las 11 con 29 minutos.
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0: 27 grados centígrados. 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

0: 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Son las 11 con 40 minutos.
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0: 27 grados centígrados.

Son las 11:56. 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

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Son las 11:59. 27 grados centígrados.

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Son las 12 con 17 minutos. 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

Son las 12 con 31 minutos. 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

son las 12 con 58 minutos. 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

Es la 1:01. 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

0: Es la 1:33. 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
0: 27 grados centígrados. 104.1, la mejor.

la 1:49. 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

son las 2 con un minuto. 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

0: Son las 2:22. 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
0: 27 grados centígrados.

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Son las 2 con 31 minutos. 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

0: son las 2:48.
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0: 26 grados centígrados.
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Son las 3:02. 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

son las 3:23. 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

0: Son las 3:37.
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0: 27 grados centígrados.
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0: Son las 4 con un minuto.
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0: Son las 4:22. 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
0: 26 grados centígrados.

0: las 4 con 36 minutos.
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0: 27 grados centígrados. 104.1. 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

0: Son las 5 con un minuto.
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0: 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Son las 5 con 20 minutos.
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0: 27 grados centígrados. 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
0: 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Son las 5 con 39 minutos. 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

0: 27 grados centígrados. Son las 5:58.
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1: Hola, ¿qué tal? Muy buenos días. Gracias, gracias, muchas gracias por estar con nosotros este 4 de agosto de 2026 en Viva la Noticia. Es un gusto saludar a todas en esta mañana que es una mañana húmeda, sin una sensación por el momento de calor. Sin embargo, bueno, pues el pronóstico del Servicio Meteorológico Nacional establece que Sinaloa está en el orden, estaría en el orden de los 40 grados prácticamente en todo su territorio. Se esperan lluvias de hasta 50 milímetros en el estado de Sinaloa, lluvias que ayer se habrían pronosticado y que no en todos los lugares de Sinaloa se sintió la lluvia. Lo que sí es que se espera una jornada relevante en cuanto a las temperaturas. Hay que estar muy bien preparados y preparadas para poder enfrentar esta condición climatológica que estaremos viviendo este ya martes que es 4 de agosto de 2026, corriendo este mes de agosto, el octavo del año, con muchos retos que seguramente usted tiene y que se está proyectando para lo que es el cierre de este 2026, este segundo semestre del 2026 que ya va por su segundo mes y que usted seguramente sabe cuáles son sus objetivos y cuáles son sus metas para desarrollar. Así yo la saludo con mucho gusto y lo saludo con mucho gusto y también saludo con mucho gusto a mi estimado amigo y compañero Bernardo Hurtado. Bernardo, qué gusto saludarte, muy buenos días.
2: Muy buenos días, Enrique, y muy buenos días están teniendo todos ustedes justamente ya en este martes 4 de agosto, esperando que se encuentren de la mejor manera, pues si se están levantando, si es que están yendo a sus trabajos, en casos específicos saliendo de los mismos, si es que están con sus familias, realizando actividades deportivas, considerando pues le ofrezco que al momento permanece, pues con las actividades que ustedes estén realizando, esperar que se encuentren de la mejor manera posible. Invitarles también a que se queden con nosotros durante estas horas para que se estén enterando e informando de todo lo que ha estado aconteciendo a su alrededor, en lo largo y en lo ancho del estado. Como ya saben, ante los tiempos que corren, es considerable desde la cuestión de seguridad, en cuestión de gobierno, en cuestión de educación, en salud y más, va a poder encontrar aquí con nosotros. Y pues recordarles que también están nuestras transmisiones en Facebook Live, así como en YouTube, para que pueda vernos y escucharnos, que va a poder consultar también la información en nuestro portal vivalanoticia.mx, así como en nuestras diversas redes sociales. Actualmente estamos desde los 23 hasta los 26 grados en lo largo y en lo ancho del estado. La sensación térmica llega un poco más allá y pues las humedades también están a la orden del día, por lo cual reiterarles las recomendaciones que tienen los especialistas en la salud para estas circunstancias: irnos preparando con los litros de agua, así como con la protección solar en sus diversas presentaciones, para que en el transcurso del día, al llegar las altas temperaturas, usted pueda estar protegido y sobre todo reaplicarse estos tipos de protecciones como lo es el bloqueador, y pues estar tomando constante y abundante agua agua, dependiendo de lo que señalen los especialistas. También pues estar muy atentos a lo que son las indicaciones de las coordinaciones municipales de Protección Civil y que usted sepa cómo actuar en consecuencia ante cualquier tipo de condición climática o adversidad. Reiterarles la línea telefónica 911 para cualquier tipo de circunstancia y pues también estar realizando los reportes correspondientes. Es un gusto estar con ustedes y pues reiterar, prevenir en lugar que curar.
1: Efectivamente, es muy importante tomar en cuenta estas recomendaciones que le hace mi compañero Bernardo Hurtado para que el tema del clima no sea un factor y que sus cuidados personales le ayuden a sacar adelante la tarea del día de hoy. Así pues, yo la saludo con gusto y saludo con mucho gusto a esta gran cadena radiofónica GPM en todo el estado de Sinaloa, la Sierra, el estado de Durango, la Sierra, el estado de Chihuahua, el norte del estado de Nayarit y el sur del estado de Sonora. Que tengan un bonito día, que la pasen muy bien y que celebren con alegría este ya martes. Martes 4 de agosto de 2026. Vamos a saludar a cada una de nuestras estaciones con mi compañero Bernardo Hurtado. Si eres tan gentil, estimado Bernardo.
2: Claro que sí, recordarles que en Mazatlán transmitimos a través de la pionera de la radio, la Qué Buena 105.1 de FM, así como para los municipios de Concordia, Escuinapa, El Rosario, así como en el norte de Nayarit. En la Cruz de Lota transmitimos por Oscar 90.1, también para el municipio de San Ignacio, así como el Valle de Culiacán. Por la Mejor 104.1 transmitimos para los municipios de Navolato, así como para el municipio de Culiacán, El Dorado, Badiraguato, Mocorito, la Sierra de Durango y el histórico Tamazula en el estado de Durango. En Guasave, por la Qué Buena 88.9 nos puede escuchar en Guasave, así como en los municipios del centro norte del estado, como lo es el municipio de Sinaloa, Angostura, Salvador Alvarado y Mocorito. En Los Mochis, por la Qué Buena 90.1, nos puede escuchar al norte del estado, en Ahome, El Fuerte, Choix, así como en Juan José Ríos, la Sierra de Chihuahua y el sur de Sonora. Saludamos a través de nuestras transmisiones en Facebook Live, así como en YouTube, en los municipios, en el estado, el país, incluso un poco más allá, en los Estados Unidos, particularmente en Miami, Florida, en Chicago, Illinois, así como en el estado de California, en las ciudades de San José, Eureka, Delano, en Los Ángeles, el estado de Arizona, en Phoenix, Tucson, Nogales, así como en el estado de Texas, Galveston, Houston, Brownsville, así como en Minnesota, Las Vegas, Nevada y en Ohio. Como siempre, es un gusto estar con ustedes para que se estén enterando de toda la información que tenemos para ustedes y comentarles que en este martes 4 de agosto la lista onomástica es la siguiente: San Juan María Vianey, cura de Ars, así como San Rubén Estilita, San Aristarco, Santa Ia, la Beata Cecilia de Bolonia, San Jacinto de Roma, San Eleuterio de Tarsia, San Eufronio de Tours, así como el Beato Federico Jansun, el Beato Gonzalo Gonzalo, el Beato Guillermo Horn, así como San Onofre Eremita, el Beato Enrique Kirstofik, así como San Rainero de Split. Para todas las personas que compartan nombre o bien que rindan culto o tributo a estos santos o beatos, desearles el mejor de los días, las mejores de las suertes, y si es que están cumpliendo años en este 4 de agosto, desear que la pasen de la mejor manera posible, que les celebren muy bien, pero que sobre todo esté presente la buena compañía, los regalos, la comida, y que se celebre esta vuelta al sol.
1: Efectivamente, pásale usted muy bien y celebre con alegría este día de su cumpleaños, si así lo es, o este día de su santo, si así lo fuera. Saludos a todos y a todas. A saludar, por supuesto, a nuestro amigo Jacinto Pérez Gerardo, un destacadísimo abogado. Pues San Rubén, pues al gobernador con licencia, lo saludamos también. Y bueno, yo hace algunos años conocí a una persona de nombre Onofre López, era un funcionario de un conocido banco en la Ciudad de México, y bueno, saludos para él, no creo que aún viva, pero si así fuera, lo saludamos. Ya en los avances de la información, le comento a usted que la CEPIC está diciendo a los padres de familia realizar el canje de los uniformes y los útiles escolares. Ya se dio el inicio de este programa que encabezó la gobernadora del estado, Geraldine Bonilla, y bueno, se está convocando para estas condiciones de las situaciones que se necesitan. En la Sin Filas inicia este canje, proveedores acusan retrasos en anticipos por parte del gobierno del estado,
3: Y bueno, esto es muy relevante para que este programa esté funcionando bien. Por vacaciones de verano, blindan a 450 escuelas en el municipio de Ahome. Esto pues para que el sistema educativo no tenga algunas cosas negativas. Las autoridades municipales atienden los reportes de 14 árboles caídos del municipio de Ahome, así como fallas eléctricas por las lluvias y por los fuertes vientos en ese municipio. Y desde el mismo domingo estuvieron trabajando en el municipio de Ahome. Por el trasvase de las presas Luis Donaldo Colosio, la Huites, hacia la Miguel Hidalgo en Choix, están alertando a quienes habitan a las orillas del río Fuerte por las avenidas de agua que se pueden presentar en esta necesidad que se tuvo que desarrollar. El síndico de Topolobampo, Joel Ulises Pinzón, está reiterando el compromiso de atender a las familias tras los estragos de las lluvias, y bueno, habrá que ver qué le dice su presidente municipal. Es muy apuntado este síndico, pero pues él tiene un mando, ¿no? Habrá que ver que el hecho de que seas muy mediático no te quita la posibilidad de que seas un poquito respetuoso con la autoridad municipal. Vamos a los avances de la información de Mazatlán con mi compañero Bernardo Hurtado. Bernardo, si eres tan amable.
2: Claro que sí, comentarles que las condiciones meteorológicas seguirán siendo favorables para la presencia de lluvias en Mazatlán durante los próximos días. Y considerando las lluvias de la semana pasada, el Ayuntamiento de Mazatlán ha ubicado un total de 133 viviendas con pérdida total, 98 con afectaciones medias y 131 con solicitudes de reconstrucción. Acusa un colectivo al Registro Civil en Mazatlán por presunta discriminación contra una pareja del mismo sexo que acudió a registrar a su hija ante esta dependencia. Fue una condición que se estuvo presentando en diversos municipios. A pesar del operativo Verano Seguro, persiste entre la población de Mazatlán la preocupación por los hechos de alto impacto registrados en distintos puntos de la ciudad y puerto. Así lo informó el secretario del ayuntamiento. Esto y más va a poder encontrar con nosotros en esta ocasión, recordándoles el comentario con nuestro compañero Sergio Álvarez, así como la información policíaca, la información de los deportes, y pues también las entrevistas del día de hoy.
3: Efectivamente, esta mañana con ustedes y con nosotros está Jesús Vil Mendoza, que es el coordinador de Protección Civil del municipio de Culiacán, haciendo un recuento de lo que pasó la semana pasada y bueno, de los pronósticos que se vienen y cómo tenemos que estar preparados para los efectos de enfrentar las eventuales lluvias que se van a propiciar en estos días, que al menos en el pronóstico así aparecen. Ya estaremos platicando con él. También estará con usted y con nosotros Wendy Barajas, que es la presidenta del Comité Directivo Estatal del Partido Acción Nacional en el estado de Sinaloa, y ya estaremos platicando de algunas de las cosas que pasan en ese partido político, esta encuesta que recientemente salió donde colocan al Partido Acción Nacional como primer partido en las preferencias electorales. Y bueno, estas condiciones pues que vive el Partido Acción Nacional en esta parte de este 2026. Así le invitamos a que nos acompañe. Con esto y algunas otras cosas más estaremos platicándole esta mañana información, esta mañana noticias, cuando son las 6:14 p.m. Vamos a ir a una pausa comercial y al regreso de la pausa nuestra compañera Lupita Solís le estará entregando el número de WhatsApp de Viva Noticia y el pensamiento de este día. Una pausa y regresamos.
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2: Continuamos con más aquí en Viva la Noticia, siendo las 6 de la mañana con 19 minutos. Y es momento de pasar con nuestra compañera Lupita Solís para que nos comparta el número de WhatsApp, así como el pensamiento de este día. Lupita, qué gusto saludarte. Muy buenos días.
21: Hola Bernardo, muy buenos días a ti y a todo el auditorio de Viva la Noticia. Un gusto saludarte ya en esta mañana de martes 4 de agosto de 2026, arrancando en esta mañana llena de información, invitándolos para que se comuniquen con nosotros a través de WhatsApp en cabina. Si usted tiene alguna denuncia, algún comentario, algún saludo, lo puede hacer llegar con nosotros. 6674-184282, se lo repito, 6674-184282. Saludos para todas las personitas que mandan mensajito desde muy temprano, que están pendiente y al tanto del noticiero. Y ahora bien, nos vamos con esa frase para iniciar y arrancar con todo en esta mañana. La vida no se trata de tenerlo todo, sino de valorar lo que realmente importa. Que tengan un excelente día.
2: Muchas gracias, Lupita, por habernos compartido el número de WhatsApp, así como este pensamiento. Sin duda, pues, ante las diversas circunstancias que uno puede presentar, las diversas realidades que pueden estarse enfrentando, pues siempre hay que estar agradecido con las cosas que se tienen y, pues claro, aspirar a más, pero nunca olvidando de dónde venimos y hacia dónde vamos. Muchas gracias, Lupita, y sobre todo con este pensamiento que nos va a tener pensando en el transcurso del día. Como les comentábamos al inicio de esta edición matutina, estamos actualmente principalmente desde los 23 hasta los 26 grados en lo largo y en lo ancho del estado. Y yendo directamente con la información del clima, comentarles que en Ahome actualmente se encuentran con 26 grados y con una sensación térmica de 30. La humedad está al 90% y el viento a 11 kilómetros por hora, esperando alcanzar en este martes los 33 grados. Para el fuerte están con 26 grados y con una sensación térmica de 30. La humedad es del 89% y el viento a 3 kilómetros por hora, esperando alcanzar en este martes los 33 grados. Choix tiene 24 grados y con una sensación térmica de 27. La humedad está al 91% y el viento a 3 kilómetros por hora, esperando alcanzar en este martes los 32 grados. En el caso de Guasave, están con 26 grados y con una sensación térmica de 29. La humedad está al 92%, el viento a 6 kilómetros por hora, esperando alcanzar en este martes los 33 grados. En el caso de Juan José Ríos, están con 26 grados y con una sensación térmica de 29. La humedad al 91%, el viento a 10 kilómetros por hora, esperando alcanzar en este día los 33 grados. El municipio de Sinaloa tiene 26 grados y una sensación térmica de 29. La humedad está al 90%, el viento a 3 kilómetros por hora, esperando alcanzar en este martes los 34 grados. Angostura tiene 26 grados y una sensación térmica de 29. La humedad está al 91%, el viento está a 6 kilómetros por hora, esperando alcanzar en este día los 33 grados. Para Salvador Alvarado, se encuentran con 26 grados y una sensación térmica de 28. La humedad está al 89%, el viento a 5 kilómetros por hora, esperando alcanzar en este martes los 33 grados. Mocorito tiene 25 grados y una sensación térmica de 29. La humedad está al 89%, el viento a 5 kilómetros por hora, esperando alcanzar en este día los 34 grados. Badiraguato tiene 24 grados y una sensación térmica de 27. La humedad está al 91%, el viento a 3 kilómetros por hora, esperando alcanzar en este día los 33 grados. Culiacán tiene 25 grados y una sensación térmica de 28. La humedad está al 89%, el viento a 3 kilómetros por hora, esperando alcanzar en este martes los 34 grados. El Dorado tiene 25 grados también y una sensación térmica de 28. La humedad está al 92%, el viento a 5 kilómetros por hora, esperando alcanzar en este día los 33 grados. Para Navolato se encuentran con 26 grados y con una sensación térmica de 29. La humedad está al 93%, el viento a 5 kilómetros por hora, esperando llegar en este martes a los 33 grados. Cosalá tiene 23 grados y una sensación térmica de 25. La humedad está al 92% y el viento a 3 kilómetros por hora, esperando alcanzar este día los 32 grados. En Elota tienen 24 grados y una sensación térmica de 27. La humedad está al 93%, el viento a 5 kilómetros por hora, esperando llegar en este día a los 33 grados. En San Ignacio tienen 23 grados y una sensación térmica de 25. La humedad al 91%, el viento a 5 kilómetros por hora, esperando llegar este día a los 33 grados. En el caso de Concordia, se encuentran con 26 grados y una sensación térmica de 28. La humedad está al 88%, el viento a 5 kilómetros por hora, esperando llegar en este martes a los 34 grados. Para Mazatlán están con 26 grados y una sensación térmica de 30. La humedad al 89%, el viento a 5 kilómetros por hora, esperando alcanzar este día los 33 grados. En el caso del Rosario se encuentran con 26 grados y una sensación térmica de 28. La humedad está al 86%, el viento a 5 kilómetros por hora, esperando alcanzar este día los 34 grados. Y finalmente, en el municipio de Escuinapa se encuentran con 26 grados y con una sensación térmica de 29. La humedad al 85%, el viento a 5 kilómetros por hora, esperando llegar en este martes a los 34 grados. Así que ya lo sabe, estas son las condiciones presentes actualmente en Sinaloa. Reiterarles estar atentos a los reportes que esté realizando el Servicio Meteorológico Nacional, así como las recomendaciones que tienen las coordinaciones municipales de Protección Civil para cualquier tipo de circunstancia o adversidad, usted sepa cómo actuar en consecuencia. Reiterarles la línea de emergencia 911 y pues también el número de WhatsApp para que usted pueda realizar reportes en caso de que sea necesario. Por el momento, siendo las 6 de la mañana con 26 minutos, vamos a una pausa y volvemos con más.

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20: Son las 6:30 y regresamos a Viva Noticia y está con usted y con nosotros Sergio Álvarez. Mi querido Sergio, qué gusto saludarte, muy buenos días.
21: Muy buenos días, Enrique, qué gusto saludarte, qué gusto saludar al auditorio en esta mañana que está, como diría Eulogio, entre verde y seca. O sea, se siente un poco el ambiente más fresco que otros días, pero más sofocado que otros días, en ese ambiente que anticipa una lluvia, que anticipa el fenómeno de más lluvia, que hemos tenido lluvias de manera interesante. Este es el año, en los últimos 5 años, donde hemos tenido más del 30% en promedio en las presas, y de manera general todas las presas han ido recogiendo agua de una forma extraordinaria por el fenómeno del Niño, un fenómeno que ha venido y ha traído una cantidad de lluvias que se espera que con esta velocidad y tiempo, además de los pronósticos de huracanes, los cuales también han sido muy, muy importantes en las condiciones climáticas, nos dicen que el tema del agua va a estar resuelto para sembrar. Sin embargo, este no es el único problema que enfrentan los productores. ¿Y quién lo iba a decir cuando en el 2012, en el 2015, en los años anteriores, el problema del agua era el problema que nos generaba los conflictos y el voltear a tecnologías, a técnicas, a procesos diferentes para producir, eran los elementos más importantes que estaban en el ambiente? Hoy las condiciones han cambiado enormemente, enormemente. El agua es uno de los problemas menores y que con facilidad podríamos resolver. Hoy los paradigmas que tienen los sectores primarios en Sinaloa y en el país han generado una serie de condiciones complejas y complicadas donde la posibilidad de siembra cada vez se ve más lejana y la renta de tierras ha tenido una baja en sustantiva, donde las tierras se están rentando hasta en 4,000 pesos la hectárea cuando llegaron a 17,000 pesos por hectárea. En estas condiciones, hoy realmente el campo y todo lo que se desprende del campo en los sectores primarios han estado atravesando por una crisis que los lleva a evolucionar, que los lleva a revisar de fondo, profundamente, la forma de producir, lo que se está produciendo, los momentos de producir y sobre todo los mercados de comercialización, que son el origen y el fondo de cualquier sistema productivo, en cualquier eje que se base un modelo de negocio. Ningún modelo de negocio se puede basar en la no existencia de la demanda, donde no hay una demanda suficiente para atender una oferta. Esto, desde luego, que va haciendo que las condiciones donde la oferta es mayor que la demanda, empiecen a moverse los números, a moverse las posibilidades para que en la escala productiva solamente las economías más grandes, de escalas mayores, sean capaces de sobrevivir. Aquellas economías que se basen en un sistema que evalúe de manera total el ejercicio de la producción como principio del inicio del flujo, del inicio de la economía, de la productividad y del desarrollo. Todos estos principios que no se basen en hacer esfuerzos colectivos donde participamos todos para que la economía despegue y empiece a generar derrama, que es el valor único para cualquier sociedad. Todos aquellos que han pensado erróneamente en los últimos años que el dinero nace de las arcas del gobierno y que el dinero que el gobierno que gestiona de forma inadecuada o adecuada, y que el gestiona nace de ellos, es una equivocación enorme, enorme. Esto genera encarecimiento de los flujos en el sistema, en el gobierno, en las sociedades, en los otros negocios, generando una baja en la captación de impuestos, que es la base principal de donde se recauda para operar estos órganos, estos aparatos de control, de gestión gubernamental, para que una sociedad pueda prosperar, crecer, desarrollarse, ofrecerle educación, seguridad, de salud, infraestructura. Todos estos ejercicios dependen de un sistema productivo. Estos sistemas productivos los han modificado en cuanto a la creencia de la forma de generarse. Hoy estas condiciones han golpeado la economía fuertemente de la agricultura que tiene una sobreproducción que va a continuar siendo una sobreproducción, con algunos momentos muy específicos de ventanas o posibilidades, pero que cada día tendrá que ir tendiendo a estabilizarse por la producción en masa que hace que los costos se democraticen y puedan bajar, por la integración de otros negocios que permiten hacer que la oportunidad de negocio vaya ganando en un lado y en otro, pudiendo sostener ecosistemas más grandes y rezagando a los pequeños productores, a los medianos productores, aquellos que son incapaces de encontrar un canal de comercialización. ¿Cuáles son las alternativas? Buscar mercados que tengan comercialización con demanda, mercados que puedan socializarse. ¿Quién puede hacerlo? Normalmente lo hace el sistema, el gobierno, pero la iniciativa privada, a través de cooperativas o grandes organizaciones, pueden organizarse para revisar las oportunidades del mundo y anticiparse cuando menos un año para producir aquello que el mercado está requiriendo, bajo un contrato, bajo unas condiciones de certeza que permitan sembrar y comercializar, lo cual puede generar esta estabilidad que requiere tanto el productor, que es donde nace toda esta posibilidad, y también hacer inversiones para hacer sostenible lo que estamos produciendo, porque hoy también tenemos que cuidar el tema del agua, tenemos que cuidar el tema del medio ambiente, tenemos que cuidar el tema de los residuos, tenemos que cuidar qué vamos a hacer con la biomasa, con todos los residuos, tenemos que cuidar con la cantidad de contaminación que le estamos heredando al mundo con cada acción y cada decisión que estamos haciendo. Pues todos estos ecosistemas, al integrarse, se integran, pero bajo la base de que haya alguien que esté interesado en lo que estamos produciendo. Siempre he dicho que producir maíz para no venderlo, para almacenarlo o para venderlo por debajo de su precio, resulta en un daño ambiental para todos. Nos perjudica a toda la sociedad, no solamente a los productores. En los productores se siente el primer impacto, pero en consecuencia la falta de dinero, la falta de flujo, la falta de comercialización secundaria a partir del flujo de derrama que genera un sector tan importante como es la agricultura, termina por impactar a aquellos que decimos proteger, al que menos tiene, porque un día, de hecho hoy ya está sucediendo, pero de un día no va a haber dinero en las arcas. No sé si usted vio el libro este, ¿Quién se ha llevado mi queso?, de Spencer Johnson, de aquellos ciudadanos liliputenses, aquellos ratoncitos que salían a unas bodegas que estaban llenas de queso y de repente un día salieron y no había queso. Y se fueron a dormir preocupados, temerosos, inseguros, sin saber qué hacer, porque no sabían por qué no había queso. Y otro día regresaron a donde mismo y tampoco había queso, hasta que uno de ellos despertó y se puso unos tenis para ir a buscar queso más lejos, para encontrar reservas diferentes, pero eso requería que estuviera dispuesto a buscar nuevas opciones, a entender que lo que estamos haciendo está cambiando, y en este cambio nos quedamos sin herramientas cuando solamente estamos explotando una forma de pensar en que la vida tiene que ser. Desafortunadamente, este ecosistema también se le está acabando el queso. Este ecosistema está pasando por las crisis que han pasado en el mundo y sobre todo en América Latina, con el deterioro de los sistemas de gubernamentales. Sin embargo, Estos ciclos que hemos vivido, se han vivido como historia y se están viviendo aquí, y seguramente si no tenemos el uso del voto bien razonado, si no tenemos este análisis profundo, no vamos a saber qué es lo que más nos conviene, pero que nos conviene a todos, pues cuando pierde uno, perdemos todos. Las únicas quinielas ganadoras son en las que pensamos, en todos los que están a nuestro alrededor. Este sistema productivo necesita basarse en que todo mundo reciba un beneficio, porque al final, si alguien pierde tarde que temprano, me va a alcanzar a mí, porque él no va a tener para pagarle. Y alguien en la cadena que yo también manejo no va a tener para pagarme a mí. Por eso necesito hacer esas cadenas virtuosas, hacer que ganen los productores, hacer que ganen los transformadores, hacer que gane el mercado, hacer que ganen los intercambios, los países. Pero todos estos ejercicios se basan en el pensamiento positivo de saber que nos necesitamos unos a otros. Es ver con respeto al otro, es ver en el otro el respicere, que es voltear al espejo, voltear hacia atrás, hacer una revisión en la historia para entender en ella qué es lo que sigue para el futuro. Ese es el aprendizaje, y no precisamente con rencor, sino con esa necesidad de aprendizaje que nos hace sabios una vez que decidimos empezar a caminar aprendiendo de lo que ya hemos vivido. El mundo está cambiando. Tenemos sequía, 24 años de sequía en América Latina. Esta sequía no va a cambiar, son cambios que posiblemente duren 1000 años. No lo sabemos. A lo mejor le toca a usted, a mí no me va a tocar. Pero en estos cambios tenemos que integrarnos y adaptarnos, porque estos cambios también tienen cosas positivas, y esas cosas positivas son las que buscamos, como diría Spencer Johnson. Muchas, muchas gracias.
20: Muchas gracias. Vaya que sí, es bien, bien importante esto, y es momentos en estas condiciones que un país, un estado tiene este tipo de renovaciones políticas de los mandos es relevante, y los que aspiran y los que quieran ganar, pues tendrán que empezar a eso. Mi querido Sergio, muchas gracias, que tengas un excelente
21: día. Muchas gracias, Enrique, y muchas gracias al auditorio. Muy buenos días.
20: Que te vaya muy bien. Son las 6:43 y le digo que la Secretaría de Educación Pública y Cultura del Gobierno del Estado, en la voz de su titular, invitó a los padres de familia para que estén participando en la actividad de canje de los útiles escolares y que sus hijos regresen a clases con todo lo necesario. Vamos con esta nota de mi compañero Bernardo Hurtado.
1: Se invita a las familias a realizar el canje con el programa de uniformes, calzado deportivo y útiles escolares 2026, informó la Secretaria de Educación Pública y Cultura, Gloria Imelda Félix Niebla. Durante esta semana, detalló, se estarán canjeando conforme a la primera letra del apellido, de la A a la F, uniformes y útiles escolares en general y calzado deportivo también en el caso de preescolar.
2: Entonces es concretamente por la primera letra del apellido por la que empezamos a entregar, y hay una gran afluencia, o sea, los padres siempre atienden. El año pasado alcanzamos una eficiencia terminal del 95% en el canje. Yo espero que este año también tengamos algo similar, porque va en apoyo a la economía de las familias, que los jóvenes tengan acceso a este tipo de herramientas para los efectos de una vez que inicie el ciclo escolar no tengamos ningún inconveniente.
1: Sumado a esto, compartió, se tiene la repartición de los libros de texto para que las supervisiones se tengan en tiempo y forma. Destacó que son 3,700,000 libros para preescolar hasta secundaria.
2: Incluso ya terminamos de entregar todo, nivel secundaria ya está terminado, ya preescolar, y ahorita estamos en el curso de primaria.
1: Mencionando que se tiene una logística considerable durante el proceso de dispersión de los libros de texto, en otros temas, comentó que no se tienen reportes de robo en escuelas hasta el momento, y de la iniciativa aprobada en el Congreso para la regulación de celulares, respondió que no se trata de un tema tan novedoso.
2: Incluso yo, siendo diputada federal, presenté una iniciativa desde el 2014 para regular el tema del uso de la tecnología por parte de los niños menores de 12 años, conscientes que desde entonces ya veíamos y advertíamos un impacto en la salud y en las emociones de la niñez. Aplaudo y celebro la determinación que ha tomado el Congreso del Estado para sumarse a las ya 16 entidades del país que han legislado en la materia. Nosotros tenemos un plazo perentorio de 120 días a partir de la publicación del decreto por parte de la gobernadora, y bueno, creo que es bueno. No podemos prohibir la telefonía, las plataformas digitales, vivimos en la era digital, sin embargo hay que poner reglas, hay que poner límites y hay que poner algo muy importante, la supervisión, y ojo en la supervisión, porque esta supervisión no únicamente corresponderá al interior de las aulas, si bien son cuando están bajo nuestro resguardo.
1: siendo importante generar conciencia, así como el tener reuniones con padres de familia para que ésta salga desde casa, destacó que está comprobado que cuando un niño pasa más de 2 horas en pantalla, se puede generar ansiedad y depresión. Con ello, que está siendo analizado el decreto por el área jurídica de la Subsecretaría de Educación Básica y de Media Superior, anticipando la revisión, necesitando a los niños concentrados en sus aprendizajes y sus desarrollos. Para Viva la Noticia, informa Bernardo Hurtado. Continuando con el tema del canje de uniformes, comentarles que sin fila inician los canjes de uniformes escolares en lo que corresponde a los Mochis. Proveedores acusan retrasos en anticipos por parte del Estado. Así la situación les obligó a recurrir a créditos y recursos propios para cumplir con la producción. Y toda la información la tiene nuestro compañero Humberto González.
0: Desde los Mochis, reporte información. González.
3: El programa de canje gratuito de uniformes escolares inició este lunes con buena afluencia y sin mayores contratiempos en los centros autorizados de los Mochis. Sin embargo, proveedores del programa señalaron que aún enfrentan problemas por el retraso de la entrega de anticipos por parte del gobierno del estado, situación que los obligó a recurrir a créditos y recursos propios para cumplir con la producción. Lupita Pico, representante de un centro de canje ubicado en el centro de la ciudad, informó que durante las primeras horas la atención transcurrió de manera ordenada y sin los inconvenientes que suelen presentarse al inicio del programa.
4: Todo ha estado muy tranquilo, ha estado fluyendo bien, tranquilo, no ha habido ningún problema, los de los que se presentan regularmente, que a veces no entra la clave del alumno, que a veces está otro tutor, que no, ni siquiera lo conocen los padres, todo está fluyendo bien. Bueno, hasta el momento ahorita, gracias a Dios, todas las tallas hemos tenido. Este año se presentó de que pues hemos tenido problemas con los anticipos, se dieron muy tarde, por ejemplo, hubo anticipos que se entregaron el viernes y hay otros anticipos que aún están pendientes. Nosotros tenemos que utilizar recursos propios o ver cómo le hacemos para conseguir créditos, para conseguir préstamos, para poder tener la mercancía a tiempo, porque pues se supone que los anticipos deben de darse en un tiempo razonable para que uno pueda comprar los materiales y poder elaborar los uniformes. Pero pues si nos atenemos a que nos los presten, pues no tuviéramos uniformes. Yo, cuando menos, no tuviera uniformes ahorita. Porque, por ejemplo, uno pide crédito y uno está, no, pues ya que me llegue, te voy a pagar. Y ya que me llegue el préstamo, te voy a pagar. El anticipo, te pago. Y pues así la hemos estado manejando.
3: Finalmente, Lupita Pico invitó a los padres de familia a respetar el calendario de atención y acudir únicamente a los centros de canje autorizados, ya que algunos establecimientos temporales desaparecen al concluir la temporada y posteriormente no pueden realizar cambios de tallas o prendas. Humberto González, en Viva la Noticia. ¡Viva la
1: Noticia! Aquí tiene esta información, pues también considerar pues el horario o bien el calendario que se está establecido para esta semana. Esperemos que si se presente la afluencia o si no, si es que mantiene pues esta más tranquilidad, estaremos atentos a cómo es que se sigue desarrollando este comportamiento para estarles informando. En más, comentarles que por vacaciones blindan más de 450 escuelas en AOME, esto para evitar robos en el verano. Así lo informó la titular de la Secretaría de Seguridad y Protección Ciudadana en AOME. Y nuestra compañera Briseida Villarreal nos tiene la información.
0: Desde Los Mochis, Briseida Villarreal reporta información en Viva la Noticia.
22: Blindan más de 450 escuelas en AOME para evitar robos este verano. La Secretaría de Seguridad Pública y Protección Ciudadana de AOME informó que mantiene activo el operativo Verano Seguro, el cual incluye vigilancia permanente en más de 400 escuelas, así como en playas, centros turísticos y plazas públicas del municipio, esto con el fin de prevenir robos y garantizar la tranquilidad durante el periodo vacacional de verano. El titular de la corporación, Carlos Francisco Rodríguez Ponce, informó que estas acciones se realizan de manera coordinada con autoridades federales, estatales y municipales mediante recorridos preventivos en distintos puntos del municipio.
23: Ahora en vacaciones hemos implementado el operativo Verano Seguro, en acompañamiento de las fuerzas federales y estatales, los tres niveles de gobierno, donde hacemos recorridos y vigilancia desde los centros turísticos, la playa, las plazas, los más de 450 escuelas aquí dentro del municipio, para garantizar la seguridad de quienes las dejaron y vuelvan y que estén intactas y seguras sus escuelas.
22: El funcionario destacó que hasta el momento no se han registrado robos ni incidentes en los planteles educativos, resultado del trabajo conjunto entre las autoridades, directivos escolares, personal docente, vigilantes y padres de familia. Explicó que antes del inicio del receso escolar, los directores proporcionaron información sobre las personas responsables del resguardo de cada plantel, lo que ha permitido fortalecer la coordinación con las corporaciones de seguridad para atender cualquier eventualidad.
23: Cuidado, maestros y los propios vigilantes que tienen las escuelas, y con eso estamos trabajando, el grupo de seguridad por parte de ellos y nosotros como autoridad en las sindicaturas y en las escuelas, y por el momento están tranquilas nuestras escuelas del municipio.
22: Rodríguez Ponce subrayó que la participación ciudadana también ha sido fundamental, ya que algunos padres de familia se organizaron para colaborar en la vigilancia de las escuelas, mientras que la Secretaría de Seguridad colocó números de emergencia en el exterior de diversos planteles y en tiendas de conveniencia para facilitar los reportes en caso de detectar situaciones sospechosas. Informó para Viva la Noticia, Briseida Villarreal.
1: Así tiene este panorama al norte del estado. Pues reiterar lo que comentaba la Secretaría de Educación Pública y Cultura respecto a que hasta el momento pues no se mantenían reportes de robo aquí en lo que era el centro de el estado. En todo caso, pues continuar atentos a esta situación y pues recordar también el programa La Escuela es de Todas y de Todos, para que puedan realizar los reportes en caso de ver algún tipo de avistamiento en las escuelas que estén cercanas a los hogares, a través pues de las líneas disponibles y que de esta forma se pueda llegar a prevenir. Sin embargo, pues estaremos atentos al regreso a clases para saber cómo es que se ha mantenido tanto en la cuestión de robos como en la cuestión de vandalismo. En más información, comentarles que las condiciones meteorológicas seguirán siendo favorables para la presencia de lluvias en Mazatlán durante los próximos días. Y la información la tiene nuestro compañero Álvaro Sandoval.
0: Desde Mazatlán, toda la información con Álvaro Sandoval.
5: Las condiciones meteorológicas seguirán siendo favorables para la presencia de lluvias en Mazatlán durante los próximos días, además de que continuará el fenómeno de mar de fondo en la franja costera, informó el coordinador municipal de Protección Civil, Óscar Osuna Tirado. Señaló que los pronósticos emitidos por los organismos meteorológicos contemplan precipitaciones principalmente durante las tardes y noches, no solo para Mazatlán, sino también para el resto de los municipios del sur de Sinaloa. Ante este panorama, exhortó a la población a mantenerse informada únicamente a través de los comunicados y boletines oficiales que emitan las autoridades meteorológicas nacionales y locales, a fin de conocer cualquier actualización sobre las condiciones

0: Una tirado explicó que el oleaje elevado de hasta 2 metros continúa generando afectaciones en algunos tramos del malecón donde el agua ya alcanza parte de la infraestructura. Dijo que esta situación ha motivado restringir temporalmente el acceso a diversas áreas de playa como medida de protección para residentes y turistas. Precisó que el personal del Escuadrón de Rescate Acuático mantiene vigilancia permanente en la franja costera y ha colocado banderines preventivos para señalar las zonas donde no es seguro ingresar al mar. Informó que al menos 2 personas fueron remitidas ante el juez cívico por desacatar las restricciones establecidas e ingresar a áreas clausuradas pese a las advertencias de los rescatistas.
1: Sí, va a continuar lo que es el mar de fondo con olas de 1 a 2 metros, por eso es importante también a través de ustedes hacer llamado a los turistas, los locales que van a acudir a nuestras playas, que acaten la recomendación de la policía acuática. Es importante que estén muy al pendiente de las banderas que se coloquen y hay unos cierres preventivos que se hacen desde algunos accesos con la finalidad de que no, la gente no se vaya a poner en riesgo, ¿no? Porque tenemos oleaje que está pegando hasta lo que viene siendo el paderón del malecón y esto provoca pues un gran riesgo a la ciudadanía que acude, ¿no? Ya hemos tenido algunos incidentes donde hemos tenido que llamar la atención de manera enérgica a algunas personas porque ven el cordón de
2: cierre,
1: de restricción y pasan, y ya bajito pues los trae el oleaje para allá y para acá, entonces pues eso nos puede generar un mayor riesgo y una emergencia mayor, ¿no?, y dañar a las personas.
0: El coordinador municipal de Protección Civil reiteró que el objetivo de estas medidas es prevenir accidentes y salvaguardar la integridad de la población, por lo que pidió a la ciudadanía respetar los cierres, atender las indicaciones del personal de auxilio. Añadió que la dependencia continúa monitoreando de manera permanente la evolución de las condiciones meteorológicas para actuar de forma oportuna en caso de que se presenten nuevas contingencias. Para Viva la Noticia, Álvaro Sandoval.
3: Siendo las 6:57 a.m, vamos a una pausa y volvemos con más.
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9: A las 7 de la mañana con 2 minutos y tenemos más para usted en Viva la Noticia. Informarle que la presidenta de la República, la doctora Claudia Sheinbaum Pardo, en el marco de la conferencia mañanera del Pueblo de México de este martes, encabezó este programa que se estará desarrollando durante el día de hoy ahí en las instalaciones de la Asociación de Agricultores del Río Culiacán, con motivo de la entrega de una serie de apoyos, semillas, fertilizantes para productores del estado de Sinaloa. En este evento, la presidenta Claudia Sheinbaum explicó parte de lo que es el programa, y también la secretaria de Agricultura de SADER dio algunos detalles del programa, y la gobernadora de Sinaloa, Geraldine Bonilla, establece pues la relevancia que tiene este programa que hoy se le entrega a los productores de Sinaloa. Vamos a escuchar a la presidenta de la República.
10: Gobiernos de los estados y el gobierno federal, para que si el precio del maíz está muy bajo, los gobiernos estatales y federal dan un apoyo, da un apoyo también los compradores, dando más alto el precio de lo que está, o comprando un poco más alto el precio de lo que está en el mercado, y se organiza a todos los productores para que se compre la semilla, los agroquímicos, de manera integral, para que no cada quien esté buscando el mejor precio para los insumos de la producción. Entonces, el día de hoy es la entrega de estos incentivos que da el gobierno estatal y el gobierno federal a los productores de maíz de Sinaloa. Entonces, vamos a hacer un enlace con Columba López y con la gobernadora interina de Sinaloa para que hagamos esta entrega adelante.
11: Buenos días, presidenta. Buenos días a todos los que nos escuchan. Buenos días a los productores que están aquí. Reforzando su comentario y su explicación, presidenta, informando que son 26,800 productoras y productores de maíz que están recibiendo estos incentivos para 3.5 millones de toneladas, 348,045 hectáreas, y es un total de 4,566 millones de pesos. Queremos decir que ahorita estamos todavía incorporando más, están registrando más productores. Estará abierta nuestro sistema hasta el 15 de agosto y tendremos 15 días más para cualquier aclaración que se quiera hacer. Entonces, aquí están las tarjetas, se las muestro. Y aquí a mi lado
10: presenta
11: está
10: a todos los que están en el contigo.
11: Sí. Ay, perdón, está aquí nuestra gobernadora. Adelante, por favor.
12: Muy buenos días, presidenta. Agradecemos el gran apoyo que ha dado al estado de Sinaloa. A nombre de las y los productores de maíz del estado de Sinaloa, quiero agradecerle este gran apoyo y esas mesas de trabajo que se han realizado con gobierno federal, con la secretaria de Agricultura y Desarrollo Rural, para traer estos beneficios al campo sinaloense. Esto refleja el gran compromiso que se tiene con los agricultores y con el campo de Sinaloa. Presidenta, estamos enormemente agradecidos por el esfuerzo que se ha realizado para la entrega de incentivos a los productores de maíz del ciclo agrícola otoño-invierno 2025-2026. El día de hoy nos encontramos aquí reunidos productores de todo el estado de Sinaloa, desde Navolato, desde Escuinapa, desde Choice, El Fuerte, Mazatlán, San Ignacio, Elota, y todos los municipios que se van a beneficiar de este gran programa y este gran proyecto para el campo sinaloense. Refleja también una gran economía para las familias de Sinaloa, y también decir, pues somos el estado que produce maíz blanco y que es el mayor productor de maíz blanco a nivel nacional. Agradecerle nuevamente, presidenta, y sé que seguiremos trabajando en coordinación para el beneficio de las y los sinaloenses.
13: Gobiernos.
9: Presidenta Claudia Sheinbaum, la propia secretaria de Agricultura de SADER y nuestra gobernadora Geraldine Bonilla, dando a conocer este evento en la conferencia mañanera del Pueblo de México, y a eso de las 8:00 a.m. ya estará un evento oficial que para Sinaloa encabeza nuestra gobernadora y la secretaria, que bueno, ha venido para este programa, que para la presidenta es sumamente importante. Vamos a más información y vamos a la información policiaca. Vamos con mi compañero José Ángel Beltán y la información policiaca de Culiacán. José Ángel, qué gusto saludarte, muy buenos días.
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14: Muy buenos días, Enrique, igualmente el auditorio. Vamos con el reporte. En la noche de ayer lunes se registró un lamentable accidente en una bodega de fruta en la que se encuentra ubicada el mercado de abastos. Un menor de edad murió cuando recibió la atención médica minutos después de ser aplastado por un elevador de carga que se encuentra precisamente en la bodega del mercado de abastos, ubicado sobre el calzado del Colegio Militar. El occiso fue identificado por sus familiares como Iker Mateo, de tan solo 7 años de edad. La información recabada establece que el menor se encontraba en la bodega donde estaban trabajando estos empleados. Estaban descargando la fruta del tráiler que acaba de llegar aproximadamente a las 10:15 horas de la noche de ayer. Los trabajadores pues estaban descargando la fruta y subían la mercancía a través del elevador hacia la segunda planta de la bodega. El menor, por curiosidad, se colocó debajo del elevador y los empleados no observaron que el menor se encontraba debajo del elevador y fue aplastado por este mismo. Minutos después de que fue liberado el cuerpo del menor, fue trasladado inmediatamente en una camioneta particular a la Benemérita Curraja, ubicada sobre el Boulevard Gabriel Leyva Solano, donde personal médico intentó brindarles los primeros auxilios, pero lamentablemente confirmaron que el menor ya había fallecido. Los agentes de las distintas corporaciones acudieron al lugar para recabar información, mientras personal forense hizo cargo de realizar las diligencias y de trasladar el cuerpo al SEMEFO para posteriormente ser entregado a sus familiares. En el lugar se dijo que el menor había sido llevado allí a la bodega del mercado de abastos, al parecer por sus familiares, mientras realizaban lo que es la descarga del tráiler, cuando lamentablemente sucedió el accidente. Aquí lo que se ha generado hasta el momento de información, Enrique. Buenos días.
9: Gracias, José Ángel, por la información. Pues un penoso caso de los cuales hay muchas preguntas y pocas respuestas. Ya estaremos indagando durante el día qué es lo que pasó y lamentar y acompañar, por supuesto, a la familia en este penoso hecho. Son las 7:09 a.m. y vamos a más información acá en Viva Noticias. Y vamos a la información policial de Mazatlán y el sur de Sinaloa con mi compañero Luis Atrain. Luis, qué gusto saludarte. Muy buenos días.
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15: Hola, ¿qué
13: tal? Muy buenos días, Enrique. Saludo a todo el auditorio de Viva la Noticia. Pues resulta y resalta que pues aquí en Mazatlán desfilan las patrullas de elementos del ejército, municipales, estatales, de los Habsburg, de todos los elementos, corporaciones policíacas, y siguen los asesinatos. Tan solo ayer por la tarde, a dos cuadras de la presidencia municipal de aquí en Mazatlán, fueron asesinadas dos personas. El hecho violento ocurrió en el transcurso de la tarde en la calle Teniente Azueta, esquina con Constitución, aquí en la colonia Centro. Según información de parte de las autoridades, se dijo que las dos personas habían acudido a un taller a recoger una motocicleta cuando sujetos a bordo de un automóvil gris le salieron al paso y le dispararon. Tras el ataque, uno de los que venía en la moto pues quedó tirado sobre la banqueta y el otro en la calle a un lado de su unidad. Cuando las autoridades llegaron, confirmaron el deceso de las personas y acordonaron la zona en espera de peritos. Hasta el momento, los noticios no han sido identificados. También te comento que ayer mismo rugieron también las metrallas aquí en Mazatlán durante la noche. Es que asesinaron una persona a balazo y otra más resultó herida. El hecho violento ocurrió en la avenida Río Pánuco, aquí en el fraccionamiento Pradera Dorada 5, al norte de la ciudad de Mazatlán. Según las autoridades, el ataque ocurrió por sujetos armados también que dispararon contra una pareja que viajaba en una camioneta estaquita blanca. Tras el ataque, el personal de la zona dio aviso a las autoridades. Cuando llegaron, pues ya una de ellas ya se encontraba sin vida y otro más herida, por lo que fue trasladada a un hospital. Y también te informo, Enrique, que por lo menos dos personas resultaron lesionadas tras caer una roca del Cerro del Crestón aquí en el puerto de Mazatlán. El reporte se dio durante la mediodía de ayer, cuando los servicios de emergencia recibieron el reporte en donde se les informaba que varias rocas habían caído sobre un automóvil que estaba estacionado a un lado del Cerro del Crestón, o mejor conocido, Cerro del Faro. De inmediato se trasladaron los servicios de emergencia al lugar y al llegar observaron que había un automóvil completamente aplastado, destrozado, y otro vehículo con algunos daños. Al investigar si había personas lesionadas, solamente encontraron a dos personas heridas, por lo que inmediato se les dieron los primeros auxilios y las trasladaron al hospital. Se dijo que estas personas apenas iban a subir a su automóvil cuando fueron golpeadas por las rocas, por lo que pudieron ponerse a salvo. Posteriormente, con apoyo de maquinaria pesada, pues comenzaron las maniobras para retirar las enormes rocas que habían aplastado a los carros. También te comento que pues el coordinador de Protección Civil, Óscar Osuna Tirado, informó que se mantendrá cerrado el acceso al faro hasta revisar completamente el cerro, que no haya otras rocas que pudieran ocasionar algún incidente o que ponga en riesgo a los visitantes o a este lugar turístico. Enrique, es la información que tenemos aquí en el sur de Sinaloa. Saludo, muy buenos días.
9: Gracias, mi estimado Luis. También te mando un saludo y un abrazo, y vaya condiciones que se están generando ahí en esa parte de Mazatlán, que por años de pronto presenta estas cosas, pero por años son cosas que no se resuelven, y por años presidentes sustitutos, presidentes en funciones o presidentas, que este es el caso en los dos escenarios, pues no tienen la capacidad, punto. Usted va por Plan de Barrancas y observará que en la zona de Plan de Barrancas, que es una sierra, que es la Sierra Madre Occidental, a la altura del estado de Jalisco, hay lo que es la autopista. En la autopista se cortaron cerros, sin embargo se tuvo o se tiene la previsión de poner unas mallas que son de acero. Yo no le digo que no se va a caer el cerro o las piedras del cerro, pero sí se van a contener. ¿Cómo qué? Como para que no lleguen al pavimento. No les alcanza el cerebro ni para eso. Y estamos hablando que es una zona de paseo de Mazatlán, que pues así de peligroso está esa condición. Vamos a más información policiaca y vamos con mi compañero Humberto González con la información policiaca de el municipio de Ahome. Mi estimado Humberto, qué gusto saludarte, muy buenos días.
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15: Muy buenos días, Enrique, vamos con la información. Un joven de 25 años resultó gravemente herido luego de ser atacado a machetazos por su padrastro durante una discusión ocurrida el domingo al mediodía en un domicilio de la comunidad de 4000 Paz, sindicatura de Mochicahui, en el Fuerte. La víctima fue identificada como Luis Ángel T., quien recibió una herida profunda de aproximadamente 15 centímetros en el brazo derecho, además de otras lesiones. al intentar defenderse del ataque. Luego de la agresión, el presunto responsable huyó del lugar, mientras el joven quedó sentado afuera de la vivienda esperando ayuda. Vecinos y familiares llamaron al 911, paramédicos de Cruz Roja acudieron y trasladaron al lesionado al Hospital General de los Mochis. Ahí se confirmó que, aunque las heridas son graves, no ponen en riesgo su vida, y fue la Fiscalía General del Estado quien inició la carpeta de investigación por violencia familiar. El agresor está identificado, pero no fue detenido. Y también la Fiscalía General del Estado de Sinaloa informó que, a través de la Unidad Especializada en Aprehensiones, la UNESA, y en coordinación con policías investigadores, se cumplieron órdenes de aprehensión contra 3 hombres por su probable responsabilidad en el delito de homicidio calificado cometido con ventaja y producido por asfixia. Los detenidos fueron identificados como Donato N., de 25 años, Manuel N., de 22, e Iván N., de 33, quienes realizaban diversas funciones dentro de un centro de rehabilitación en Los Mochis. De acuerdo con las investigaciones, el pasado 28 de julio, los 3 presuntos responsables participaron en un acto de sometimiento contra otro interno, quien posteriormente fue localizado sin vida dentro del establecimiento. Las huellas de violencia encontradas en el cuerpo fueron determinantes para que peritos confirmaran que se trató de un homicidio. Los implicados fueron puestos a disposición del juzgado de primera instancia de control y enjuiciamiento penal de la región norte. La primera audiencia estaba programada para ayer lunes, pero la defensa de los presuntos implicados pidió más tiempo para conocer con precisión la carpeta de los hechos, y el juez la reprogramó para este martes. En otra información, también un hombre de 33 años ingresó de urgencia al Hospital General de los Mochis el domingo por la mañana, luego de ser atacado a machetazos por un sujeto desconocido en calles de la colonia Ferrusquilla. La víctima fue identificada como Arián R., de oficio albañil y vecino del ejido Flor Azul, perteneciente a la sindicatura de San Miguel. Según los reportes, el joven había acudido a la colonia a realizar un mandado cuando fue sorprendido por un individuo armado con un machete, quien lo agredió sin motivo aparente. Arián quedó tendido en el suelo con una fuerte lesión en el antebrazo derecho. Minutos después fue auxiliado por paramédicos municipales y trasladado al Hospital General, donde médicos confirmaron que las heridas no ponen en riesgo su vida, aunque tardarán más de 15 días en sanar. Y fue la Fiscalía del Estado quien acudió al hospital para entrevistarse con la víctima y abrir la carpeta de investigación. Se desconoce la identidad del agresor, quien logró escapar luego de este ataque. Y en otra información, también rápidamente comentar acerca de este accidente que se registró en Sonora. Un camión que salió de Sinaloa, precisamente, se presume que habría salido de Guasave o de Los Mochis. Es un trágico accidente carretero la noche anoche, en el kilómetro 194, el tramo Empalme Obregón, dejando como un saldo el conductor sin vida y más de 20 pasajeros lesionados. Ocurrió aproximadamente entre las 11 a 11 y media de la noche. Es un autobús de la línea norte de Sinaloa, de la línea de transporte de Valdenegro, GTB, número económico 439, con destino a Baja California. Cubría la ruta de Sinaloa a Tijuana y se impactó por alcance contra un tractocamión Kenworth blanco, número económico 002, que aparentemente estaba detenido por una falla mecánica. Afortunadamente, salvo 2 pasajeros, y de acuerdo con Arnolfo Romo, un técnico de urgencias médicas que pasaba por el lugar, había salido de aquí de Los Mochis, iba hacia Sonora y ayudó a los pasajeros. Estaba un niño o un jovencito prensado de 13, 14 años de edad, y ayudó a salir también a una señora que llevaba una hemorragia, la logró estabilizar. El resto de los pasajeros, de acuerdo con él, pues no tienen heridas de consideración, aunque sí algunos fueron hospitalizados, y se confirma nada más la muerte del conductor. Es lo que tenemos en materia policíaca esta mañana.
9: Muchas gracias. Gracias, Humberto. Gracias por la información. Qué penoso caso de este accidente. Se nota, al menos así, a ojo de buen cubero, que es un accidente por alcance, y ya las causas ya lo determinarán las autoridades de la Fiscalía del Estado de Sonora para determinar la responsabilidad de las personas. Penosamente, pues el conductor pues fue parte de las víctimas mortales de estos hechos. Son las 7 de la mañana con 19 minutos. Vamos a ir a una pausa comercial. Al regreso de la pausa estará con usted y con nosotros Jesús Vil Mendoza, que es el coordinador de Protección Civil del municipio de Culiacán. Y vaya que hay cosas que platicar con él. Pausa y regresamos.
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3: Son las 7 de la mañana con 24 minutos. Tenemos más para usted en Viva la Noticia y está con usted y con nosotros el coordinador de Protección Civil del municipio de Culiacán, Jesús Vil Mendoza. Que mi querido Jesús, qué gusto verte. Muy buenos días.
4: Al contrario, muchas gracias nuevamente por esta invitación. Un martes más, gracias a Dios, para poder hablar de algo que pueda ser positivo para todos, para abonarle a la prevención, para hablar de Protección Civil, de las acciones del Ayuntamiento de Culiacán, que estamos muy atentos en todas las lluvias. La verdad es que esta temporada pues ha venido cargadita y qué bueno, ¿no?
3: Qué bueno. Fíjate que según mis números, desde el mismo miércoles empezamos a tener condiciones climatológicas que de día pintaban calorón, ¿no? Pero ya en la noche, madrugada, tanto el miércoles para jueves, todas las semanas fueron intensas. Ayer fueron, pero no tan intensas como otros días. Pero bueno, esto movió, sobre todo de domingo para lunes, de jueves para viernes, mucho al trabajo que ustedes desarrollan y las necesidades. Normalmente nosotros los periodistas medimos, no, es que no hubo muertos. Y bueno, eso es un buen parámetro, pero sí muchas cosas que se presentaron. Y bueno, que nos platiques, mi querido Jesús, ¿qué es lo que tenemos que esperar? Porque entiendo que todavía hay pronósticos de lluvias, sin saber las abundancias, pero sí pronósticos de lluvias que se seguirán presentando.
4: Sí, efectivamente, es un buen balance el tema de las personas que pudieran llegar a perder la vida en el periodo de las lluvias. Afortunadamente, no hemos tenido alguna consecuencia mortal, no se han tenido viviendas que hayan sido inundadas. Esto es hasta ahorita un buen parámetro, no hay que bajar la guardia. No hemos habilitado ningún refugio temporal a esta fecha, de los 25 refugios temporales que tenemos disponibles aquí en Culiacán. ¿Debido a qué? Bueno, pudieran ser variables muy independientes y digamos que muy dispersos, ¿no? Pudiéramos decir el tema de la limpieza de los canales,
3: claro,
4: el tema del apoyo de la ciudadanía que nos ha hecho el favor de no aventar nuevamente basura a los canales, la poda también de algunos árboles y que las lluvias han sido también, como bien lo dices, de día un calorón y se viene la lluvia, la tormenta eléctrica ya por la tarde-noche. ¿Esto qué quiere decir? Que no ha habido movimiento, que no ha habido movimiento de masas en el día, no, y no se ha tenido el rescate de alguna persona que haya sido arrastrada, digamos, persona, vehículos. Decirte que afortunadamente no ha sido mucho, aproximadamente algunos 6 vehículos en todo lo que va la temporada, porque creemos nosotros lo mismo, son lluvias que han sido de noche, sí. Son lluvias que han transcurrido cuando no hay tanta
3: afluencia de personas. Esta imagen es una imagen que afortunadamente no pasó nada, pero es una imagen muy importante, le cuento a nuestros amigos de radio. Esta es una calle, deduzco yo que es allá por el rumbo del centro de Culiacán, y están dos camionetas, una normalita de trabajo se ve y otra de esas 4x4, y la 4x4 pues está necia en pasar. Allá hay otra que está enfrente, no sé si sea de autoridad o no. Lo que sí sé es que de pronto la necedad de las personas, porque traes una camionetona 4x4, 16x16, te lleva a hacer cosas que no debes de hacer. Entonces, desde esa perspectiva, eso fue de los fenómenos que se presentaron sin daños. ¿Por qué? Porque la creciente del agua no fue tan grande, pero si esa creciente hubiera sido mayor, estaríamos hablando de otras cosas. Afortunadamente, y como bien lo dices, mi estimado Jesús, el tema de las limpiezas es fundamental y es algo que tenemos que mantener. decir que, si no mal, es que será la Juárez esa.
4: Esa es una, la calle Domínguez, ese es la Lomita, sí.
3: Ahí hay que decir otro dato muy, muy relevante. Muchos postes, principalmente de Telmex, se cayeron. Entonces, yo decía ayer que los de Protección Civil en Los Mochis, y lo digo Mochis porque fue en la ciudad, en Guasave, en Mazatlán y Culiacán, tendrán que ponerse a hacer algo con Telmex para decirles, ¿saben qué? Fíjenlos bien o cámbienlos. El tema de los árboles es muy difícil de prevenir, porque de pronto habrá sectores de la ciudad que tienen la posibilidad de revisarlos, pero habrá sectores que pues no, y se cayó el árbol y tan tan.
4: Sí, amigo, tienes toda la razón. Ya platicamos con nuestros amigos de esta empresa. Son postes muy delgados, son postes que no tienen ni chapopote, y que sí, efectivamente, se han caído más que otros años, y sí se necesitan reemplazar, y no vamos a permitir, o estamos sugiriendo que sean otro tipo de postes ya, que sean de manera permanente, porque los de estos que son de madera, pues no están cumpliendo,
3: no generan las necesidades, ¿no?
4: Exactamente, no están cumpliendo la funcionamiento que tienen. Antes estaban más gruesos, estaban con chapopote, tenían otras dimensiones, y ahorita sí están muy delgados, ya les dijimos, y se hizo proficio, y estamos trabajando en ello. Tienen que reemplazarlos, ¿no? Entonces, sí hay que estar muy atento, tienes muy buena visión, es correcto, hay mucho árbol de Telmex, muchos postes de Telmex que han caído. Asimismo, también, y yo desde aquí hago un atento llamado a la ciudadanía, muy, muy respetuoso, para efecto de que podamos mantener nuestros árboles.
3: Sí.
4: Sí hemos tenido bastante trabajo de árboles que son particulares, digámoslo de alguna manera, que tienen alguien que los sembró, alguien que los tiene fuera de su casa, que obviamente agradecemos, porque es obviamente tener un árbol es naturalmente muy, muy bueno. Sin embargo, el mantenimiento sí nos compete a cada uno de nosotros, el mantenerlo con agua, con la tacita y todo, ya le corresponde al particular, y se han caído muchos brazos, muchos árboles.
3: Sí, es un tema. Entonces, que hasta cierto punto es inevitable, pero sí, lo que tú recomiendas es importante, pero también ahí yo tengo la impresión que hay algunos árboles que a lo mejor la gente tiene la mejor intención, pero como hay limitantes legales, y qué bueno que las haya, para que no se tiren y que nos quedemos sin árboles, pues son cosas que tenemos que socializar muy bien. Vamos a dejarlo para la próxima, mi querido Gil, que nos digas qué es lo que tienen que hacer las personas que tienen alrededor de su entorno árboles afuera de su casa, al interior de su casa, para evitar estas cosas. Y es en mucho, entre los postes de Telmex, lo del asunto de los árboles, mucho lo que sucedió en las lluvias de madrugada de jueves, madrugada de viernes, parte del sábado y parte del domingo, donde, como bien dices, se generaron cosas, y bueno, a la mayoría nos agarró en casa, y afortunadamente para toda la población esto fue un factor a favor, y hay que decir, no en contra, sino parte de sus obligaciones, ustedes los agarró para ponerlos a chambear bastante.
4: No, y es que bueno, ¿no? Qué bueno que tenemos trabajo, porque qué bueno que hay lluvias. Siempre hemos dicho, hay que quitar los cuchillos para que llueva mucho, esa creencia, ¿no? Que se dice que hay que enterrar los cuchillos. Y bueno, en este sentido, lo que sí me ha llamado la atención, mi querido Enrique, es la presencia de las tormentas eléctricas.
3: Sí, sí, sí.
4: Y la formación.
3: Debo decirte una cosa.
4: Y la formación de tormentas.
3: Yo escucho, y no, más que escuchar, leo en los reportes del Servicio Meteorológico Nacional, en Conagua Clima, que es una cuenta de Twitter que tiene Conagua Clima, así se llama, que todos los días que ha llovido en Sinaloa, nada más el sur, centro, norte, porque prácticamente en todos lados llovió, te lo avisa.
4: Sí.
3: Vientos, tormentas eléctricas, y bueno, esto nos está generando algunos problemas. Ejemplo, hay un sector de Culiacán donde estronó un transformador, y con el trueno del transformador, algunas personas en sus viviendas tuvieron problemas que les costaron arriba de 2,000 pesos la reparación, y pues no les queda de otra más que hacerlo. Desde esa perspectiva, sí, la calidad del servicio de Comisión Federal de Electricidad tiene que mejorar. Ayer en la mañana, un poco antes de esta hora, yo le pedí un enlace de comunicación que hay en Comisión Federal de Electricidad, pero en Hermosillo. Oiga, pásenos la actualización. Pues no me pasa, es hora que no me pasa nada. Entonces, así de chafa está la Comisión Federal de Electricidad. ¿Qué nos viene en estos días, mi querido Bill, para tener la guardia arriba o qué es lo que tenemos que hacer?
4: Sí, continuamos con el pronóstico de lluvias de fuertes a moderadas para estas tardes que vienen, al parecer hoy vienen de 0.1 a 0.5 milímetros el día de hoy, pero el pronóstico es de lluvias para la próxima, toda la semana que viene, los fines de semana también con lluvias, pero qué bueno que las lluvias fuertes a muy fuertes van a ser del lado de la sierra, del lado de nuestra Sierra Madre Occidental, que esto viene y hace bastantes escurrimientos y ha dado bastante aportación a nuestras presas. En este sentido, debemos nosotros también de tener las medidas preventivas, como evitar, obviamente, salir de nuestros hogares si hay una lluvia fuerte, y ya ahora con la presencia de vientos fuertes y con rayos, porque tenemos la tormenta pasada, cayó un rayo sobre una palmera que qué bárbaro, sí, se hizo ahí.
3: Muy, muy fuerte.
4: Solamente
3: en Culiacán hubo
4: tema de riesgo.
3: Debo decirte que hay una corrección. De las 6 de la mañana de Servicio Meteorológico Nacional, las lluvias para el sur de Sinaloa se ubican entre los 5 y los 25 a 50 milímetros. Esto en,
4: son, perdón, fuertes para el sur.
3: En el este de Sinaloa. El este de Sinaloa son las zonas serranas, y bueno, eso hay que tener la guardia arriba, sobre todo en las zonas de Picachos, de Santa María, inclusive del rumbo de Choix, porque se está desfogando, y en eso hay que tener mucho cuidado. Si bien está lejos de nosotros, sí hay que tener mucho cuidado en esos sectores de Sinaloa. Mi querido Jesús, qué gusto, Eduardo, que tengas un excelente día.
4: Al contrario, muchas gracias, muy buenos días y gracias por la oportunidad. Hay que seguirnos cuidando. Si usted tiene objetos que estén sueltos en su techo, si tiene también árboles de grandes dimensiones, hay que podarlos y hay que dejar las azoteas lo más libre posible. Muchas
3: gracias.
4: El
3: próximo martes vamos a platicar de ese tema particular, del tema de podar y cuidar y evitar accidentes, y Jesús Vil nos estará dando esas recomendaciones más puntualmente y con más espacio y tiempo. Son las 7:36, vamos a una pausa y regresamos.
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3: Son las 7:39 y vamos a más en Viva Noticia. Ayer le informaba que el tema del eje federalismo se mantenía en proceso de reparación. También le informaba que a partir de mañana a las 8 de la noche estaría cerrándose el Boulevard Pedro Infante desde el Puente Negro hacia el Poniente. Esta medida se difiere a partir de que se dieron cuenta los de Obras Públicas que la JAPAC no ha terminado la reparación de la parte del socavón que se cayó hace ya más de 8 días, si no es que 10. Y el asunto es que iba a ser una crisis tremenda en no darle vialidad, al menos por el federalismo, a esta zona. Entonces se difiere hasta nuevo aviso este trabajo que se habría anunciado para partir de el miércoles a las 8 de la noche en lo que es la construcción de el puente que estará desfogando desde el Pedro Infante hacia la avenida que va a un costado del río Culiacán. En esta condición, la JAPAC informa que se están todavía trabajando en bien de la ciudadanía para estar sustituyendo estas tubería de que tiene 40 años y apenas se dieron cuenta por el socavón, y que son 267 metros lineales de tubería de 72 pulgadas. Para no darle más choro, pues no han terminado y no tienen para cuándo. A mí me dijeron el viernes que iban a terminar estas semanas, a mediados de esta semana, así en el tantómetro. Pero con este boletín, y con todo lo que dice este boletín, difícilmente van a terminar. Entonces, dos notas. Una, que se difiere lo del Pedro Infante. Y la otra nota es que JAPAC sigue sin terminar estos trabajos, que no sé, han de ser, yo creo que tendrían que tener traer gente de Marte para que los ayude, porque para ellos está demasiado rebasado. En más de la información, las autoridades municipales en el municipio de Aome están generando todas las acciones necesarias para reparar aquellas cosas que fueron afectadas por la intensa lluvia que tuvo esa ciudad de Los Mochis. Mi compañera Briseida Villarreal le reporta.
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21: Autoridades municipales atienden reporte de 14 árboles caídos y fallas eléctricas tras lluvias y fuertes vientos en Naomi. La Coordinación Municipal de Protección Civil informó que las lluvias y los fuertes vientos registrados en el municipio dejaron un saldo preliminar de 14 árboles caídos, afectaciones al servicio de energía eléctrica en algunas comunidades y daños materiales en una vivienda, sin que se reportaran personas lesionadas. el coordinador de Protección Civil en AOME, el teniente Mario Cosme Gallardo, explicó que las brigadas municipales mantienen recorridos de supervisión para atender cualquier incidente adicional derivado de las condiciones meteorológicas, mientras que la Comisión Federal de Electricidad, CFE, continúa con la reparación del cableado afectado y el restablecimiento del suministro eléctrico.
0: Son 14 árboles los que tenemos en información. Comisión Federal pues sigue trabajando en retirar algunos cableados que quedaron afectados. Y nosotros en ese sentido pues vamos a continuar el día de hoy viendo si hay alguna otra situación que se haya generado a través de ayer.
21: Indicó que las comunidades en la periferia del municipio son los que aún presentan reportes de falta de energía eléctrica, mismos que ya son atendidos por la CFE con el propósito de normalizar el servicio en el menor tiempo posible. En cuanto a los árboles derribados, Cosme Gallardo informó que la mayoría ya fueron retirados, mientras que en el bulevar Pedro Anaya las labores continuarán durante este día para concluir la limpieza y liberar por completo la vialidad. Respecto a las afectaciones, precisó que aunque la mayoría de los árboles ocasionaron daños materiales, no hubo personas lesionadas. Entre los casos registrados destacó la caída de un árbol sobre una vivienda en el fraccionamiento Prado Bonito, donde únicamente se reportaron daños en una barda.
0: Muy rápida, ¿no? Pedro Anaya, que fue uno de los más que estuvieron afectados, se retiró parte, pero hoy se va a concluir. Afortunadamente no, daños materiales sí, uno cayó en Prado Bonito sobre una vivienda. No hubo afectaciones a las personas, pero sí daños a lo que es la barda, ¿no?
21: Informó para Viva la Noticia Briseida Villarreal.
3: Así parte de lo que en el caso de las células Mochis se está desarrollando como en el municipio de Ahome, donde también se están generando acciones preventivas, es en el trasvase de agua de la presa Luis Donaldo Colosio, la muy conocida presa Huites, hacia la presa Miguel Hidalgo. Esto ha sido motivado por la cantidad de agua que ya tiene y este es un tema de administración que en esta época del año con las lluvias se tiene que realizar, lo que ha motivado que las autoridades hagan alertas para los temas de cuidado en la parte del municipio de Choix, a partir de que, bueno, es necesario que la gente conozca que ese trasvase puede generar algunas problemáticas en el río Fuerte. Mi compañero Humberto González le tiene la información.
2: Desde Los Mochis, reporte información. 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
1: Autoridades de Protección Civil de Choix mantienen una alerta preventiva para las comunidades asentadas a la orilla del río Fuerte luego del inicio del trasvase de agua de la presa Luis Donaldo Colosio Huites hacia la presa Miguel Hidalgo, un procedimiento autorizado por la Comisión Nacional del Agua. De acuerdo con el aviso emitido por el Ayuntamiento de Choix, las maniobras comenzaron el domingo 2 de agosto y se estima que concluyan durante este lunes. El agua tarda entre 8 y 10 horas en recorrer el trayecto desde la presa Huites hasta la Miguel Hidalgo, por lo que se exhorta a la población a mantenerse alejada del cauce. El representante de Protección Civil en Choix, Ángel Hernández, explicó a Viva la Noticia que el principal riesgo es el incremento repentino del nivel del río, especialmente porque las lluvias registradas en la sierra favorecen un mayor caudal.
22: Más que nada, el llamado es a la comunidad de que no se acerque a lo que es el río Fuerte, ya que pues, se está haciendo la liberación de agua y pues claro, con esto lleva lo que es que el río pues crezca más. Entonces le pedimos nosotros a la comunidad que practican lo que es la pesca o que es el senderismo, que no se acerquen, ya que el río pues crece muy rápido y más ahorita que estamos en tiempo de lluvia, pues los arroyos le favorecen más. Se le pide más que nada a las personas que pues sí que están por las orillas, lo que es la comunidad del Reparo, ya que es una comunidad que está muy cerca al río, está pues prácticamente las casas pegan al río, es a los que les pedimos que estén ahí al pendiente. Asimismo, nosotros hacemos recorridos por esa comunidad, si vemos que el río está subiendo mucho, tratamos de evacuar a las personas que se encuentran en riesgo.
1: Las autoridades recomendaron además además no cruzar el río por pasos improvisados, mantener alejados a niños y mascotas de los márgenes del cauce y atender únicamente la información emitida por Protección Civil y las autoridades municipales mientras concluye el desfogue programado. Humberto González, en Viva la Noticia.
3: Importante que usted que vive en ese sector de Sinaloa tenga esto en consideración para las eventuales consecuencias que puede traer este trasvase de agua desde la Huites hasta la Miguel Hidalgo. El síndico Topolobampo, José Joel Ulises Pinzón, reiteró el compromiso de atender a las familias tras los estragos de las lluvias en el sector de Topolobampo. Mi compañera Briseida Villarreal le tiene el reporte.
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21: Síndico de Topolobampo reitera compromiso de atender a familias tras estragos de las lluvias. El síndico Joel Ulises Pinzón Vázquez informó que la vivienda afectada por las lluvias de finales de julio fue atendida de forma inmediata y reafirmó la coordinación con el gobierno municipal de Ahome para dar respuesta a la ciudadanía. Explicó que el inmueble afectado se ubica en el barrio Pérgola, en el puerto de Topolobampo, donde parte del muro perimetral se derrumbó durante las precipitaciones debido a su antigüedad. Detalló que los propietarios lo contactaron e inmediatamente solicitó el apoyo del alcalde Antonio Menéndez de Llano Bermúdez, el secretario del ayuntamiento Cuthberto Ríos Beltrán y de las dependencias correspondientes para atender la emergencia.
4: Ellos pues prácticamente hicieron un gran trabajo común de limpiar la zona, pero sigue existiendo ese escenario de riesgo para la más que nada la vivienda esa, que es un tema que ya es particular y ya le tocaría a los dueños seguir atendiendo, pero sí es un tema que sí está algo complejo, la verdad.
21: Precisó que la obra corresponde a los particulares, pero debido al peligro, la autoridad actuó para evitar un accidente mayor. Finalmente, reiteró su compromiso de atender cualquier eventualidad durante esta temporada de lluvias.
4: Pero aún así, la ciudadanía tiene que saber que estamos a la orden, que estamos para atenderlos, para servirle, y que buscamos siempre el mecanismo como en conjunto poder solventar las problemáticas que se presentan.
21: Informó para Viva la Noticia, Briseida Villarreal.
3: Más de la información, vamos a hacer un recorrido por el estado de Sinaloa y vamos hasta el municipio de Guasave con mi compañera Aide, que usa Duarte. Muy buenos días.
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5: Enrique, buenos días a todo Sinaloa desde Guasave. Este martes reportar que el sector restaurantero enfrenta un panorama económico complicado, con una disminución de hasta 35% en las utilidades durante el último año, informa Paul Ahumada Cervantes, presidente de la Cámara Nacional de la Industria de Restaurantes y Alimentos Condimentados. El dirigente empresarial señaló que desde hace 3 o 4 años la economía de la región ha resentido una afectación importante, situación que ha obligado a los distintos sectores productivos a enfocarse más en la supervivencia que en el crecimiento. Indicó que la reducción en el flujo de efectivo ha impactado directamente las finanzas de los negocios. Explicó que del periodo 2025 a 2026 se registró una disminución en los ingresos y en consecuencia en las utilidades de las empresas. Incluso reconoció que algunos de estos establecimientos ya enfrentan dificultades para cubrir sus costos de operación debido a la baja actividad económica. Precisamente con la situación financiera tan mala que existe, productores de frijol, aunque ven una esperanza positiva para el ciclo de siembra otoño-invierno por el almacenaje arriba del 30% en las presas, la falta de créditos es una traba para este ciclo otoño-invierno. Alfredo Rosales Gámez, presidente de la rama frijol de la CNC en Sinaloa, detalló que el gran problema es ver qué tanta semilla tienen para las 55 mil hectáreas que se están programando de siembra, pero más que eso el tema es complicado por la falta de créditos. Comentó que existe la posibilidad de que pudiera llegar una banca comercial ligada al gobierno estatal con crédito muy accesible, cercano a lo que era la financiera o Banrural. Es la información que tenemos desde Guasave. Que pasen un excelente día.
3: Muchas gracias, Aide. Gracias por la información. Vamos a más información y vamos a la ciudad y puerto de Mazatlán con mi compañero Álvaro Sandoval. Qué gusto saludarte. Muy buenos días.
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6: ¿Qué tal, Enrique? Buenos días. Buenos días al auditorio de Viva la Noticia. Luego de las intensas lluvias registradas la semana pasada, que dejaron un acumulado histórico de 160 milímetros de precipitación aquí en Mazatlán, el ayuntamiento ha contabilizado un total de 133 viviendas con pérdida total, 98 con afectaciones de consideración debido a que el nivel del agua alcanzó hasta un metro de altura, y 131 casas con solicitudes de apoyo para la reconstrucción. La alcaldesa Minerva Osuna Zavala informó que estos datos corresponden a un censo preliminar que realizó la Secretaría del Bienestar en coordinación con la Coordinación Municipal de Protección Civil, los cuales cuyo personal recorrió las zonas más afectadas para evaluar los daños y levantar las necesidades de las familias damnificadas. La presidenta municipal señaló que las mayores afectaciones se concentraron en 5 sectores del municipio, entre estos la colonia Urías, Ampliación Urías, así como en la sindicatura de Villunión, en algunas zonas, y también en la comunidad de Los Zapotes. Dijo que también el gobierno del estado ya se ha entregado algunos apoyos a las familias afectadas. Y en este mismo tema de las lluvias, pues las condiciones meteorológicas

0: Enrique, muy buenos días.
1: Muchas gracias, Álvaro. Gracias por la información. Vamos a más información de la ciudad de Los Mochis y el municipio de Ahome con mi compañera Briseida Villarreal. Briseida, qué gusto saludarte. Muy buenos días.
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3: Hola, muy buenos días, Enrique, audiencia de Viva la Noticia. Un gusto saludarlos esta mañana de martes. Les comento que avanza el diálogo en torno al proyecto petroquímico en Ahome. Tras celebrarse una primera reunión de alto nivel entre directivos de la empresa Proman, GPO, autoridades gubernamentales y líderes del movimiento Aquino. El síndico de Topolobampo, Joel Ulises Pinzón Vázquez, calificó el encuentro como un paso clave que abre un panorama positivo. Aunque aclaró que aún no existen conclusiones definitivas ni una fecha para fijar un posicionamiento formal, destacó la disposición constructiva de las partes, mientras que el colectivo reiteró que mantiene firme su postura de protección al ecosistema marino de la bahía. Por otra parte, la comunidad LGBTQ y más en Los Mochis, Sinaloa, alzó la voz para denunciar presuntos actos de discriminación e irregularidades institucionales en las oficinas del registro civil. Josmat Noel Banda Sáenz, representante de Juventudes Diversas en Ahome, señaló que las parejas del mismo sexo enfrentan un trato desigual al ser canalizadas únicamente a la Oficialía 08 de la ciudad de Los Mochis, mientras que en la Oficialía 03 se les niega la realización de trámites matrimoniales sin una justificación clara. Esta manifestación formó parte de una jornada de protesta simultánea a nivel estatal el pasado lunes 3 de agosto, pues motivada por los obstáculos burocráticos que enfrentó recientemente una pareja lesbo-maternal en Mazatlán para registrar a su recién nacida, por lo que la representación local exigió investigar a fondo la responsabilidad administrativa de las autoridades involucradas y garantizar un trato totalmente igualitario en Sinaloa. Audiencia de Viva la Noticia, Enrique, esta es la información desde la ciudad de Los Mochis. Que tengan excelente día.
1: Muchas gracias, Briseida, gracias por la información. Vamos a más y vamos al municipio de Lote con mi compañero Lenin Delgado con la información de ese sector de Sinaloa. Lenin, qué gusto saludarte, muy buenos días.
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4: Buenos días a toda la audiencia de Viva la Noticia. Buenos días, señor Enrique. Pasamos a la siguiente información. En el marco del Día de los Métodos Anticonceptivos, la Unidad Médica de la Cruz reforzó el llamado a la población para aprovechar los servicios gratuitos de planeación familiar dirigido a personas sin derecho a viencia. La directora Juana Aida Berreyesa López informó que están disponibles sin costos tabletas anticonceptivas, inyecciones, implantes sudérmicos, dispositivos intrauterinos Mirena y té de cobre, además de preservativos. Destacó que la planificación familiar ayuda a prevenir embarazos no planeados, mientras que los métodos de barrera construyen a disminuir el riesgo de infecciones de transmisión sexual y favorecen el bienestar de las familias.
1: El audio, vamos a la pausa, son las 8 de la mañana con en punto, y vamos a la pausa. Al regreso de la pausa estaremos platicando con la presidenta del Comité Directivo Estatal del Partido Acción Nacional en Sinaloa, Wendy Barajas. Una pausa y regresamos.
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14: 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Son las 8:06. 29 grados centígrados.

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días, ¿cómo están? ¿Cómo amanecieron? Pues una mañana entre nublado y ya empieza a salir el sol. Ahí están los pronósticos cumpliéndose prácticamente al centavo, ¿no? Muchas gracias por estarnos acompañando. ¿Dónde anda usted? ¿Qué está haciendo? ¿Dónde se encuentra? ¿Qué va a hacer el día de hoy? ¿Está de vacaciones? ¿Está trabajando ya? ¿Está en el campo? ¿Está en la ciudad? ¿Está en la sierra? ¿Dónde se halla? No nos han mandado grandes postales este año de la sierra y supongo que va a estar bien bonita, ¿no? El otro día nada más allá de San Alona nos mandaron uno. Kenia nos ha mandado allá de la cascada de Oso Bravos en el Durango, Durango. Nada, no se ha reportado nadita, ni un poco. ¿Qué le pasará, Kenia? ¿Qué le pasará? Bueno, un fuerte abrazo. Gracias por estarse reportando al 6674-1842-82. ¿Dónde usted va a depositar su WhatsApp, ya sea de audio o de texto? Con mucho gusto, pues le vamos a dar lectura o le vamos a dar play. 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Uno no los ahorra en toda la vida. Yo he buscado la manera de ahorrar, ¿no? Y compro una alcancía y no sé cuánto voy a dejar en el banco y miro un tutorial y veo otro tutorial de finanzas y los escucho muy bien a la gente que está dando ahí consejos de finanzas y que ahorra el tanto por ciento de tu ingreso mensual o quincenal y que si a la semana tú haces esta estrategia te va a salir mejor y que elimina los gastos hormiga, fulano, mangano y perengano y échalos a una alcancía y no, hombre, ese coche iba a engordar. Yo no he podido. Por eso le digo, juntar 104 mil pesos para un mortal como usted y como yo no está fácil. Está en chino, ni en cundina. La pedimos antes. La neta, la pedimos antes. Y ahorrar así de más de mil pesos uno a la semana o al mes, la madre, pues lo que ganamos, ¿no? Puede ahorrar uno de 10, 20 pesos y luego se lo saca para tortilla. Pero ya, sí, no está fácil. 104 mil pesos para tuercas, para ti. 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Bueno, va a estar súper bien el programa. Ahorita les vamos a hablar del tráfico y el clima en la primera sección. Ya saben, por ahí nos están llegando mensajes. Ojalá y sean informativos y también de saluditos, como usted quiera. ¡Avanzamos! ¡Aquí nomás! Y eso que viene a continuación es el carro del millón con los aleres del barranco. Me acuerdo de lanzarle esta canción. Aquí nomás. Súbale. Saludos a Alejandro Solís, que ahí nos viene sintonizando. Ahorita voy a leer todos los mensajes.

0: gente, les saludo a su amigo Alfredo Olivas para que sigan escuchando mi música aquí a través de la mejor.
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2: Lo dijiste muy apresurado, Fredito, lo dijiste muy apresurado, compadre, gracias. Que nada, fue la mañana, hombre, yo creí que, ahí está. Yo pensé que se iba a arrancar rapidito, mi compadre Micho. No, eso es una jugada ahí, el destino. Hijo de su madre. Mientras nos dicen el tráfico, nos vamos rápidamente con el clima, señores y señores. Pues bueno, ahí está el tenor. La noche de anoche se tranquilizó, a excepción de la tarde, que cayó alguna llovizna en Culiacán. Después de fácil 15 días, de que casi todos los días, o todos los días eran tormentas eléctricas, anoche estuvo tranquilo, pero hoy amaneció muy nublado. Es ahí donde desparramando, vamos a decir de esa manera, se han ido pues separando un poco las nubes, ¿no? No está tan nublado ya en esa mañana, pero alcanzaremos arriba de los 35 grados centígrados. Y le repito, voy a decir los pronósticos, no lo que yo creo. Ya luego si quieren me preguntan lo que yo creo. Pero los pronósticos para hoy es lo mismo, tormentas eléctricas en la tarde, noche. Lo mismo de los otros días, así lo están marcando. Una probabilidad alta, sí. Es cuestión nomás de esperar un poco el día, ¿no? Altos, muy altos los rayos ultravioleta, aunque a veces está como entre sí o no está nublado, los rayos ultravioleta están afectando bastante y la humedad es muy, pero muy alta. La verdad, la humedad ha sido muy, muy alta. Vamos a tener la sensación térmica, yo creo, de unos 40 grados el día de hoy, entre las 12 y 2 de la tarde, o nos podríamos ir, yo creo que hasta las 3 de la tarde, porque vamos a tener 37, 38 grados centígrados de temperatura, más le sumas fácilmente la sensación térmica de 2 grados más por humedad, pues va a estar así. En Choich, en el fuerte, en Guasave, donde hay un poco más de probabilidad de lluvia durante el día, está ahí marcándose. Pues la luna ha ido menguando, estamos ya prácticamente con una luna menguante, y dije, después de dos días después de la luna llena, va a dejar de llover, y no ha sido así. El monzón ha estado, pero muy presente este año. Por ahí nos pasaban información de que las presas ya tienen arriba del 30% de recuperación de agua en ese ciclo, tan solo prácticamente en un mes, que fue julio, porque estamos iniciando agosto. Por ahí también le mandamos un abrazo y mucha suerte y energía positiva a toda la gente que se encarga de sembrar legumbre y hortalizas, porque ya arrancaron, ya prácticamente echaron a funcionar los viveros, ya están ahí, le dijeron antes, como decíamos antes, están haciendo los almárcigos, o sea, están poniendo las plantitas en las charolas para que se desarrollen, y después de cierta cantidad de días, 40, 45 días, depende del cultivo, pues se tiene que ir al suelo, ¿no? Se tiene que ir al surco, a la cama y a cuidarlos. Nos decían que están preparándose los paperos allá en el lado de Mochis, ¿no? En lo que es el norte de nuestro estado. Pues aquí en el centro sur se maneja mucho el tema de chile y diferentes variedades sobre todo. Y también el tema de lo que es diferentes hortalizas que ya se exportan. Hay una variedad tremenda, hay campos agrícolas muy, muy capacitados, la verdad, con mucha tecnología, ¿no? Prácticamente ellos le manejan ya el ecosistema adentro con mallas y todo, y hay quien lo hacemos a la intemperie, allá en la parcela. El tema del tomate, tomatillo, viene muy, muy interesante este año. Pues agua hay, el tema que están diciendo los agricultores es el tema del financiamiento por las deudas y del manejo que se dio este año. Muchos agricultores están quedando con deudas, están batallando para adquirir créditos de nuevo, pues claro, ¿no? Si tienes una deuda pendiente, pues no te pueden dar más crédito para que sigas avanzando. El problema es que si le cortas el crédito a alguien que quiere trabajar para pagarte, ¿cómo trabaja y cómo te paga? Si le empiezas a recolectar las cosas que puso de garantía, pues menos oportunidad va a tener de pagarte, ¿no? Es un sistemita ahí medio complicado, cosas que no han pasado tantas veces en el agro. Muy difícilmente un agricultor no paga, siempre saca los gastos y para las cocas, o ahí se queda raya, ¿no? Pues este año fue totalmente atípico, muy diferente. Pues ahí están, señores y señores, las presas están en buena recuperación de agua y todas las presas de Sinaloa, no solamente una. Ha llovido mucho en la serranía. Pues tendremos ahí los 37 grados centígrados, más súmele la humedad, pues va a estar fuertecito el calor, probabilidad de tormentas eléctricas en la tarde-noche. Vámonos con la información del tráfico, compadre Fermín, por favor.
3: Buenos días, compa Bitoco. Dios te bendiga y te protege el día de hoy, señorona. Así mismo el tráfico por el Ola Beltrán está fluido. En la salida de la Conquista para tomar la supercarretera Culiacán-Culiacancito está un poco lento. Crucero de la calle del Universo y Rolando Arjona. Está tranquilo ahí el crucero. En el semáforo de Plaza Carolinas y México 15, fluido. Aquí a la altura del Estadio de los Dorados, fluido. Universitario, fluido el tráfico, señorón. Ojalá duraran, fueran eternas las vacaciones los muchachos de la escuela. Es todo, Joaquín. Un saludo ahí para la Chiqui Baby de la Maxilana.
2: Gracias, Fermín. Pues mira, compadre, le va a durar hasta el 31 de agosto más o menos el tema de las escuelas. Una semana antes, porque se empiezan a movilizar todos los maestros también para los cursos, la preparación antes de arrancar las clases. Por allá el 25 de agosto vamos a tener este tráfico, aunque nos reportan tráfico lento, casi nunca, en esas fechas casi nunca, por Heroico Colegio Militar desde Alturas del Sur. Me mandan ahí un videito donde se están llenando los semáforos, pero están avanzando. Bueno, si vienes de la parte sur de Culiacán o vienes entrando a Culiacán, toma tus precauciones, vas a tardar un poco. No quiere decir que esté atorado totalmente el tráfico, pero sí está lento. Nos reportan acá por el Zapata, tráfico libre, pero en Soriana para adelante, dice Gol, se halla un poquito más pesado. Sí, recuerden que se está desviando muchos vehículos porque el eje federalismo acá está topado, está trabajando JAPAC. Supuestamente nada más iba a reparar una parte de la tubería y Nanáis, compadre, que creo que tienen que reparar más de 200 metros y son tuberías enormes, ¿no? Ahí estaban mandando los videos, pues está en marcha forzada ahí JAPAC trabajando. Qué bueno, es mejor que tengan ese sistema. Hace mucho JAPAC tuvo esa manera de trabajar. Antes ponían parches donde se rotaba un tubo de agua potable o de aguas negras o fluviales, ponían un parche, ¿no? Ahora no, cambian el tramo completo. Le sale más costoso, pero más eficiente. Cuando menos piensas, ya tienes muchos kilómetros de tubería nueva. En este sector, supongo que es una tubería ya con muchos años, pues dice, ya escarbé, ya encontré el problema. ¿De qué me sirve parcharlo? Pues mejor cambio los tramos de tubo que se tengan que cambiar. Bien pensado, más inversión, pero más seguro. Bueno, ahí está el recursos prácticamente, pues está en esa parte que uno sale acá a lo que es el puente de nivel o como sea el túnel, pues está cerrado, ¿no? ¿Los soldados qué tienen los soldados, compadre? Explíqueme un poquito. Ay, los soldados les da alegría, están impuestos a la guerra, oiga. Van a agarrar a balazo, dice ya la pipa. No, fíjate que como que al más lentón lo ponen a manejar siempre los soldados. ¿No se han dado cuenta ustedes? Son malitos para manejar, va. Bueno, un abrazo, gracias. Y tomen sus precauciones, hay que agarrar unos minutitos antes, ¿no? Ya hay más actividad vehicular, sí, porque mucha gente de gobierno del estado, los ayuntamientos ya regresaron a sus curules y van a estar trabajando. Bueno, pues ahí está la información, más o menos a grandes rasgos, lo que le hemos podido dar. Si usted puede darnos alguna información extra de algún semáforo, algún topón o algo que haya, mándalo al 6674-184282. Ahorita voy con todos, todos los mensajes. Martita, el Héctor, Doña Norma, el César, Gael, ay, la Caramelo, Mari Soto, Manuel, todos ahorita voy con ustedes.

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0: 32 grados centígrados.
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0: con Sosa Sobayo. Quiero mandar saludos.
1: Gracias.
0: A mi hija Lely Vanessa, Sofía, Luisito, a mi yerno, a mis admiradores, a Juanito Nomalinda, al Chavito del Dier, al Jorge Ramos, Jorgito, al Mar, a mis admiradores, y los que me escuchan.
1: Claro.
0: Y a ti, mi toco Sosa Sobayo, también saludo. Y para todos los que me escuchan, buenos días, yo soy la Caramelo.
1: ¡Ay, qué bonito mensaje! ¡Qué educada, Caramelo! Gracias, corazón.
2: Muy buenos días, excelente martes. Martes ya, gracias a Dios. Saludos, saludos a todos.
1: Sale, vale, martes 4 de agosto, aquí nomás desde La Mejor, señoras y señores. Hay reporte de afluencia vehicular fuerte en el Zapata, enfrente de la Asociación de Agricultores Río Culiacán. No estoy 100% seguro si desde ahí la gobernadora Geraldine hizo contacto en la mañanera con la presidenta Claudia Sheinbaum para agradecerle el apoyo que ya autorizó para los productores de maíz de este ciclo pasado. Creo el día de hoy se arrancaba la primera entrega, que eran de 6,000 productores, les quedarían 20,800 por apoyar. Creo que la gobernadora de Sinaloa hizo contacto directo a través de lo que es pues el Zoom o videollamada, no sé cómo lo harían, con la presidenta Claudia Sheinbaum para agradecerle que ya lleguen los apoyos. Pues ahí están los productores desesperados, ¿no? Como siempre, saludo muy muy especial al campo. Ojalá el ciclo que viene sea muy muy diferente. Ahora viene pues eso, esperar los apoyos, y si la gobernadora ya se lo está agradeciendo a la presidenta porque ya son autorizados, cuestión de que pues ya no, que no te falle un papel, que las bodegas hagan bien su chamba, porque supongo que muchos de los documentos que metiste en su momento ya vencieron, ya caducaron. Pues fue en mayo, junio, julio, agosto, ya hasta el recibo de la luz. Pero bueno, la vamos a dejar de ese tenor. Ojalá le llegue el apoyo que se prometió a todos los productores. Le caería de maravilla a la economía sinaloense, créanlo. Fuera un respiro a la economía sinaloense que llegasen esos apoyos. Y ahí está un meme donde llega una persona al banco con las entrusas y le dice a la cajera: ya le dije, oiga, toda la semana por 20,000 veces que no le han depositado. Sí, oiga, y tras de él está una persona con enchores también, en calzones, pero rotos. Pero es que él me trilló y me fleteó. Quiero que escuche, no me cree. Todos los días nos hablan los maquileros. Todos los días nos hablan. Y ahí dispensen, pues si no cae al jarro, tampoco cae para allá, ¿no? Si no le cae agua al tinaco, ¿cómo abres la llave, no? Bueno, en fin, un abrazo fuerte a todos. Ahí está, por eso hay tráfico ahí en esa parte del ARC. Pues ojalá y todo esto se resuelva rápido, ¿no? Marisoto, un fuerte abrazo. Manuel el Grande, también un fuerte abrazo hasta San José, California. Ya no me ha presumido los caballos. Doña Norma Angulo, un fuerte abrazo. La rodilla de oro con todo jalando. Muchas gracias. Bitoco, a ti que te gusta la naturaleza, chécate por un lado limpio y por otro lado la nube. Qué padre, pasando un túnel. ¿Es la carretera Mazatlán-Durango, compadre? Ah, bueno, me está mandando, sí, totalmente, ¿no? Me está mandando el video o fotografía a la entrada del túnel El Sinaloense más largo, con una longitud de 2,799 kilómetros. La altura, está altísimo, ¿no? La elevación que está prácticamente el Sinaloense. Ingato, 1,414 metros sobre la elevación del mar. Es un túnel fantástico, es un túnel muy, muy presumible. Y bueno, pues ahí está, imagínate, 2,799 metros. Lo estoy leyendo en la foto que me mandó, no crean que me lo sea de memoria. Es una super carretera, la verdad. Muy limpio, muy bonito. Y entras bien, y al otro lado, pues ya sales todo nublado, todo con neblina. Es una carretera magnífica. Ir a Durango es fantástico, por esa carretera más. Yo fui a Durango muchas veces por la carretera libre. Nos fascinaba, ¿no? Una aventura tremenda, con muchas precauciones, muchas paradas también para disfrutar la naturaleza. Nos encantaba pararnos en loberas, pero ahora con esta seguridad de esta carretera, pues no te vas por la libre, te vas mejor por ahí, y es fantástica también, ¿no? Bien, ¡ah! Te pasaste, loco, la neta, qué buena postal. Muchas gracias. Dice por acá Víctor una frase: disfruta la vida porque nunca volveremos a ser tan jóvenes como hoy. Es real, ¿verdad? Este minuto que se va, ¿cómo lo regresas? Por ahí traigo una reflexión que grabé hace mucho tiempo, una frase, y ahorita la voy a investigar para dárselas el día de hoy. Dice: ¿hasta cuántos minutos diarios tenemos para disfrutar? Dios nos da tantos minutos diarios para disfrutarlo y nosotros sabemos cómo hacerlo, ¿no? Ya que si no lo hacemos correctamente, nuestra responsabilidad. Entonces contamos un corrido. ¿A mí? ¿Un corrido? A ver, explíqueme. ¡Oro verde!

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1: ¡Un, dos,
2: helicóptero, helicóptero! Ahí te va, mi compadre Francisco. Ahí le va un saludote a Francisco y todos los taxis amarillos. Ahí le va para que ponga la grabadora. Dice, por acá un saludote muy especial de parte del compa Pacho o Francisco, Pacho Francisco, para Verónica Alcaraz. Desde Culiacán, Sinaloa, México, lo mandamos hasta Guerrero. Con un beso incluido y un abrazo extra, compa. ¡Ay, dolor! Ya sabe que los de Chinola somos muy cariñosos. Saludos ahí, repetimos, de compa Pacho Francisco para Verónica Alcaraz de Culiacán a Guerrero. Dos corazones unidos. ¡Ay, dolor! Ya me volviste a dar. Compa Bitoco, tenemos por acá una fuguita, dice. Una fuga de agua ya se rompió. Reportó hace 2 semanas. ¿Y por qué no nos había dicho? Aquiles Cerdán, calle 14, entre 13 y 14. Gracias. ¿Qué me mandó, compadre? Ah, está medio extraña. ¿Es de agua potable o agua residual? Compadito, ¿cómo está? Fuga de agua. Aquiles Cerdán, calle 14, entre 13 y 14. Gracias, Ojari Japac. Ahí nos pongo un plus. Suéltala, pues. Vamos a poner algo de banda con la banda San José de Mesillas. ¿Se acuerda de ese tema? ¿Cómo la pedían esta canción, eh? Los enamorados la pedían mucho. Se llama En Peligro de Extinción. 4 minutos y las 9, vamos a avanzar.

0: 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Son las 8:59.
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14: 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Son las 9:05. 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
1: Bueno, pues avanzamos, siendo las 9 de la mañana con 11 minutos. Muchas gracias, como siempre, más o menos en ese horario ponemos las efemérides. 4 de agosto del 2026, vamos a ver qué se celebra, lo más relevante en México, sobre todo ahí. De repente vamos a... Vieron una información importante sobre Francia, ¿no? Pero bueno, sobre, vamos a ver qué pasa. Aquí está, 4 de agosto del 2020 ocurrió la explosión de Beirut, cuyos videos impactaron todo el mundo, dice, órale, no recuerdo si usted se... ¿Cuál fue esa? 4 de agosto, Día Internacional del Leopardo Nublado. Órale, pues imagínense, estos ejemplares tienen que tener su día y todo para que no los casen y para que sigan en su sobreviviendo. Muchos animales que no crean que es día porque le ponen un pastel y no, sino se conmemoran para que no sean cazados y sigan reproduciéndose, ¿no? En Argentina, Día del Panadero. En Argentina está chido. Semana Mundial de la Lactancia Materna, eso es muy importante. Durante este 2022, esta efeméride se conmemora desde el 2 al 7 de agosto en más de 170 países. Su objetivo es fomentar la lactancia y mejorar la salud de los bebés. Le mandamos un saludo a todo el personal del H&M, Hospital de la Mujer de Culiacán. Pues ahí nace la mayoría de los bebés, yo creo, de Sinaloa. Nace en el Hospital de la Mujer y a fomentar la lactancia materna. ¿Qué pasa? ¿Qué pasa? Muchas mujeres han hecho cirugías, se han reconstruido sus boobies y salen embarazadas y dicen, no quiero que me las tiente el niño, porque pues se va, ya, hombre. Pues, eso, y muchos no pueden dar casi leche materna, dan muy poquito, los bebés no se llenan. Y hay otras que no, hombre, son súper buenas para criar, dijera mi abuela. Qué bueno, fíjate, del 2 al 7 de agosto, en más de 170 países, fomentar la lactancia y mejorar la salud de los bebés. Bastante interesante este tema, ¿no? Aquí hay una buena. En 1693 ya llovió. Tomé champán. En la región de Champaña, Francia. Por eso se llama así, güey. En la región de Champaña, Francia, el braille Don Perignon. Nos han capacitado en promo medio, ¿no? Como los otros güeyes. Don Perignon inventó el champán allá en Champaña, Francia, en 1693. Y si usted toma champán, pues tome ahora, porque hoy es día de que lo crearon, lo inventaron en un día como hoy, 4 de agosto de 1693. A lo mejor fue cuando lo patentó, ¿verdad? Ahí está. Se me antojó, se mira fresco. El champán siempre lo ponen cuando yo lo veo en las películas y eso, se mira como helado, ¿no? Como fresco, así como burbujeante. Para los antojadizos como nosotros, pues está chilo. ¿Qué más, compadre? Pues, ¿qué cumpleaños hoy? Vamos a echar un tirillo ahí. Cumpleaños los San Eufrosio. Martes 4 de agosto, los San Eufrosio. Felicidades a los Eufrosios. No sé si ya, pues ya te pusieron así, ¿no? Lo menos que te queda es celebrar. Pues ya que, Santo Eufrosio, felicidades a los Eufrosios. Vámonos, Recio, con los WhatsApp, por favor, Inocencio.
2: Hoy tocó, buenos días, ¿cómo estás? Acá andamos en el campo del 10. Qué horrible está para acá.
1: ¿Por qué?
2: Qué feo, qué lodazal, qué cochinero.
1: A la madre.
2: Pero acá andamos, echándole ganas, cuídate mucho. Dios te bendice. Saludos a mi gente.
1: Bueno,
2: este buen día.
1: Compa, Damián, si el 10 tiene dos calles, pues ¿en qué parte anda? Bueno, la carretera principal que parte el poblado y para un lado una calle y para el otro calle, ¿verdad? Fue en la mañana, ha llovido macizo, Chuyón, borraste el audio. Dios sabe lo que pusiste, Chuyón. Dios sabe lo que pusiste, loco. ¿Eh?
3: Así como fui, toco. Haciendo un taquito, iré. Escuchando el viejón. Mire, no es un rancho por ahí, cuenta, compadre. Con una cajeta. Mire, el desayunazo, compadre, toco. Ánimo.
1: Fierro Fly, compadre. Buen provecho, mi Chuyón. fíjate que yo ahorita te voy a también a saborear, compadre.
4: Buenos días, compa Bitoco. 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
1: Chanatillo Pecho Amarillo, le apesta el dedillo. Vamos a Chema, las mejores carnitas del mundo mundial. No te aguanto. Oye, es el no te aguanto, no me han mandado mensajes ahora. ¿Qué le pasó a mi compa Juanchilo? ¿Cómo vamos con mi freidora? Vámonos de volada, chavos, las mejores carnitas. 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Por favor, ahí, ponte las pilas, Eric. 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De volada. Bueno, ¿quién anda ahí, pues? ¿Quién quiere hablar conmigo? El tutú. Me cae gordo el tutú. ¡Fierro Fly, compadre!
3: Hombre, compadre, toco, da cuenta que me topé con el Kiko, el del Chavo del 8, de cuenta. Yo bien humilde con mi sopita con jamoncito, frijolito, usted sale con eso. Da de cuenta el Kiko y la turraña. Ánimo, compadre, Fierro Fly, provechito.
1: Gracias, mi Chillón, éxito, compa. Chillón le busca macizo a la vida, compa. Es una persona que vale oro. Buenos días, mi toco, saludote, saludazos, el tremendo Maximiliano de Santa Rocío, que no se lava los dientes. De parte del señor Amado, es usted Amado, nomás en quincena, oiga ese. ¿Cómo, cómalo?
5: Por eso está gordito, mi toco, por eso está así gordito, porque come mucha comida y todas las cosas, mi toco.
1: ¿Y la sangre? ¿Y la sangre? ¿Eh? ¿Te mordiste la lengua? Dice, Bitoco, te vamos a hacer un corrido. Pero ¿Cómo van a hacer un corrido a mí? ¿Eh? ¿Cómo van a hacer un corrido a mí? Me dijeron que me querían hacer un corrido. Me hablaron y me dicen, no, compa Víctor, le vamos a hacer un corrido, se lo vamos a regalar. Hace un corrido, pues, interesante. Una vez me hicieron un corrido los Dorados de Sinaloa. Allá mi compadre Pancho del Dorado. Bueno, le digo, pues un corrido se le hace a alguien importante. Primer paso que ya no, requisito que ya no cumplimos, ¿no? Pues oye, para hacer un corrido tiene que ser importante, tener dinero, haber hecho algo, no sé, una hazaña por ahí, algo. Ya empezamos mal, le dije, pero bueno, me empezaron a preguntar, ¿tiene enemigos, oiga? Ni uno, oiga, le dije, ni uno. Al menos que lo del banco que andan cobrando, pues sean enemigos. Ay, sí tengo varios, le dije, pero ni uno. Bueno, me dijo, pues omitimos esa... un tache, ¿no? Ahí. Bueno, ahí está. Bueno, o a lo mejor a los que le debo el avión, el maíz, le dije. O el módulo de riego. No vale, mijo. Ni modo de poner un corrido que el Bitoco le debe al módulo. No. Tenía enemigo el ángel ahí, no. Ah, bueno. ¿Tiene algunas operaciones que usted haga, me dijo, semanales o mensuales? No, pues tengo dos, le dije. Bueno, tres. Pero dos no le puedo decir y una así. ¿Cuál? Pues la hernia de disco, y me operaron. No, me dijo. Imagínense un corrido. Me operaron a los 20 y tantos. Que me dolía la columna. No, pues vamos mal, compa. Órale, vamos a otra, me dijo, otra preguntita. ¿Cuánto dinero tiene el banco? ¡Ja! ¿De dónde, amigo? Le dije, ¿de dónde tiene dinero? Pues su madre, me dijo, va a estar difícil. Va a estar... No, yo le dije que no me haga ni un corrido. Le digo, bueno, no, tiene que haber algo, me dijo, tiene que haber algo. Bueno, envidia, diga. Algún envidioso. No, ¿quién me van a envidiar a mí? Oiga? Ni modo que me envidien el cabello, le dije. ¿De dónde, pues, envidia? ¿De dónde dinero? Le dije. Órale, pues, mijo. Está bien. Vámonos por el lado de la vida, mijo. Usted debe vivir como es locutor y eso, y conoce mucha gente, mijo. Debe vivir una vida alterada. No. Alterada en la realidad, oiga, nomás le dije la presión. Bueno, es superación personal, mijo. ¿De dónde? Le dije, tengo 20 años debiendo la casa, le dije un carro, ¿no? Y ahora está un kioti debo. El caso es que no me van a poder hacer el corrido, compadre. ¿Dónde? Le dije, no, búsquese otro más valiente, le dije, la neta. O al menos que sea un corrido de llanto. Hijo de su madre. Gracias, plebe, gracias por quererme hacer el corrido, pero no reúno los requisitos. Quiero mandar un saludo para Kimairi, que regrese. ¿Dónde se fue? Kimairi, regresa, Kimairi. ¿Sí, no? Así te lo estoy diciendo bien, oiga. Dice, quiero mandar un saludo para Kimairi, que regrese. Bueno, pues es clave entre ustedes, ¿verdad? Yo no entiendo esa clave.
6: No, nomás que no voy a hacer un corrido de la mejor ahí. Que vaya a hacer usted corrido de la mejor.
1: No reúne los requisitos, carnal. La neta, ni una. La de superación, dije, pues a lo mejor superación. ¿Pero de dónde? Una operación por la hernia, güey.

0: 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Son las 9:28.
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1: No les hago deportes, ¿verdad? Ya me voy a poner las pilas. No, las noticias los saco a coalición porque me preguntan que si qué onda con los vehículos que están adeudando y que había un programa muy bueno. Ayer estuvo precisamente aquí en entrevista la gente del SATES, estuvo una bella dama aquí entrevistada por el señor Jorge Ramos, y donde estaba dando este informe de Ponte al Corriente. Lo que pasa es que tenemos muchos vehículos que no dimos de baja por alguna o X razón, o muchos se han atrevido a traerlos en las rancherías o ahí en su colonia con todo vencido, con placas y calcomanías y todo vencido. Pues Ponte al Corriente sigue vigente ahora en agosto, con que te vas a poner al corriente de todo a todo y te van a entregar tus placas y todo, es lógico. Tú después de ahí, pues ya le tienes, ahí mismo, antes de hacerlo, tienes que contratar un seguro, ¿no? Para tu vehículo, con 6,000 pesos, o sea, hay adeudos grandísimos, hasta de 40,000 pesos en los vehículos, y dices tú, no, pues no los vale el carro. La verdad no los vale, ¿verdad? Dice uno, un carro. Pero pues puedes ponerte al corriente con 6,000 pesos y ya le das un valor extra a tu vehículo, lo pones, te sientes mejor, a lo mejor con 6,000 y 10,000 lo arreglas, y ya, traes un carro funcional, un carro que puede andar al tiro, orgulloso, ¿no? Porque cuando uno debe una calcomanía, debe las placas, traes algo mal en tu vehículo, andas así como escondido, como, y allá es un tránsito, y allá me hito un retén, me van a revisar. El otro modo, ¿no? Andas en lo tuyo, andas al corriente, no tienes problemas, no tienes adeudos. Y bueno, me interesó mucho esa, prácticamente, que dijeran eso, la gente del SAT, que va a haber prórroga todo agosto para que te pongas al corriente con esos 6,000 pesos. A mí me interesaría mucho información del H Ayuntamiento de Culiacán, porque también nos han preguntado qué onda con el predial. Y el tema es de que te metes a la página del predial, me estaban mandando una captura, y está en reconstrucción o en reparación, dice, en mantenimiento, perdón. Dice, estamos en mantenimiento para hacer mejoras. porque la gente, pues, nos impusimos ya muchos, o la mayoría, a checar todo en línea. Ahí sí le pedimos a gobierno del estado, y gobiernos municipales, no sé, de Navolato, Angostura, Culiacán, el que sea, de que pongan a trabajar el área digital. Nos ahorras una vuelta y colas o tiempo. ¿Por qué? Porque pues ahí dices, ah, mira, debo tanto, inga tu roña, se me pasó, ¿no? ¿Por qué no he pagado? Bueno, me voy a poner al corriente, o voy a ir ahorrando, o en plana fecha me recupero. Y no ocupas ir a las oficinas, precisamente. Una, si vas a las oficinas del H Ayuntamiento de Culiacán, no vas a encontrar estacionamiento. No, vas a pagar un estacionamiento si fueras en vehículo, ¿eh? Entonces, si nos hicieran ese favor, ya tienen las páginas, ya los ciudadanos, la mayoría, un porcentaje muy alto, si no puede, los abuelitos lo hacen ya, hombre, son más truchas que nosotros, porque antes decía, ponga a su nieto, no, hombre, las agarran el teléfono y se meten ahí con la clave catastral. Yo creo que sería muy bueno, saludos a la presidenta y gobernadora de Sinaloa y presidenta del Ayuntamiento de Culiacán, que se pongan las pilas con esas páginas para estar checando cómo va nuestra situación en línea y poder hacer el pago si es posible ahí mismo con una tarjeta, y si no fuese eso, pues al menos sí checar los saldos, checar en cómo estamos, ¿no? Ahí está esa información con respecto a la recaudación. La otra es del tema de agricultura, lo decíamos al principio del programa, se arrancaban el día de ayer con el primer pago de 6,000 productores entre viernes y lunes, decía la gente de la Asociación de Agricultores y la gente de la Secretaría de Agricultura y Ganadería del estado de Sinaloa, ya cual cultura quedó fuera de la Zagarpa. Entonces, la Secretaría de Agricultura y Ganadería estaba diciendo que ya se vendrían los primeros 6,000 productores prácticamente con sus pagos. El día de hoy la gobernadora del estado de Sinaloa tuvo una interacción digital con la presidenta Claudia Sheinbaum y les daba las gracias porque ya se desatoraron esos apoyos. Serían 26,800 productores lo que recibirían el apoyo extra para poder, a ver si abonan o avanzan un poco, ¿no? En el tema de los granos, sobre todo de maíz. La comercialización de maíz ha sido un dolor de cabeza los últimos 3 años. La producción de maíz ha sido un dolor de cabeza este año. Increíble, pero cierto, Sinaloa no pudo producir. No pudo por el tema del calor, las plagas, algo que jamás había visto, yo creo, en todo el estado. 100 zonas, sí en algunos focos, Guasave le fue así, en Mochis y en Sinaloa, pero ahora generalmente, y nos brincamos a Chihuahua, Sonora, y Sinaloa, que estuvo esto, parte de Jalisco, el clima afectó bastante, pero bueno, ahí está esa información, algunos productores ya tienen todo, este trámite fue por medio de los bodegueros, como siempre, y bueno, ojalá empiecen los pagos para ellos, les digo de nuevo, la gobernadora del estado le estuvo ahí pues, agradeciendo a la presidenta Claudia Sheinbaum, que eso llega a todos los productores, creo que van a ser 20, si me equivoco, pues corríjamelo, marquen más bien del ARC, allá, 26.800 productores que quedaron registrados con su documentación. Lo que marcaba el par de aguas era el permiso de siembra, y quien no tuvimos el permiso de siembra actualizado, quedaste fuera del apoyo, y eso es algo que tendrían que checar, cómo es posible que por un documento que no fue o no se pudo pagar a tiempo, porque es un pago, el pago de agua es un pago, y del pago de agua ya tienes que pagar el agua para que te den el permiso de siembra, estás hablando de 40,000+, 50,000, un productor que no lo pudo hacer quedó fuera de este apoyo, así de sencillo, y fuera y fuera, no hay de prórroga, ¿no? Es que es el permiso de siembra. Pues sí, pero pues, hágalo fuera el permiso de siembra del pago de agua. Y a lo mejor alguien sí va y paga con gusto 1,000, 1,500 pesos, 2,000, 3,000. Y más rápido, más fácil. Y fuera el primer pago que diera el productor, porque con eso es con lo que tienes pues acceso a lo que son los apoyos gubernamentales. Ahí está más o menos esta información, señores y señores. Sigue cerrado acá lo que es el camino por Doctor Frío, por recursos, porque Japac está reparando unas tuberías enormes ahí, está echándole todos los kilos al asador Japac, con todo, gracias ahí, vamos.

0: Un saludo para mis compas de la mejor parte, su compa Fidel Rueda. Ya estamos al millón, mi gente. Gracias por el apoyo.
1: Dice por acá, hay un topo de los que no llegamos a los 6,000, dice, de adeudo de auto, no hay descuento. No, pues ahí a lo mejor no llega a los 6,000 porque es que tiene 1 o 2 años sin refrendar, ¿no? Truchas, truchas, compadre, truchas ahí. Y le va la pregunta al millón, y a los que pagamos rápido y luego siempre hay un descuento por pronto pago, ¿no? ¡Ah, mi Juanchilo! ¿Qué onda, compadre? ¡WhatsApp, qué rollo!
2: Compa Bitoco, no te aguanto, compa Bitoco, no te aguanto. Un abrazo, señorón. Bendito Dios.
1: No me falle.
2: Trabajando, gracias a Dios, como negrito, bien bendecido.
1: No me falle.
2: Dándole mucha gana y trabajando, mira, diseñando y fabricando. Tu disco, tu cocina, tu carreta, lo que usted quiera, muebles quirúrgicos, humildemente celos, diseñamos y fabricamos con perrones, mucho amor y la mejor calidad, conmigo Juanito Loma Linda. Un abrazo como Bitoco, Dios me lo bendiga, no te aguanto. Saludito a toda la audiencia, aquí dándole, vamos a darle. Gracias a Dios, saludos a toda la plebada, cuídense mucho, ánimo, una de mis te me duerme, no te aguanto.
1: Qué bonito, qué machín trabaja, compadre, el acero inoxidable. Eso no es cualquier cosa, mi Juanchilo. Tiene talento el viejo. Vámonos, recio, mande a Mao. Bitoco, al Maximiliano lo hacen llorar las morenas. Saludos de Amado 13. ¿Cómo no? Oiga, pues cálele usted a ver si no. Es broma, mi amado. Pues imagínese un morenón, pues que. Oye, dice Bitoco. Dile al al que te quiera hacer corrido, al menos que sí tienes mujeres. Ah, sí, tengo 3, oiga, y muy bonitas. Ándele. Dice, una pelea, Bitoco, que hayas ganado algo. No, hombre, oiga, yo me peleé en la primaria y perdí. No hay por dónde me puedan hacer el corrido, oiga, ayúdenme. La neta, ahí los players quieren hacerme el corrido, pero le digo, ¿de dónde, oiga? Pues, ¿cómo? ¿Qué hacemos? ¿Haz algo, vale? No, pues, lo único que me levanta. Bueno, ya ni eso, pelear con viejitos no suma. Soy bueno para eso.
3: Buenos días. ¿Qué dice, compa Bitoco? ¿Qué rollo, mi pa? Aquí andamos al 104.1. Tarde, pero sin sueño. Es que a veces nos toca ir a comprar una cosita que se nos terminan de la chamba y hay que reponerla para seguir laborando, viejo. Pero aquí andamos escuchándolo siempre al 104.1. Juicio, viejo, excelente martes por usted y bendiciones. Aquí vamos con rumbo del campo el 5:30, ya casi llegamos. Ánimo, raza, bendiciones para todos y excelente martes.
4: Son las 9.

0: Hola, buenos días, feliz martes. ¿Cómo amaneció mi locutor favorito? El mejor, es la mejor. 104.1, Víctor Sosa, Víctor Sosa del Corone. Saludos para ti, para Jorge Ramos, señora Rosy, las Maggi, las Maris, Maida, Samedrano, Colibrí, Mauricio Villarreal, Javier, Chico Dren, Plomero, Joyero, Juanito Loma Linda, Chava del 10, Mari Preciado, señora Leti, que tengas lindo y bendecido día. Muy corto.
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2: Es la mejor. 8:10 a.m. Vamos a cerrar el programa del día de hoy. Ahí se cortó el audio de Marta. Bueno, pues más o menos ya sabemos a dónde iba. Saludos, Marta. Un fuerte abrazo a ti, a tu apreciable familia y al tamarindo. Vamos a hablarles de la frase del día y agradecerle su preferencia. Gracias por estar escuchando la mejor 104.1. Sabemos que hay muchos detrás de su radio receptor o su teléfono, su computadora o su estéreo que no se reportan, que no mandan WhatsApp, pero que ahí nos están escuchando. La forma en que te ven los demás. A veces pienso en los distintos personajes que interpreto en la historia de cada persona que me conoce o que convive conmigo, ¿no? Y muchos que nomás así, y muchos asá. Soy una mala persona en el relato de algunos y una bendición en la vida de otros. Y nada de eso tiene que ver con quien realmente soy. El ente a través del cual los demás te ven está teñido por su crianza, sus creencias y sus propias heridas o experiencias. Hay quienes ven tu personalidad brillante como algo encantador y quienes la encuentran molesta. Hay quienes piensan que eres débil por mostrar tus emociones y otros que sienten o se sienten seguros de ser ellos mismos contigo. Hay personas que creen que eres egoísta y grosero y otros que respetan tu capacidad de poner límites. Hay quienes admiran el cuidado que pones en tu apariencia y otros que lo interpretan como vanidad. Y nada de eso define quién eres realmente. Lo que debes entender es que no tienes control sobre cómo te perciben los demás. Así que deja de intentar que todos te entiendan o te aprueben. Porque al final del día, cuando todo se calma, lo único que realmente importa es cómo te ves tú y quién sabes que eres en lo más profundo de ti. Y ahí vamos, tercos, queriéndole caer bien a todos, quedando bien con todos. Y cuando tratamos de quedar bien con todos y caerle bien a todos, le quedamos mal al más importante, a uno mismo. Terminas cansado, terminas desgastado contigo mismo. Y es fantástico pasar frente al espejo y sonreír y decir, ay, qué guapo soy, qué bonito estoy, como me quiero. Eso es importantísimo, como estés, como seas. Que hay que mejorar, pues hay que mejorar. Pero hay quien pasa por el espejo, se mira y no se gusta, no se agrada. Y tú dijeras, ay, qué bien se ve esa persona, mira, cambiadito, delgado, musculoso, rubia, ojos verdes, a tener la vida bien fácil. No, pasa por el espejo y siempre hay un pretexto, no se gusta. Entonces, con quien tienes que quedar bien, quien tiene que quererte y conocerte, eres tú, tú mismo. Sí, tú, José, tú, Juana, tú, Marta, tu amado, tú, Juanchilo, Jonathan, Héctor, Ramirito, Max, la Caramelo, el Chullón, tú, contigo mismo. Lo que piense Víctor Sosa, que les valga. No me deben nada, no me deben nada por la motivación que les doy diario. ¡Vámonos, recio! 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Se quedan con la bizcochito y las buenas carnes de la Gordis. Aquí nomás en la mejor 104.1, mándenles mucho mensaje. Muchos mensajes manden a la bizcochito. No, es que le encanta que le manden mensaje a la bizcochito. Es bien mi totería, pues. Me dijo, ay, ¿sabes qué, Bitoco? ¿Qué crees que le pasó al doctor? Cuéntame, le dije, cuéntame, todas.

póngase pilas. ¿Qué le, es lo que le digo, pues? Acá y allá. Prende y apaga, diga el gordo. Chihuahua, gente mermosa. ¡Vámonos! Arriba el Dorado, Sinaloa. Se compra Raúl Beltrán, después de traerse un billete de Estados Unidos, de ganar ese concurso de Tengo Talento, mucho talento, ¿no? Se llama Difícil, el creador de los corridos progresivos, compa. Ay, uno de esos sí me queda, amigo. Ese sí me queda. Ahí nos vemos mañana. Sobre, súbele. Chevo, chevo.

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8: 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Son las 10:07. Ya son las 10 de la mañana. 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
2: Muy, pero muy buenos días a todos. Martes, bienvenidos, martes 4 de agosto, somos La Mejor 104.1, el show de la bizcocho.
3: Y la sexy Magali.
2: Ay, cosita. Ay, no hermosa. Oigan, el día de hoy ya vino a trabajar mi gordita, pero viene bien ronquita.
3: Ay, no, ronca todavía.
2: Oye, así te pusiste el fin de semana, mi gordita.
3: Es que estuvo buena la bichipari.
2: Oye, pero si sabes que vives de la voz, mi gordita, ¿por qué no te la cuidas, gordín?
3: Es que la celada no se perdona ahorita.
2: Y la voz también, gordita. Qué bárbaro. Oye, ¿tú sí aprovechaste la promoción de las micheladas? De más.
3: Ya
2: de más.
3: Por una, ¿eh?
2: De más las aprovechaste. Bueno, entonces no hagan enojar a mi gordita el día de hoy. Va a estar acompañándonos, pero va a hablar muy poquito el día de hoy, mi gordis. Ay, mi gordita, pero todas maneras te escuchas tan sensual.
3: Así no me sale la voz, pero sí.
4: Buenos días.
2: Oye, ah. ¿Y por qué si te sale de así como de batillo?
3: De hombre, va.
2: No lo sé. Oye, mi gordita, ¿pero ya estás tomando algo? ¿Ya todo bien?
3: Ya, ayer me inyectaron y estoy tomando las pastillas.
2: Ah, qué bueno, mi gordita. Qué bueno, mi gordita. Bueno, quédate con nosotros, mi gordis. Te vamos a cuidar, te vamos a papachar. Díganle cosas bonitas. Hoy si van a traer un café que sea caliente, ¿va, mi gordita? ¿Calientita? Para ti, porque eso de helado pues no se le da mucho a mi gordita. Y pues nada, arrancamos. Hay que cuidarse, mi gordis. Te digo, pues. Y bueno, el día de hoy, martes 4 de agosto, día de los eufronios. Bueno, no era un día normal, sencillito, carimán.
3: ¿Eufronio?
2: Ayer fue día de los Nicodemos, hoy es día de los eufronios. Eufronios, así está bien dicho, eufronios. Bueno, pues cualquier evento, día especial, lo que sea que estén celebrando, a reportarse se ha dicho, mándanos su nota de audio, que el WhatsApp, sí, me gusta mucho el mitote, mándame tu WhatsApp al mejor WhatsApp.
3: 6674-1842-82.
2: Ay, mi gordita.
3: No sale.
2: ¡Ay, mi gordita! Te queda bien este ahora, mi gordita. Oye, pero ya quisieras tú traer la flema. Seco se te escucha a ti, mi gordita. Así como que... Así que no me la hagan enojar, ¿eh? No me la hagan enojar. 6674-1842-82. 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Arrancando una emisión más, ya te proporcionamos el WhatsApp de cabina, también el teléfono 6677-172540. Estamos en internet. Escúchenos también y llévanos a donde quiera que vayas a través de lamejor.com.mx /Culiacán. Saludotes para todos los que nos escuchan en carretera, a todos los Uber, por favor, préndanles el aire, no sean gachos, si no van a terminar como mi gordita hablando así.
3: Dale lo caliente y lo helado, mira lo que pasó.
2: Hablando así, costón. Arrancamos. Y esta es voz de mando. Ahora resulta, ándame, dame el favor. Regresamos también con toda la información del Gánatelos Bailando 2026, que ya casito cerramos el registro, ¿eh? Aún tienes oportunidad, así que ponte las pilas y quédate con nosotras. Aquí nomás.

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1: Mándame un WhatsApp. Mándame un WhatsApp, mándame un WhatsApp. ¿Lista, mi gordita?
2: ¿Lista?
1: Vámonos de volada con el pase de lista, señores. Pase de lista al 6674-184282. Queremos apapacharte, queremos saludarte, queremos felicitarte.
3: Caminito de la escuela.
4: Hola, hola, buenos días. Feliz martes para ustedes, gordita, bizcocho, saluditos, saluditos. Ahí estamos al 1000%, al 104.1. No lo olviden. Al ratito les paso la información deportiva. Ahí estamos, saluditos, saluditos, saluditos. Feliz martes, presente en el pase de lista.
1: Sale, vale, Jonathan.
5: Buenos días, bizcochito. Magali, qué bueno que ya estés de regreso.
1: Gracias. Lo pones nervioso, mi gordita, ¿ves? Empezó hasta tartamudear el Fernando, ¿eh? Lo pusiste nervioso.
5: Buenos días, bizcochito. Magali, qué bueno que ya estés de regreso.
1: ¿Ves? Lo provocas.
5: Y que estás bien de salud. Y si no, pues a cuidarse y mejorarse mucho.
1: Ay, cochón.
5: Aquí nos prestamos el recibo de la UCE. José Ángel y Fernando.
6: Ay, hermoso.
5: Martesito, ánimo.
1: También se escucha así como que medio enfermito el Fernando, ¿verdad?
2: Qué casualidad,
1: qué raro. ¿Estuvieron en el mismo lugar o qué, mi gordita?
2: Eso es el pecado, pero lo he checado.
7: Uh-huh. Buenos días, bizcochito, y buenos días también a la mujer más sexy de la radio, Magali. Y aquí el Ramiro reportándose al pase de lista. Besitos, cachichurris. Oye, Magali, ¿traes un peluche atorado en la garganta o qué?
1: ¡Ay, Ramiro!
8: Hola, hola. Muy buenos días. Aquí presenta el pase de lista. Muy buenos días, mi bizcochito. Ay, mi gordita. Muy buenos días para ti. Cuídate mucho, mi gordita. Aquí andamos. Saluditos. Excelente martes. Aquí andamos para acompañarlas. Saludos, mi gordita, un cafecito calientito, nada.
1: Un chocolate,
2: pues amiguita,
1: un chocolate.
9: Buenos días, bizcocho.
1: Buenos días.
9: Saludos a la gorda. Un saludo para el taller El Huizache, con el compa Emilio, Gustavo y Jorge. Saludos, pendientito, y que se cuide la gordis.
1: Mira, ¿cómo te quieres?
9: Ahora la gordis no se va a poder burlar de la tía Maggie. Ya están igualitas las dos.
1: Cierto, grosera. Ah, con razón, eso se llama karma, mi gordita.
2: Karma,
1: karma, sí.
10: Bizcochito, muy buenos días, hija.
1: Bonito.
10: Feliz martes, espero que te encuentres muy bien. Ahorita también para ti, muy buenos días. Se te extrañó ayer. Espero que ya te mejores ya ahora. Sí, te escuchas muy mal, pero cuídese mucho.
1: ¿Te escuchas bien?
10: Aquí presente el pase lista.
1: Gracias, señor Martín. Sí, la verdad que me hiciste falta, mi gordita. Pero bueno, vamos a ver cómo anda la luna el día de hoy. Digo, vamos a ver cómo anda el ambiente el día de hoy. Así que vamos a escuchar esa nota de audio. Mande. Adelante.
11: Ay, cochito.
1: Mande, dime.
11: Quiero mandar saludos a mi hija Alex y Vanessa, a Sofía, a Luisito, a mis admiradores, a Juanito Nomalinda, al Chavito Díez, y al Jorge Ramos,
1: okay,
11: al Jorgito y al Mar.
1: Uh-huh.
11: Y a todos mis admiradores, y a todos los que me escuchan en la mejor 4.1, a ver si me dan publicidad ustedes allí.
1: ¿De qué tú?
11: En la mejor 4.1.
1: ¿Pero de qué?
11: Me encanta.
1: Oye, me encanta, pero ¿publicidad de qué, amiga?
12: ¡Líbranos, señor!
2: ¿La mejor
12: 4.1?
1: La mejor 4.1. Oye, caramelito, pero ¿publicidad de qué, amiga? No te entendí, amiga.
13: Qué rollo, cochito, buenos días.
1: ¿Qué rollo, Valente?
13: Saludos a todos ahí en cabina. Y la Dargo, ¿dónde la Dargo? La tremenda Dargo. ¿Qué rollo, Dargo? Ya andamos, mi cochito, reportándonos.
1: Gracias, Valente, mándeme.
14: Buenos días, excelente martesito, segundo día de la semana. Aquí presente al pase de lista. Saludos, mi cochito. Cuídate mucho, hija. Un gusto y un placer escucharte como todos los días.
1: Hombre, el gusto es mío, César. Gracias.
14: Qué rollo. Gali, voy a tener que ir a llevarte una pesita a la ceja, ¿no? Para ver si se te sale ahí, para que hables mejor. Ay, Magali, ya ves, pues. Pero sí te la depilación, Magali, está pesada. ¡Ánimo!
1: ¿Qué dicen eso, gordita?
14: Cuídate mucho, Magali, que te mejores pronto. Excelente martes para todos, bendiciones. Aquí andamos dándole con todo, como todos los días. ¡Ánimo, raza! ¿Qué dice mi chillón? ¿Dónde anda, viejón? Fuerte abrazo y cuídese, viejón, ¿dónde anda? Échale para adelante, Fierro Fly.
1: ¡Fierro Fly!
3: ¡Esa, Magali! ¿Te tragaste a Doña Mayo? ¿Qué pasó?
12: Buenos días, mi cochito, gordita, que te recuperes, que se alivie pronto. Se ve que el tiempo está muy loco, con mucha calor. Ándale, pues, cuídense. Bendiciones, saluditos.
1: Gracias, amiga.
15: Hola, mi cochito. Hola, Magali. Saludos y buenos días.
1: Buenos días.
16: Hola, buenos días. Feliz martes. Saludos para ti, nuestra amiga Bizcocho. Saludos para la gordita, José Ramos, Mara, Rosy, las magis, sabía. Se hacen verano con Libri, Mesa, Villarreal, el Chavo del Diego, de todos los manitos, chicos, de Provero, Collero. Chava del 10, Maida, señora Norma, señora Martínez.
1: Pero son los mismos que acabo de escuchar cuando venía en el carro ahorita con el Bitoco.
16: Señora María Preciado, señora Leti, aquí, como todas las mañanas, escuchando el show de la Bizcochito y la Gordita, la mejor 104.1. Aquí nomás, va, hermosos maniobras, sus frijoles puercos y papas con chorizo. Y tengo un día, Bizcochito, señora, mucho, un fuerte abrazo para ti. Todos te bendiga y te cuida siempre, hermosa.
1: Igualmente, amiga.
17: Buen día a todos. Hoy te pasaste la noche de pelos tú, Magali. Ya ves, pues.
1: Yo no sé por qué te dicen eso, mi gordita. Defiéndete por lo menos, mi gordita. Así que no le digan cosas.
18: Qué rollo, mi cochito, qué rollo, mi cochito. Ánimo, ánimo. Acabo de escuchar a mi compa César Medrano, qué bárbaro. Aquí andamos, aquí andamos, viejón. Ánimo, mi cochito. Muchos saludos, mi cochito. Aquí andamos. Aquí andamos chambeando. Gordita, qué privilegio tiene la gordita que no va a trabajar. Tú, mi cochito, qué bárbaro. Ánimo, ánimo, Fierro Fly.
1: Pero me encanta.
19: Ya va regresando el chullón poco a poco, ¿viste?
1: Ya sé, ya está regresando. Me encanta que el César le manda saludos al chullón y el chullón al César.
20: Dicen que lo que se ve no se pregunta.
1: Inocencio.
21: Buenos días, buenos días.
1: Buenos días.
21: Bonito martes, ando bien malo ahora, hijo.
1: Ya te estoy escuchando.
21: Ahorita sí me queda el tono ese. El ley que pasó no sale ahorita
1: no
21: para
1: sale.
21: Nada.
1: No sale. No, no sale, ley que pasó. Otro que no le sale la voz de niña. O digo, mándeme.
22: Buenos días, Magali, buenos días.
1: Buenos días. Buenos días.
22: Saludos para ustedes. Les quiero hacer una pequeña pregunta.
1: Inga tú.
22: Ya tomaron café.
1: ¡Ay, hermosa! Ya tomaron café. Oye, bienvenida. No lo ubico a Emma, Es más, lo voy a poner otra vez.
22: Buenos días, Magali, buenos días.
1: ¿Emma?
22: Gordita. Saludos para ustedes. Les quiero hacer una pequeña pregunta. ¿Ya tomaron café?
1: ¡Ay, cosonas, Emma! No hemos tomado café el día de hoy, mi Emma. ¿Y tú? ¿Ya tomaste café? Mándeme adelante.
23: Y aquí. Tengo el aire en el 19 y voy a hacer...
22: Les quiero hacer una pequeña pregunta. ¿Ya tomaron café?
1: ¡Ay, cosonas, Emma! No hemos tomado café el día de hoy, mi Emma. ¿Y tú? ¿Ya tomaste café? Mándeme adelante.
23: Y aquí. Tengo el aire en el 19 y voy a hacer... Papas con chorizo, frijoles puerco y tortillas de harina y un agua de guayaba.
1: Agua de guayaba, dice.
24: Ay, buenos días, amigos, mis cochitos. Excelente día. Saludos para el Valente, Martín, Marta, Mamagali. De parte de su amigo el tremendo Ponina. Dios los bendiga.
1: Ese Ponina.
25: Buenos días, mis cochitos. Buenos días. Ya andamos echándole ganas, reportándome. Sale Magali, cómo te extraño, mi gordi.
1: Ay, igualmente. Igualmente, ni sabes quién es, ni sabes quién es.
26: Hola, buenos días. Presente en este pase de lista en este martes 4 de agosto. Saluditos para mis locutoras preferidas, la hermosa Bizcochito y la sexy Magale.
1: Yo qué madre.
26: Esa Magale salió más defectuosa que qué bárbaro. Y saluditos para todos los radioescuchas. Ahorita en un momento más les pasan información más importante del clima. Bye, hermosas.
1: Ya dijo, porque tenemos que saber si ponemos la lavada, morrilla, ¿eh? Mándeme.
27: Hola, muy buenos días, bizcochito. Buenos días, Magali. Buenos días. Ya te aliviaste. Ya escuché ayer que estabas enfermita.
1: Ah, entonces si escuchó ayer, ¿por qué no me mandó un mensajito? No me mandó. No, yo sí me agüito, la neta, mi gordita, ¿eh? No,
27: te escucho más o menos. Que tengan un excelente martes. No se casen ni se embarquen.
1: No, hombre, ya estamos bien casados.
27: Muchos saluditos a todos los radioescuchas. Saluditos a Marta, que ya escuché que me saludó con el señor Bitoco. Y pues a todos los radioescuchas, a Jorge Ramos. Y espero que el Inocencio no lo ponga así de rapidito como a la Marta.
1: No, Inocencio.
27: ¿Por qué te portas así con ella, pues?
1: Pero contigo no.
27: Excelente día, bizcochito Magali. Aquí los voy a estar escuchando. Chao, bye, hermosas.
1: Ya está, gracias. Ahorita regresamos con más del tradicional, único y original pase de lista.
0: No acepte imitaciones.
1: Estos son los Bukis. Y ahora te vas, mi gordis. ¿Todo bien?
0: Todo bien.
1: Ay, mi gordito, ¿todo bien?
0: Todo bien.
1: Tostijosa, pero todo bien, mami, gordita.

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Son las 10:34. 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
3: 32 grados centígrados. 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
14: Chicosito, buenos días. ¿Cómo estás? Te habla tu amigo Daniel Gallardo de Mocorito. Saludame, mi gente. Cuídate mucho. Te bendiga. Acá andamos.

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2: Hola, hola, bizcocho gorditas, saluditos. Bonito martes para ustedes. Vámonos de lleno con la información deportiva de este día. Entra en marcha la Leagues Cup 2026 con la participación de 6 equipos mexicanos. Pachuca, Atlas, Pumas, Juárez, Tigres y Atlante inician su camino en el torneo enfrentando a los equipos de la MLS por el dominio de la zona. En el plano internacional, la FIFA, que vivía momentos de tensión, tuvo que dar marcha atrás a los planes de Gianni Infantino tras el retiro formal de vender activos comerciales ante el rechazo contundente de la UEFA y otras confederaciones. En la Liga de Expansión, los Dorados de Sinaloa, que debutaron con victoria, se preparan para jugar esta semana como locales en el Estadio Encanto de Mazatlán, donde recibirán a los Mineros de Zacatecas. Recientemente, varios equipos de esta liga se manifestaron en contra del no ascenso, tapándose la boca durante los partidos en un claro rechazo a las decisiones de la Liga MX. Hasta aquí con el resumen deportivo de lo más relevante. Regreso con ustedes, Gordita Bizcocho. ¡Hasta la próxima!
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2: 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Son las 10 con 55 minutos.

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0: 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Son las 11, con 4 minutos. 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

0: Tortillas de cochito, ¿cómo están las mujeres guapas de la cabina? Saluditos para usted, para Magali, Inocencio, señor Jorge Ramos, María del Luber, doña Rosy y todos los que sintonizan el 104.1, la mejor. Aquí María de las Cucas, al pase de lista, bizcochito. Excelente día.
1: ¡Golosa!
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3: Momento de regalarles entradas, accesos, boletos para City Cinemas, mi gordita. No uno, ni dos, ni tres, ni cuatro, son cinco boletos. Ayer les está compartiendo la cartelera, mi gordita, y la neta, qué chila está ahorita, ¿eh? Hay película.
4: ¿Está la de Spider-Man también
3: para
4: ya?
3: Para todos hay película, ¿eh? Todavía sigue la de Moana, sigue la de los Minions también. Es más, sigue la del Toy Story, ¿cómo dices tú?
4: La del Toy Story
3: todavía sigue también. Bueno, y muchas, ¿no? Para toda la familia, no nada más para los niños. Vámonos con el sonido.
5: Y la neta.
6: Good morning, mi cachito Magali. Aquí andamos presentes, escuchándolos, tarde pero sin sueño. Bueno, poquito sueño.
5: Aquí
6: andamos. Tengan un excelente martesito.
3: ¡Ánimo, mi David, ánimo!
7: Oye, bizcocho, ¿no estaría mejor
3: ¿qué?
7: En que se pongan a decir todos los nombres? Mejor digan 1, 2, 3 por todos mis amigos.
3: ¿De qué? ¿Entendiste, mi gordito?
4: Creo que por los saludos.
3: El saludo a... Pues sí, yo lo propongo, Manuel. Pero una cosa es que uno lo proponga y otra cosa es que lo hagan, ¿verdad? Digo, sí, por los saludos, dice Manuel. Sí, yo también opino como tú, mi Manuel. Vámonos, pues, de volada con el sonido misterioso del día de hoy.
8: Buenos días, Luchito, buenos días.
3: José.
8: Ojalá me ganen los 5 boletos, pegame la gorrita, a ver
3: Toy Story.
4: Y
3: te voy a decir una cosa, te conviene, mi gordita, porque el José te lleva tu dotación de heladitos, mi gordita, ¿eh? Esos que están bien buenos también. Ay, cómo te encanta. Ya no me sé qué plática.
9: Luchito, buenos días. Sexy Gordis, Olis, ya volví. Piores nada. Oye, aquí aprovechando, quiero mandar un saludo a mi mentor, el maestro Sergio Guillén, ex empleado de HMH Portones. Dígale que le extraño.
3: Lo conoces.
9: Al maestro.
3: Lo conoces, mi gordita.
10: Ay, hermoso.
3: Ya ves. Aquí está guardado como el qué, el chanatillo. Yo no lo ubico. Bienvenido, mi amigo. Pero ya no me hagan plática, por favor. Vámonos con el sonido del día de hoy. Participar es muy fácil. Yo lo voy a decir, mi gordita, para que no te esfuerces. Esa gargantita que traes el día de hoy. Mándanos una nota de audio. Debe decir el sonido misterioso. Es más, la respuesta y tu nombre completo. Y lo envías al 6674-1842-82. El sonido misterioso del día de hoy es el siguiente, así que presta mucha atención. Ahí está. Todos los días me acuerdo cuando quiero esa canción y se me va el rollo. Ahí está el sonido misterioso del día de hoy. Participar es muy fácil y estos 5 boletos pueden ser tuyos. Recuerda, el sonido misterioso es más la respuesta y tu nombre completo. Ahí está, ya no hay más, mándenme.
11: El sonido misterioso es cuando explota una bomba, bizcochito, un globo.
3: Venga tú.
11: Rubén Monzón.
3: Qué drástica la situación, pero ¿qué crees? No le atinaste. Con el que sigue.
12: Buenos días, mi cojito. Buenos días. El sonido misterioso es
3: mi amigo.
12: Jugando bolos. José Luis Delgado.
3: Jugando bolos. Digo jugando bolos, ¿va? ¿Jugando bolos? No, no es la respuesta. Vamos a ver qué dice José. Adelante, José.
13: El sonido misterioso es una tabla dejándola caer.
3: ¿Qué?
13: José González.
3: Una tabla dejándola caer.
1: ¡Qué bruto, pocalicero!
3: No, respuesta incorrecta. ¿Y el Víctor? ¿Dónde andabas, Víctor?
5: El sonido misterioso es un portazo. Víctor Reyes, es un portazo, una puerta cerrándose.
3: Lo dices con aquella seguridad, Víctor. Nomás te faltó atinarle porque no es la respuesta. El que sigue, mi gordita.
6: El sonido misterioso es estampando una puerta. David Gastelu.
14: Ay, ¿a poco sí?
3: Estampando una puerta, dijo, ¿ah?
1: ¿Eh? Ay, qué naco, ¿eh?
3: Vale, Inocencio. ¡No! No es la respuesta. Vámonos con el que sigue.
9: El sonido misterioso es cuando pegas un martillazo, Antonio Pérez.
3: Cuando pegas un martillazo. Por ahí.
4: Como dice la canción, martillazo en el...
3: Vale, amigo. No puede hablar, pero bien que puede simplear, ¿verdad? No te digo, pues... Pónmelo otra vez, Inocencio.
9: El sonido misterioso es cuando pegas un martillazo, Antonio Pérez.
3: Ay, este Antonio Pérez. Y es moreno. ¿Qué dijo?
9: El sonido misterioso es cuando pegas un martillazo, Antonio Pérez. Moreno.
3: Pérez, y como que se acordó que era moreno también, ¿no?
4: No será el de la virreina.
3: Moreno, dice. Bueno, pues dice mi compadre aquí que es martillano. Vamos a ver si es. Efectivamente, mi amigo.
4: ¡Al cielo, al cielo!
3: Efectivamente. No te entendí nada, mi gordita. Lo que mi gordita quiso decir es que aprovechando que nos traiga una orden de la Pérez Moreno, dijiste.
4: Y trabaja Moreno.
3: ¡Felicidades! Hay que apuntar el nombre, mi gordita. ¡Viva! Efectivamente, debe ser el sonido misterioso del día de hoy. Vámonos con más, ya las 11:16. Al regreso te tengo toda la info con la cual te puedes llevar 104,000 pesos en efectivo. ¿Y sabes cómo te los puedes ganar? Bailando.

0: Son las 11 con 22 minutos.
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0: Gorrita, gorrita. No, hombre, nomás estás pidiendo tú las cosas sin saber. Esta quería Moreno y miraría Pérez. Date como justa.
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0: De nueva cuenta, a lo mejor, muchas gracias. ¡Ánimo! ¡Un abrazo!
1: Vámonos con tres rolas a continuación, mi gordita. ¿Qué quieres escuchar? Tú eliges el día de hoy, martes 4 de agosto. Vámonos de volada con las tres opciones. Ya sabes, tú eliges tu favorita al 6674-184282. Y es que ustedes no tienen un jefe como el mío, que me apoya en todas mis ocurrencias, ¿eh? Gracias a mi jefe, gracias. Ahí les van, tres canciones, ¿no? Vámonos de volada, mi gordita. ¿Puedes hablar?
2: Puedo hablar,
1: dice mi gordita. Sí, claro que por supuesto. ¿Te escuchas bien masculina, mi gordita?
2: Qué raro.
1: Bueno, tres canciones. Pónganse pilas, ¿no? Ahí les va. Tres, ya calles a todos. Tres opciones. En la número uno, mi gordis.
2: Nada más y nada menos que la suegra.
1: ¡La suegra!

0: de malos así con la suegra, ¿eh? ¿Han visto el cuerpo de una ballena? Bueno, ahí está. No, yo no te volteé a ver. Tú volteaste para acá y eso no me gustó. Vámonos de volada, entonces. El número uno, bueno, en la opción número uno está la suegra con la banda machos. En la opción número dos, mi gordita chula bella.
1: El pescuezo del pollo. Ah,
0: como me gusta a mí, como me encanta a mí. Vámonos, en la segunda opción, el pescuezo del pollo, del pollito. Vamos, ya van dos, ¿no? Ya va la suegra, van los juniors de
1: la montaña.
0: Los juniors de la montaña con el pescuezo del pollo.
2: Tijuana. Yo quisiera comprar uno para chuparlo con tu hermana.
0: Como me gusta a mí, como me encanta a mí. Vámonos con la tercera opción, mi gordita.
1: En el puesto número 3, el baile del perrito.
0: ¡Au! ¡Au! ¡Au! ¡Au! ¡Au! Tres bailables, mi gordita. Tres.
1: Clásica esa canción, ¿verdad?
0: Tres canciones clásicas bailables para este. Pudieran ser, miren más, te voy a pasar un tip. Puedes ir y puedes ir calentando y preparándote para el canal de los bailando con estas tres canciones. A votar se ha dicho, mi gente. 6674-184282. La suegra.
3: Aquí está.
0: El pescuezo del pollo. El baile del perrito. Vámonos, te escucho. 6674-184282. Para que vayas calentando motores para este gran Gánatelos Bailando 2026. Que el primer paso es registrarse. Recuerda que 104 mil pesos están en juego, ¿eh? 104 mil pesos.
4: Pepito, yo voto por lo que chupó la Gordis, por eso viene ronca. Ah, el pescuezo del pollo.
0: Dios mío, de mi vida. Mi vida, me va a dar mi whisky con eso, ¿eh? Mándeme.
5: Biscochito, mándeme. Pues yo escojo la canción de la suegra.
0: Mírenlo. No me sacas con que ya tiene suegra, ¿eh? ¡Épale, Enriquito!
3: Señor.
0: Vámonos con el que sigue. Recuerda, 6674-184282. Tú eliges qué escuchar. Mándeme.
6: Se recuerda que siempre.
7: El baile del perrito. ¿Qué pasó?
0: ¿Y ese tosijoso del José
1: Ay,
0: Luis?
1: También.
0: Qué raro que anden enfermos los dos, ¿eh? Oh. Bueno, votó por el perrito, ¿va? Dice por acá el ángel. Pescuezo de pollo, bizcochito, porfa. Saludos para las dos en cabina. Dice que qué, a la del cuello, la del pollito. Dice el Ricardo Alejandro de la Asunción Rodríguez Camacho del Mazo Geis. ¿Por qué no me mandas nota de audio, Ricardo? Dice que el da de la suegra. El que sigue.
2: ¿Han visto el cuerpo de la Gordi?
0: ¡Épale!
2: ¡No! Pues ni más, parece ni tinaco.
0: ¡Grosero! La suegra, mi gordita, la suegra. ¡El que sigue!
8: Biscochito, hija. Yo voto por la canción de la suegra.
0: La suegra. Dale. También. ¡Ya está! ¡Ya está! ¿Qué dice el José?
9: Yo la de mi suegra, aunque no me quiera.
0: ¡Neta! ¿No te quiere la suegra? Nada que unos heladitos no puedan solucionar, José. O sea, te estás durmiendo. Dice por acá el Juan Ramón. Saludotes, Juan Ramón, que todos los días nos escucha y maneja un camión. Bueno, no sé si maneja el camión, ¿no? Pero Juan Ramón dice, todos los días las escucho. ¡Ay, cosona! Javi, ¿por cuál votas?
10: Yo voto por el baile del perrito. ¡Ea, gordita, el baile del perrito!
11: Cochito, qué difícil.
0: ¿Neta?
11: Porque a la Gordis esas tres canciones le gustan. Porque primero tiene cuerpo de una ballena, le gusta más. De perrito y le gusta el pescuezo de pollo. ¿Verdad, Gordis?
0: No, no,
11: Gordis,
0: no,
11: te amo.
0: No. Y es de los más completos, mira, imagínate. Escucharon la voz sensual de la gordita.
12: Buenos días, bizcocho. Yo voto por la del pescuezo de pollo.
0: Ok.
12: Soy Javier. Chao, bye.
0: Chao, gracias. Mándeme.
13: La suegra, bizcochito, la suegra.
0: La suegra. ¿Usted tiene la suegra, Fernando? El que sigue.
14: No hay del perrito, no hay del perrito.
0: Y se escucha el perrito, ¿no? Ahí. Se escucha el perrito. El que sigue.
15: Yo voto por el baile del perrito.
0: El baile del perrito. Uno más para irnos ya con la rola a elegir.
6: Cosito, qué difícil.
16: Buen día, yo voto por el baile del perrito.
0: El baile del perrito.
16: Opción número 3.
0: Uno más.
17: Buenos días, el pescuezo de pollo.
0: El pescuezo del pollo y un pilón. Ahora con un pilón.
6: Rito. Yo voto por el baile del perrito.
0: El baile del perrito. Bueno, vamos ahora sí a elegir a la canción ganadora. Vamos con el número 3. ¿Estuvo reñido o no? ¿O sí estuvo definitiva? Estuvo reñido. Vámonos.
1: La posición número 3 quedó el pescuezo del pollo.
0: Ay, la menos querida fue la del pescuecito del pollo. Cómo me gusta a mí, cómo me encanta a mí. Y bueno, hubo un empate en las otras dos, canciones. Entonces nos vamos a ir, este desempata, mi gordita, ¿va? Este desempata.
10: El baile del perrito, el baile del perrito.
0: Pues ya. Ahí está la respuesta. El ganador de esta trivia es...
1: El baile del perrito.
0: El baile del perro. Él desempató. Gracias por sus notas de audio. ¡Disfrútenla! Ya bailar se ha dicho. Sacude lo que tiene arena, mi gordita, un ratito. Vayan calentando motores por este Gánatelos Bailando 2026.

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9: 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Son las 12. 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

0: coche, no sé por qué, bueno, lo escuchaba ahí. Él les molesta porque uno manda saludos a todas las personas, pues, que van a saludar uno. Yo puedo mandar saludos a quien yo quiera, me imagino que no hay ningún problema. Pero pues si hay problema, pues, pues tú como conductor del programa puedes decir, ¿sabes qué? Pues no mandes mensajes así o así, o a lo mejor se molestan porque mando mensajes yo. Y pues si es así, pues no te mando mensajes, mi coche, o sea, sí me voy a agüitar y todo. Pero no entiendo yo por qué. Es gente que a veces casi ni manda ni mensajes. Como ese culano que dijo ahorita. Yo no había escuchado, fíjate, hasta ahorita lo había escuchado. Yo no te mando cada rato porque no, no porque no quiera, me pongo a hacer cosas en mi casa, o comida, o lo que tengo que hacer, pues yo te estoy escuchando. Y pues cada quien, el que quiera mandar mensajes, cada rato pues puede mandar, nadie se lo va a prohibir. Pero no entiendo qué tanto problema tienen por eso, pues, o sea, pero pues, cada quien.
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0: La mejor aquí nomás, mi gordita. ¿Cómo ves esa gargantita?
1: Ahí va la cosa, ya tomé café helado.
0: Ya, sí, café helado, seguramente. Con eso te vas a alivianar.
1: Me alivianó, mire.
0: Mande, Alan. Sí, te escuchas mejor.
2: ¿Qué? Trae la Martita, pues. ¿Qué? Este programa ya parece lo que llamamos las mujeres.
0: A ver, vamos a regresar tantito al audio que mandó mi amiga Marta. No, usted no se agüite, amiga. Usted no se agüite.
1: No se le agüite la cachorra.
0: Si usted quiere decir todos los días y aquí, como todas las mañanas escuchando. Y saludo, pues usted mándelo. Pues habrá gente a la que le gusta, habrá gente a la que no le guste. Y ni modo, ¿va, mi gordita?
1: Y como dice el dicho, y al que no le guste,
0: que. Teléfono en cabina, mi gordita.
1: 6677-172540.
0: Y nuestro WhatsApp, que ya está listísimo para que nos mandes tu nota de audio, 6674-184282. Y ahora sí, momento de hablarles del Gánatelos Bailando 2026. Ya se está acabando el tiempo, mi gordis. Faltan bien poquitos días.
1: Se le está acabando el tiempo.
0: Sí, de registro. Ya bien poquitos días. Ya estamos a nada de decir, cerramos registro. Y ahí sí, ya aunque te quedes con las ganas y quieras participar, pues ya no lo vas a poder hacer. Aún tienes oportunidad. Casi se acaba el tiempo. 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
1: Uy,
0: en efectivo.
1: No.
0: ¿Qué es lo que tiene? ¿Cuál es el requisito? 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Ya se encuentra en el estado de la mejor, lo que es la liga de registro, 6674-184282. ¿No te aparece? No hay problema. 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Aquí te registramos porque te registramos, ¿eh? 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Te recuerdo, 104,000 pesos en efectivo están en juego y ya estamos a nada de cerrar el registro, ¿sale? Vámonos con llamadita. Hola, buenos tardes. ¿Quién habla?
3: Hola, mi amorcito.
0: Pepe.
1: Pepito.
0: ¿Eres tú, Pepe? ¿O es tu
3: corazón?
0: Oye, pero ¿cómo le dijiste?
1: Pepito.
0: Mira, no puede ni hablar, pero eso sí, Pepito, le salió muy bien, ¿eh? No, te brilló, te brillaron hasta los ojos, mi gordita.
1: Que por culpa del Pepe me enfermé.
0: Ah.
1: Que nos metimos a bañar a la playa y estaba corriendo mucho aire.
0: Es cierto, Pepe.
3: Andaba mal la gordita.
0: De eso pides tu limosna, ¿verdad, Pepe?
3: Sí, eso pides tu limosna.
0: No, ella sueña porque quisiera que tú la llevaras a la playa, pero nada, ¿verdad, Pepe?
3: Por lo más constante que haya que diga, vamos al día que quiere ir.
0: ¿Ves, mi gordita? Sí. Es cuestión de que tú le digas al Pepe, porque codo no es el muchacho.
3: No, así ella se va a ver lo que quiera ella, birria, lo que quiere comer ella.
0: Yo. Pero en la playa no se come birria, en la playa se come marisco.
3: El mar es una marisqueada, lo que quiera comer ella le come.
0: No, marisquitos, otra cosa, como que la birria en la playa no combina.
1: Como que no cuadra.
0: Como que no, como que no va a esa situación.
1: Apenas una sopa marinera.
3: Mejor después, Jordi, vamos a la birria y después con...
0: Bueno, ¿por qué le gusta tanto la birria a ustedes, hombre? A veces hasta
1: el Pepe
0: causa así cuando comen de más, pues náuseas o algo así, ¿no?
3: Bueno. A la gordita le encanta la birria.
0: Bueno, yo no sé. Yo no sé, mi gordita... Pues dice que no puede hablar.
1: Yo tampoco sabía que me gustaba.
0: ¿No sabías que te gustaba qué?
1: La birria.
0: ¿Y cómo lo descubriste?
1: No sé.
0: No puede hablar, pero ella quiere cachondear. Ay, mi gordita, ¿qué onda, Pepe? ¿Cómo has estado?
3: Estoy escuchándote bien, gracias a Dios, mi amorcito.
0: Ay, qué bueno. Mande.
3: ¿Tú cómo has estado, corazón?
0: Yo encantada de estar con ustedes un día más al aire, de que me marques, Pepe, de escuchar, desde luego, claro.
3: Estoy lavando ropa aquí, mi amorcito, antes que venga el agua.
0: ¿También lavas a mano, Pepe, o qué ondas?
3: Sí, también, corazón.
0: ¿Y eso y la lavadora? ¿Para cuándo?
3: No me gusta. No me gusta la hora, a mí dijo chiste, me gusta más a mano.
1: Oye, entonces, ¿para qué me quieres invitar a salir?
0: Oye, gordita, fíjate, un extra que tiene el Pepe, también lava, señores. Lava, trapea, ¿qué más haces, Pepe? Todo.
2: Bueno, cochito, porque todos quieren con la gordita.
0: Pues, ¿qué les dará?
2: A este que lo conoce.
0: ¿Qué les dará o qué no les dará, verdad, mi gordita?
1: Yo no sé, fíjate.
3: Desde la gordita, venga para acá, puede comprar una lavadora para que la haga ella.
0: Ay, no, ni se te ocurra decirle eso a las mujeres, Pepe, porque con eso la vas a asustar, Pepe.
1: ¿Qué es eso? Bien, porque imagínate, ya no,
0: no, pero ¿qué es eso de que se venga para acá y aquí la voy a poner a lavar? No, ni se te ocurra andar diciendo eso, Pepe.
3: Va por con la lavadora, ¿viste, chico?
0: De todas maneras, eso no atrae a las mujeres, el de que le voy a comprar una lavadora, o sea, nada de eso, Pepe, nada de eso.
3: Así es, corazón.
0: Oye, ¿y cómo te fue el fin de semana? ¿Qué hiciste? Platícame algo nuevo que tengas por ahí. Mírenlo. ¿Saliste o qué ondas?
3: Sí, salí a la plazuela ahí al centro, de cosita de la catedral.
0: ¿Te fuiste a bailar un rato?
3: Sí.
0: Yo no puedo creer eso. Si te vas a bailar a la plazuela, conoces gente y demás, ¿por qué anda tan solito el Pepe?
3: Sí.
0: ¿Por qué, Pepe? No lo entiendo yo eso.
1: Oye, ayer en las paraguas te vas a bailar, Pepe.
3: Sí.
1: Uy, se pone bueno el ambiente ahí.
0: He visto videos en el Facebook, tú que mueves.
3: El domingo, Gordy, ahí va a andar el domingo, yo, Gordy.
0: Mueven el bote bonito. Pues ¿sabes quién va también? Sí. ¿Tú, Pepe?
3: Sí.
0: María. Sí. María también va, pero la plazuela, ¿no?
3: ¿También, no?
0: Sí. Pues, ay, capaz de que ya te la encuentras.
1: ¿Se la puede estar a María?
0: Wow. A María, la de las cucas.
1: Ah, de las cucas.
0: De las cucas, Bueno, mi Pepe, pues. Tu número, Pepe, para que todas las mujeres interesadas en conocer a este hombre, que también lava el señor la ropa, plancha, trapea, no es codo, está guapo, no hombre.
3: Para nada, el cochito no es codo.
0: Okay, pues danos tu número, Pepe, ándale, por favor.
3: 36-73-54-52-90.
0: 54-52-90.
4: A ver, que vuelve a pasar el número del muchacho porque no alcancé a apuntarlo.
0: Uy, Pepe, ¿cómo la?
3: Toma, dice, pero no me marca, hijo.
0: Es que a lo mejor no alcanza a escuchar, no alcanza a apuntar el número, Pepe. Puede ser.
3: Ahí la va otra vez.
0: Sí, por favor.
3: 76-73.
0: Sí.
3: 54.
0: 52.
3: 90.
0: 90, perfecto. Muy bien, mi Pepe. Sí. Pues ahí está tu número para todas las mujeres interesadas en conocer un buen hombre.
2: Me vuelvo a repetir el número, el chaval ese, a ver si se lo prende la gente.
0: Uy, Pepe, ¿y se lo puedes dar otra vez el número, dice?
3: ¿Cómo no? Con gusto, 76-73-54-52-90.
0: Ay, el Pepe. Ya encontrarás.
3: Saludito para mi tío Colibrí, cosito.
0: Le mandamos un abrazote al señor Colibrí. Se le quiere mucho. Muy bien, Pepe. Aparte de corazón noble, el Pepe. Miren más.
3: Así es, corazón.
0: No, eres un estuche de monerías tú, Pepe.
3: Así es, mi amorcito.
0: ¿Verdad? Una vez más el número, Pepe, por último, por favor.
3: 76-73-54-52-90.
0: 52-90. Estoy segurísima que vas a encontrar.
2: Que vuelva a repetir el número, señor.
0: Que vuelva a repetir el número del señor. Otra vez, Pepe. Ajá.
2: Dios quiera, señor Pepe, y encuentre algo, porque tiene que dejar crías, viejo. ¿Cómo se va a ir usted sin dejar crías?
0: Ya ves, Pepe.
1: Uy, los herederos, es cierto.
0: ¿Es?
3: 76-73-54-52-90.
2: Dios quiera, señor Pepe, y encuentre algo, porque tiene que dejar crías, viejo. ¿Cómo se va a ir usted sin dejar crías?
0: Ya ves.
3: Así es, poquito.
0: Ya ves, Pepe, tan bueno que eres tú, mi Pepe. Ya llegará.
2: Ya le pasé el número a mi tía.
0: Hoy,
3: Pepe. Que le mande mensaje, le marco.
0: Que le mande mensaje. Uy, nada más. No, hoy va a ser tu día, Pepe. Hoy sales porque sales. Vas a ver que sí. Porque la gente se está comunicando mucho para pedir tu número.
4: Me faltó un número. ¿Lo puedes repetir, por favor?
0: Por favor, Pepe. Adelante.
3: 66-73-54. 52-90.
0: Ándale.
2: Dicen que la otra vez llegaron los aliens. Dicen que llevaron al Pepe y a una mujer trans para producirlos allá en sus
5: su nuevo planeta.
0: De bueno que es, fíjate, de buena gente que es el Pepe. Hoy va a encontrar
5: el Pepe. Bizcochito, no alcancé a apuntar el número del Pepe para pasárselo a mi hermana. No lo alcancé a apuntar. ¿Cómo es el número, Pepe?
0: Pepe, adelante, Pepe, aprovecha.
3: 66
6: 73 54 52 90. Ese Pepe no es ni labores, ponte a trabajar.
0: No, el Pepe va a encontrar el amor. Acuérdense,
1: sí, trabajador, el Pepe
0: va a encontrar el amor porque es un gran hombre.
7: Dice mi tía que le está marcando, pero que son ocupados.
0: Ah, es que te están marcando ya, Pepe. Mejor cuélganos. Cuélganos para que te entre la llamada, Pepe. Sale.
3: No, para que otro número, de otro número.
7: Dice mi tía que le está marcando, pero que suena ocupado.
0: Pero que te está marcando y suena ocupado, dice.
8: Compa Pepe, un consejo. Ya brinque la etapa esa de la vida, mi compa Pepe. Porque esas historias y ya asusta a las mujeres, asusta por lo que pasó. Que después de la vida fuera costón. Así nada más, acuérdese. Ya más, mejor ya le brinque ni la mencione. ¿Sale?
0: Sí, mándeme.
3: No, mentira, no tengo ninguna llamada perdida aquí.
0: Ah, ok, entonces a lo mejor
1: es que suena ocupado porque nos están marcando nosotros.
0: No, es quien dice que de otro número. Nos marca de un número y tiene otro número, ¿verdad, Pepe?
3: Es como el otro número, sí.
0: Ok, entonces seguramente apuntó el número mal.
3: A lo mejor lo hago otra vez.
0: Sí, por favor, Pepe, si eres tan amable.
3: 66.
0: Ajá.
3: 73.
0: Sí.
3: 54.
0: Uh-huh.
3: 52. 90.
0: Mucha suerte, Pepe. Sí. Sé que te va a ir bien el día de hoy, Pepe. Te queremos mucho.
3: Igualmente. Yo la aprecio mucho, la aprecio mucho, mi cochito.
0: Ay, nosotras más,
1: qué
0: Pepe.
1: Bonito, Pepito.
0: Nosotras más. ¿Sale?
3: Más que la gorrita me tiene bloqueada otra vez.
0: Ahorita te desbloqueamos, no te preocupes. Ahorita lo voy a hacer Inocencio. ¿Sale?
3: Está bueno. Ahorita mandé un audio ahí.
0: Ándale, pues te queremos, Pepe. Cuídate mucho.
3: Igualmente, muchas gracias. Buenos días.
0: Pepe, pero por último, una vez el número y ya. Y ya con este cerramos, Pepe.
3: 66.
0: Ajá.
3: Porque a la gorra le gusta el pajito, lo va a pasar.
0: Sí. Ajá.
3: 73.
0: Ajá.
3: 54.
0: 52.
3: 52.
0: 90. 90. Cuídate mucho, Pepe, que tengas una bonita tarde.
3: Igualmente, el abrazo de una bendiga.
0: ¡Ay, hermoso! ¡Bye! ¡Bye! ¡Ay, el Pepe!
1: ¡Qué lindo el Pepe!
0: Ya sé, hombre, qué bárbaro, mujeres, anímense.
6: Yo estoy seguro que si buscara un hombre ya lo hubiera encontrado.
0: Oilo.
6: Mejor que se decida por eso y que le cale por ese lado.
0: Oilo.
5: Hey, mi cochito, una sección al Pepe donde des un número nada más, así como al clima, la sección del número del Pepe, hace falta.
0: Estaría bien, ¿verdad? Pero bueno, lo voy a tramitar aquí esa situación, ¿va? Vámonos con más. 12 del mediodía, 21 minutos. Gracias por elegirnos, por estar con nosotros siempre. Quédate aquí nomás.

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0: Son las 12 con 28 minutos.
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0: Las extraño, las adoro, besitos hermosas, picochitos, saluditos, belleza, gordita. Cuídate tu garganta, agarra gordolobo con limón, gordolobo con limón, un tecito, para que te alivies. No te aguanto, belleza. Saludos a toda la audiencia, a mis compas, a mis amigos, bendiciones. Y escuchando a lo mejor 104.1 todo el día. Tauro, quedé peor, no te aguanto, te me duermes, besitos.
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0: Hagan lo suyo, hagan lo suyo. Es decir, mandarnos sus notas de audio al mejor WhatsApp para nosotros enviarles todo, todo, todo. Por lo que nos comparte la Nana Galizar, ¿verdad? Así que ya te la sabes, 6674-184282. Pídenos tu choróscopo y con todo el gusto del mundo te lo enviamos. Y el primero se trata de ni más ni menos
1: que... ¡Tauro, hermosa! ¡Tauro! ¡Tauro! ¡Las quiero! ¡Que de peor! ¡Gracias! ¡Tauro!
0: El único radioescucha que queda peor sin leerle, sin antes leerle su choróscopo, ¿eh? No.
2: Tauro.
0: Mi gordita, ¿crees tú que lo puedas leer, mi gordis?
3: Pues haremos la lucha.
0: Si no, no te preocupes, yo lo digo. ¿Lo intentas? ¿Lo vas a intentar? Bueno, Tauro. O sea que se lo vas a leer así, así bien cachondo.
3: Bien cachondón.
0: Adelante. Tauro.
3: Tauro. Deja de querer resolverle la vida a todo el mundo cuando ni siquiera te han pedido ayuda. Tienes un corazón enorme y muchas veces actúas con la mejor intención, pero hay personas que solo saben acercarse cuando necesitas lo que le saquen las cañas del fuego.
0: ¿Qué? ¿Lo que le saquen las cañas del fuego?
3: ¿Así dice?
0: ¿Cómo?
3: ¿Qué? Lo que le saquen las cañas del fuego.
0: No, si lo vas a dejar peor.
3: Recuerda que cada quien debe hacerse responsable de sus propios problemas.
0: No, si lo dejaste peor, mi gordito.
4: Es que si te deja Virgo, hija, Virgo, por favor.
0: Ahí le va el signo de
2: Virgo.
0: El signo de Virgo, está como que medio enredoso, ¿no? Sí, ¿verdad? Vamos a ver si el Virgo también está igual. Mi querido Virgo, no permitas que los problemas que los problemas ajenos te hagan perder el enfoque de lo que verdaderamente es importante. Este martes se moverán muchas energías a tu alrededor y comenzarás a darte cuenta de que no todas las personas que te sonríen desean como que verte triunfar, mi Virgo. Hay quienes aparentan preocuparse por ti, pero en realidad disfrutan cuando las cosas no salen como esperabas.
3: ¡Ay, no!
0: ¡Ay, no! Eso se escuchó muy así, muy... Muy víbora cascabelera, ¿verdad, mi gordita? Muy víbora cascabelera, se escuchó eso. Bueno, vámonos con el que sigue.
4: Libra, para Adelina y para mí. Que descanse mi gordita, que no lea ninguno.
0: ¿Y mi amiga Adelina?
2: Libra,
0: mi gordita, ¿segura que puedes?
3: Aviéntatelo tú.
0: Sí, me la aviento yo, mi gordita. Vámonos con Libra. Si en estos días has sentido como que un nudo en la garganta o de repente te agarra como que la nostalgia sin previo aviso, no te espantes ni te agüites, mi Libra. Hay recuerdos que regresan no para hacerte sufrir, sino para recordarte todo lo que has crecido desde aquella etapa que jurabas que nunca ibas a superar. Es posible que pienses mucho en una persona que ya no forma parte de tu vida, ya sea porque la relación terminó o porque la vida tomó caminos distintos. Ay, yo sé que me estás acordando últimamente de dónde quiero.
5: Tocito, Leo, para mí y para mí, Leo.
0: Así debe de ser, Ramiro. Vámonos
3: Mira,
0: entonces.
3: No, Ramiro.
0: Mirado, Ramiro.
2: Leo.
0: Vámonos con el signo de Leo. Ay, mi gordita. Te duele tu garganta, mi gordita. Un chocolatito caliente no te caería mal.
3: Oye, amiguita.
0: Sí, Leo. No bajes la guardia porque este día podría ponerte varias pruebas enfrente y dependerá de ti si las conviertes en oportunidades o, mira, en nuevos tropiezos. Ingazú. Mi Leo, traes una energía muy movida y eso puede hacer que andes así como que medio distraído o queriendo hacer 20 cosas al mismo tiempo. Aguas con los accidentes pequeños como golpes, caídas, cortadas o descuidos al manejar. Sobre todo si traes la cabeza llena de preocupations, mi querido Leo. Sí que aguas, aguas. Hay que inhalar, inhala y exhala, repite la operación y bájale 3 rayitas, mi querido Leo, ¿va? Hay que estar atentos, mándeme.
6: Piscis, bizcocho, Piscis.
0: Casi no nos piden Piscis.
3: Yo soy Piscis también.
0: Así que claro que sí, te envío el signo de...
2: Piscis.
0: Piscis. Nomás déjeme tomar tantita agua. Porque esta gordita me está haciendo trabajar más de lo normal. Vámonos con Piscis. Hola, ¿qué tal? Vámonos con Piscis, que dice así. Deja de sentirte invencible cuando las cosas te salen bien, porque la vida tiene una manera muy peculiar de recordarnos que nadie está por encima de nadie. En los próximos días enfrentarás una situación que pondrá a prueba tu carácter, ingazú, tu humildad y la forma en que has venido manejando ciertos asuntos personales, mi Piscis. No será un castigo, será una lección que necesitabas para abrir los ojos y entender que todavía, mi Piscis, tienes mucho que aprender, ¿eh?
7: Ay,
0: de todos puedes aprender, mi querido Piscis.
6: Sagitario, bizcochito. Sagitario.
0: Muy bien, vámonos de volada con...
2: Sagitario.
0: Sagitario. Sagitario, Sagitario o Sagitario. La suerte comenzará a caminar de tu lado y era hora tú, ya. Pero no confundas, no confundas buena fortuna con confiarte demasiado. Se abre una racha bastante positiva en cuestiones económicas, eso me gusta, de oportunidades. Así que si traes ganas de probar suerte en el juego del azar, pues cómprate un cachito de lotería, participa en una rifa o intenta hacer algo diferente, pero hazlo con medida y sin poner en riesgo tu estabilidad. O sea que traemos como que la suerte así encima, ¿eh? Todos los sagitarios, mándenme.
8: Bizcochito, cáncer, por favor, cáncer, ahí. Saludos acá, Taller Jordan.
0: ¿Cómo te fue en la pesca? ¿No nos platicaste?
2: Cáncer.
0: Vámonos con cáncer. Pal José. Y saludos a todos los del Taller Jordan. ¡Cáncer! Ya mañana, Ría, recupérate, mi gordita, si no voy a quedar yo ronca de tanto hablar, ¿eh?
9: Ojalá para mañana ya.
0: Dice, cáncer, prepárate porque un secreto que llevaba tiempo escondido saldrá a la luz y moverá varias piezas en tu vida o en la de alguien muy cercano a ti. Al principio sentirás que el mundo se te viene encima, pero ¿qué crees? O pensarás que las críticas no van a terminar nunca, pero la realidad será muy distinta. Viene un cambio bueno en ese vaivén de cosas nuevas que vienen para ti, mi cáncer. Ay, ¿ya les? ¿Verdad que me escucho bien profesional, VIP?
9: La neta que sí.
0: Sí. Último.
10: Scorpion, de una vez. De Scorpion.
0: No estás enojado, ¿verdad? Todo bien.
2: Scorpio.
0: Bueno, vámonos con Scorpio por último. Hola, ¿qué tal? Vámonos con Scorpio y dice así, Scorpión, prepárate porque este día comenzará a mover varias piezas importantes en tu vida y no precisamente de la manera en que lo tenías planeado, Inga. Habrá situaciones que pondrán a prueba tu paciencia, tu inteligencia y la forma en que reaccionas cuando las cosas no salen como esperabas. Lo importante, mi Scorpión, será que no pierdas la cabeza porque son problemas temporales. Y al ser temporales... pues todo pasa, ¿verdad, mi gordis?
9: Claro que por supuesto que yes.
0: Pues todo pasa. Vámonos con más. 12 minutos para las 12. 12 y las 12. Estos son los intocables del norte. Por una mujer bonita. Oye, gordita, como tú y como yo, ¿verdad?
9: Claro.
0: Quédate con nosotras. Aquí.

0: que ponemos pura música perrona. Perrona, acéptalo. 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

0: 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Y si le atinas, te lo llevas. Llegó la hora de romperle el tesoro a la bizcocho. ¿Quién lo quiere? A marcar, se ha dicho.
1: ¡Goloso!
2: ¡Uy! Uy.
3: ¿Quieres dinero, Mariela?
2: ¿Mucho? ¿Qué tanto?
3: Mucho, mucho, mucho, mucho dinero. ¿Tú quieres dinero, mi gordita?
2: Pues, ¿quién no?
3: Tengo una mala noticia.
2: ¿Qué pasa?
3: Ninguna de las dos puede participar, ¿eh? ¡Ninguna, ninguna! Pero nuestro querido auditorio sí puede participar. Y es que ha llegado el momento de regalarles dinero, dinero, dinero.
2: Y a un lado de esos, 5 boletos para City Cinemas.
3: Es cierto, mi gordita. Cinema. Oye, tiene efecto retardado. Pero se entiende, mi gordita, tú tranquila, se entiende. Momento de regalar y de darles dinero, dinero. El día de ayer no le atinaron, el día de hoy, por ende, trae muchísimo más, más, más, más dinero. Y participar es muy sencillo, pero antes, no quiero quedar mal otra vez, mi gordita.
2: ¿Con qué? ¿Con la nueva?
3: No, hay que mandarle el...
2: ¿Cuándo llega el
3: mar? Hay que mandarle el saludote al Mike Estrada, el fotógrafo de las estrellas, porque ya tiene días hablándole y siempre se te olvida, gordita, ¿eh?
2: Foto, ¿qué pasó? Ahí se me salió con lo ronca.
3: Foto mi Mike.
2: Y yo con mis cosas y aquí está la nueva online.
3: ¿Sabes qué? Siempre me da miedo cuando digo foto mi Mike. Dios guarde, Dios mío, mi vida. Bueno, vámonos de volar. El día de hoy lo vamos a hacer así como que muy religiosa la situación.
2: ¿Buena caramelo?
3: Sí. Vamos a decir el tesoro de...

0: 18-42-82, porque mucho dinero está en juego y puede ser tuyo. Si la atinas, no, tuyo no, tampoco tuyo, Mariela. Si la atinas, te lo llevas.
1: Ay, no,
0: te lo llevas. Bueno, vámonos de volada y muchísima suerte para todos. Yo te voy a poner una pista, y es que en esta tarde de martes, la cantidad de mi tesoro... está... ahí les va. Entre los 500, los 510 pesos y tienes centavos. Repito, entre los 500, los 510 pesos y tienes centavos. Yo mando a esos 5 boletos para City Cine más. Así que muchísimas

0: hasta el tesoro de la bizcocho.
1: A ver, ¿en qué quedamos? ¿No me expliqué o qué? Hay que decir el tesoro de la bizcocho tiene más la cantidad y su nombre.
0: El tesoro de la bizcocho tiene 507.80 centavos, Jorge González.
1: Ay, Jorge. Ay. ¿Por qué no lo hiciste como yo te dije, muchacho?
2: Señor.
1: No la
2: tiraste,
1: no la tiraste. Vámonos con el que sigue.
3: Participante
1: el que
3: número 2.
1: Adelante.
4: El tesoro de la bizcocho tiene 508.10 centavos. Carlos Lugo.
1: Carlitos, temo decirte, platicarte, compartirte que no lo dijiste como debías, pero aún así no le atinaste. ¡Pobrechito!
3: ¡Vamos con el 3!
1: ¿Segura, hermana?
3: Segura.
5: El tesoro de la bizcocho tiene 504.50 centavos. Víctor Manuel Salcedo Murillo.
1: ¡Ay, Víctor! Si lo hubieras hecho como yo te dije, lo hubieras atinado.
2: ¡Líbranos, señor!
1: ¿Cómo no lo hiciste así? ¿Cómo le atinaste?
3: ¡Ay, vamos con el 4!
6: Oye, ¿quién te parió tan bruto?
1: ¡Épale! ¿Qué pasó? Pues, Inocencio, ¿por qué te han llevado con mis radioescuchas, hombre? ¡Número 4! ¡Adelante!
7: El tesoro de bizcocho tiene 502.60 centavos. Martín Eleno Castillo Moreno.
1: El Martín Eleno Castillo Moreno sí le entendió. Ponle aplauso. Nomás le faltó atinarle. Porque no le atinó.
3: Por eso vamos con el 5.
1: Adelante, el 5.
8: El tesoro de bizcocho tiene. ¿Qué? 503.80, Antonio Bernal.
1: 503.80.
2: ¿Qué?
1: ¡Líbranos, señor! ¿Qué está? Te va a dar la recomendación del día, mi gordita.
3: Cómprate una ballena.
1: ¿Una qué? ¿Una qué?
3: Una ballena, dije.
1: ¿Una ballena?
3: Una botella de vino tinto, quita el corcho porque te va a dar él.
1: Te va a dar el whisky. No la atinaste, pero.
3: Se compró una ballena.
1: Anduviste súper cerca, ¿eh? Vámonos con el que sí.
3: Número 6.
1: Adelante.
9: El tesoro de bizcocho tiene 503.40. ¿Qué? César Medrano.
1: César.
3: Oh, no. César, tú sí cómprate una ballena.
1: Te va a dar, pero no la atinaste. Mira, te quedaste a nada. A nada, a nada, ¿qué? A nada.
3: ¿Andan como la caramelo?
1: ¿Cómo?
3: Bien hot.
1: Vámonos con el
3: que sigue. Ya está saliendo más mirador y mi fazón.
1: Ya te está saliendo más la voz, mi gordita. Número
3: 7. A poco fue el perfume corriente a la Mariela.
1: ¡Ay! Oh, el que le destapó los poros de la nariz a mi gordita. ¿Escuchaste, Mariela? ¡Ay, no! Una disculpa en nombre de todas las gorditas del mundo. Sí, te la volaste.
3: Número 7.
1: Te la volaste. Adelante.
10: El tesoro de la bizcocho tiene 508.70. Rigoberto Ramírez.
1: ¿El Rigoberto? No, Rigoberto, anduviste bien lejos.
3: ¿Para qué te la nunca sube la Mariela ahora que subió para
2: el señor.
1: ¿Qué pasa? ¿Estás viendo que nos saca la vuelta la muchacha? ¡Número!
3: ¡Número 8!
1: Adelante.
0: Rapito, entre los el tesoro de la bizcocho tiene. 503.70.
1: No.
0: No me sale, bizcochito.
1: Sí te sale.
0: Que su modelo está feliz.
1: Sí te sale, chullón, pero ¿qué crees? ¿Escuchaste la cantidad que dijo? Les va a dar a todos, pero no dan la cantidad.
3: Deja tu chillón casi latina también.
1: Oh. Casito latina, chillón, casi ti.
3: Junto con Canicero.
1: Era tuyo y lo dejaste ir. Vámonos.
2: Líbranos, señor.
3: Número 9.
1: Vámonos con el 9, porque con el 9.
3: La colita se te mueve.
1: Efectivamente.
11: El tesoro del bizcocho tiene.
1: ¿Cuánto, compadre?
11: 500.790. Marco Antonio Caro Payán. 4646.
1: No la atinaste, ni modo. No la atinó el 46. No le digas así, no seas gacho. Vámonos con el que sigue.
3: Con el número 10.
1: Ya. Segurita.
3: Segurísima.
1: No me mientes.
3: Negativo.
1: No te comiste ningún número.
3: No.
1: Ah, ok.
0: El tesoro del coche tiene 500.
1: Ay, no, José. Debería ser el tesoro de la bizcocho, tiene más la cantidad y tu nombre.
0: El tesoro de la bizcocho tiene 508 con 50 centavos.
1: No. ¿Y tu nombre? Muchacho. ¿Y tu nombre?
3: ¡Qué bruto, focalicero!
1: No la atinas, pase de todas maneras. Ni modo, ni modo, ni modo. Rantan. Vámonos entonces con el número.
3: Con el pilón.
1: Con el ya.
3: Yes. Fabuloso. Hace feliz.
1: A tu nariz. Así que vámonos es. De volada con el fabuloso del día de hoy.
6: El tesoro de la bizcocho tiene 503.30. Javier García. Ay, no. Amén.
3: Te va a dar diarrea, Javier.
1: Te va a dar. Es más, le dio a la compu, le dio, mira. A la compu le dio el mimiski con el tritiski, ¡tas! Se trabó. Bueno, no la atinaste, mi Javi. Corre la cantidad, por favor, Inocencio. Que nadie se lleva la cantidad del tesoro que nadie la atinó. Es
12: 503.60.
1: Rantan, ni modo. Mañana, más de 510 pesos. Esto está haciendo chonchito, mi gordita. Chula. Vamos y regresamos. Ya te la sabes, quédate aquí. Aquí nomás.
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0: sentado me quedé, ni modo. ¡Ánimo, ánimo!
1: 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Es la 1:26.
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10: 35 grados centígrados. 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

0: 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Mi gordita, ¿cómo andas, mi gordita?
1: Todo bien.
0: Seguimos con más, nos queda un ratito por acá con ustedes y vámonos con llamadita. Hola, buenas tardes, ¿quién habla?
2: Qué molestia de felicidad, saludar y decir a 130 millones de mexicanos, de los cuales 3 millones de sinaloenses, la mitad come caviar y la otra mitad rico. Yo, bizcocho, lo injusto, lo juro con lo justo. Magali, Dios los ilumine, la dijo, grupo y lo bendiga y San Juan Tadeo. Le doy muchas trillones de dólares. Ah, pero sobre todo, mucha vida y salud. A sus órdenes y adelante, venga.
0: Venga.
1: Boleto del cine.
0: Sombra, te habla la gordita.
2: Mande, no te oigo. Que te alivies.
1: Que si ya viniste por tus boletos del cine.
2: Ah, sí. Cuando le llevé la pinturita, por la segunda vez, que te acuerdas, se la llevé ahí, se la dejé a la recepcionista, una para ella, la recepcionista para ti, Magali, para Don Picocho, para Jorge Ramos, al Pollo, y en la ausencia del Chucho, pues estaba vacaciones, a Xavi. Oye, Picocho, pero nadie ahí con mi hermana, a mi hermano Oca, a comprarle una prenda, porque tiene una boutique su hijo, Robert, ahí enfrente de la escuela de revolución, quien vaya de parte mía, que va a ser el que de una bolsa de pinturitas con mi amiga Elisa, ahí en el mercado de Armendia. Es la dueña de ahí de la pinturita, ¿te acuerdas dónde está el mercado de Armendia?
0: Sí.
2: Por la Rubí, subiendo la escalera, ahí está la muchachita de esa mesa de tamales, y quiere hacer heredar mi fortuna, de mi apellido. Y yo le digo a ahí con todo respeto, mija, si tú te casas conmigo, me robas, andará descalza, pero con la barriga llena. ¿Por qué? Porque me gusta tener un colosito, una colosita, pues. Y lo otro texto que le dije es que yo era inspector de mi coche, Magali, ahí en el Galmel de hace como 20 años, y ahí conozco una abuelita que se pide a la Salazar, y también está en las condiciones de quererme robar, pues. Y le quiero lo que mandó para cuando vaya a la media, para de parte de Fermín López Co, la sombra de Colosio, para que les haga un breve descuento. La abuelita no me acuerdo el nombre, pero Espella Salazar, está en el puro medio de Garmendia. Y a Elisa, la que vende pinturitas, es la que está adentro, y su sobrina, una gordita, es mi amiga mía, y le va a hacer un descuento. Ayer fui y le dije que fui a cobrar ayer mi trabajo en el Stase, me dediqué a comprar la media y me vengo a recomendarla a ti, Bizcocho, y a la Magali, de parte mía, que va de parte de Colosio, para que la abuelita Salazar y la Elisa que vende pinturitas y tamales, le hagan hacer un descuento. Yo lo prometo, me comprometo, le firmo y me cumplo. Si alguien tiene Colosio, es palabra. Y Bizcocho, Magali, ayuda al prójimo, al pobre, es una satisfacción. Dios me dio, pues, la Virgen Saguda, y yo lo estoy promoviendo, y a veces, pues, mi César Medrano y Martín como que hacen complot para que yo no hable, pero yo digo que como le reitero esta vez, yo no soy un exterior para que le den a todos, así nací, y así soy, si no me quieren ni modo, lo que pasa es que, pues, hay que ser un poco entendible de que nadie es perfecto, solamente Dios. Y como dice la madre Calcuta, hay que dar, aunque duela. Y lo más importante, que solo triunfas en la vida si te enfrentas a tus problemas, no si vives lamentándote de ellos.
1: Sí.
2: A su zona adelante, venga, bizcocho, ¿alguna pregunta?
1: Sigue hablando la sombra, ya fui, vine al Oxxo y todavía
0: no me dejas hablar, muchacho.
2: Venga, discúlpame. Ya sabes que somos parientes, ¿no? Tú y López Obrador y López Portillo somos parientes, todos López. Venga.
0: Acabas de dar una frase, repítemela, por favor.
2: Solo triunfas en la vida si te enfrentas a tus problemas, no si vives lamentándote de ellos.
0: Ándese paseando.
2: Oye, coño, la otra vez estaba en línea el Pepe y le preguntaba, oye, ¿quién te gustaría más para compañero de amor, pues? Y la coño, la que Magali dijo, no, pues mil veces la sombra de Colosio.
0: Claro. Oye,
2: y si la morra de Garmendia, la abuelita de los quesos y la Lisa también
3: quiere, huevón.
2: También quiere casarme conmigo. Y le digo, la neta, a todos los hombres nos, siete, nos tocan siete macuarritas y un macuarrito. Entonces, Magali, haz solicitud.
0: Mande.
2: Que haga solicitud la Magali, porque a todos los hombres, le digo a la Lisa, la abuelita Salazar, que quiere chupar mi mango, que a todos los hombres nos tocan siete macuarritas y un macuarro, pues. ¿Está bien?
0: Sí, está bien.
2: Tú yo como hombre, pues tengo 66 años y...
0: Invierte. Sí, hombre, invierte.
2: Tratando en el gobierno de Sinaloa con mi amigo Rocha. Que Dios lo mire y salga adelante con su problemita. Ah, déjame bendecir a Millán, a Quirino de España y a Rocha.
0: Sombra.
2: Venga.
0: Procedemos al Viva, por favor.
2: Venga.
0: Procedemos al Viva México. Viva, viva.
2: Es obvio. Viva México, viva Sinaloa, viva Cacaután. Pero ¿sabes qué? Que Colosio, pues, porque soltero ganar y sin compromiso, pues, una morracha de felicidad y talento.
0: ¡Viva!
2: Que viva, ¡viva Colosio! ¡Sí! ¡Ya me está cortando!
0: Pues es que tengo que... Ya no vamos a ir, pues, hombre.
2: ¡Ah, es obvio! Con razón, viva. Oye, dágale que te vive, te cargo. Que gárgale de miel con limón.
1: ¡Ay, claro que sí, hombre! Te voy a hacer caso.
4: ¿Qué? Pero ¿y tú por qué te metes en lo que no te importa?
0: Y no sé.
2: Muchas bendiciones, déjame decirle a Anselmos, a mi hermano Oscar, a mi primo Raúl León de Cacalotal, a mi primo Julio de Anticuana, que salió bien de la operación, gracias a Dios, y aquí a la gente de a mí, la Chopo, doña Lidia Tabasco, doña Alcalia de Terretamosa, el maestro Chema de Baliguato. Y cuídense tú, Magali, mi cocho y Jorge Ramos y el Tucho y Javi y el pollito del alma. Mírenlo, cuídense, Dios lo bendiga a todos. ¡Viva Colosio! ¡Viva Millán! ¡Viva Aguilar en el cielo! ¡Pero viva Rocha! ¡Y viva aquí en España! ¡Pero saque mi futuro ganador! Sea Estrella Palacio o Imelda Castro por mis primos Edgar y Giovanni González y mi amigo
3: Ricardo
2: Javier Pérez. ¡Viva Colosio! ¡Viva Aguilar! ¡Fíjense! ¡Hasta la vista! ¡Babies! ¡Besos! Y bendiciones, cuídense.
0: Bye, sombrita. Dios mío, de mi vida, mi alma y mi corazón.
5: Líbranos, Señor.
1: La garganta era en mi cabeza.
0: Me dio el mimiski, el soponcio y el trotoncio juntos. Siento que me ha robado toda mi energía.
1: ¿Sabes cómo escucho?
0: En los oídos, ¿verdad? Te queremos, sombrita. Te queremos.
1: Se siente un silencio.
0: No.
6: Haz el número de la guarita.
0: ¿Qué onda con la sombrita?
7: Ándale, sí, que te vaya bien, pues. Bye, adiós, sí, bye, adiós.
8: Ya cuélgale, hombre, ya cuélgale.
0: Ay, no, Dios mío de mi vida, mi alma y mi corazón.
9: Martita, ya no estás sola. Te va a hacer compañía la sombra de Colosio. También nos está catarrando ya.
10: Ay, no, por Dios, ¿qué es eso?
0: Ay, no.
11: Ay, esa sombra de Colosio. Y que se coma una marucha. Y no, sáquenlo del aire. Y no le sigan el rollo, bizcochito. Y ya que se calle.
0: A ver, pero ¿cuál rollo le sigo? Pues no me deja hablar. O sea, no.
11: Ay, no te digo.
12: Sombra, yo nomás lo comenté el otro día que no refería a las cosas. Las cosas se dan sin pedir nada a cambio. Usted está regalando unas pinturitas allá a los muchachos y quiere que le den las gracias muchas veces. No, compa, no espere nada usted, déle las cosas de corazón. Fue lo único que yo comenté, compa. Sí, yo no tengo nada contra usted.
0: ¿Tampoco sí dijo?
13: Yo ando buscando tales.
0: Vámonos ya, por favor. Qué bárbaro la sombrita. Me gusta, pero me asusta. Me asusta, pero me gusta. Total, 1:00 p.m, 45 minutos. Provechito para ti si estás comiendo. Saludo para ti que vas en tu auto. Para ti que me escuchas en tu trabajo. Para ti que vas en carretera. A través de internet, lamejor.com.mx, / Culiacán. Mi gordita, ahora sí que no te dejo hablar la sombra.
1: Ay, no,
0: nada.
12: Oye, sombra, faltó que me platicara. ¿Qué razón me da de Don Panchito?
0: No, cálmate.
12: Hasta mañana, mi cochito, hasta mañana, mi gordita. Que te mejores para mañana. Aquí andamos. Saludos. Que tengan excelente, calurosa y lluviosa tarde. Chao, hasta mañana.
1: Así es.
0: No andes dándoles ideas, Javi.
14: Que vaya al estadio de los tomateros, la sombra de Colosio. Que vaya, ahora que llegue la temporada, a ver qué va a pasar. A ver si lo dejan entrar.
0: cosonas. Es que está vetado de ahí del estadio, ¿sí? ¿Sí te la sabes? Sí, sí.
12: Poquito hasta mañana.
0: No puede ni acercar la nariz ahí, mi gordita.
12: Ya, hija, que descanse. Buena tarde. Nos vemos mañana. Ahorita. Siete cuidando ahorita. Nos vemos mañana.
0: ¡Vámonos!
3: Gordi, ¿dónde estás? Trajiste a la abuelita Maggie, ahí a cabina. No llegaste todo, y besitos, pechiturri.
0: Ni se escucha el rabino.
14: Adiós, adiós, adiós, mi cochito. Gordi, mañana llega modo varón. Para que no forces tanto la voz, hombre. Toma el que te quiera, oye, te va a querer así. Ya te conoce.
0: Es cierto, mi gordi, el que te quiera así. Pues que vos oye, pues oye. Oigan, gracias por elegirnos, de verdad. Gracias por dejarnos ser un pedacito de su día y acompañarlos de lunes a viernes desde las 10 de la mañana y hasta las 2 de la tarde. Mi gordita chula, bella, preciosa.
1: ¿Qué pasó?
15: Adiós, mi cochita.
0: Hasta mañana, mi Lía hermosa. 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
1: ¡Hasta mañana, cochurrumines y cochurruminas! ¡Y besitos, cachichurri!
0: ¡Ay, pónselo, Inocencio, cozona!
16: Mi gordita ya se está desarrollando, ya le está cambiando la voz.
0: Sí. Es la edad de la pubertad, mi gordita. Del desarrollo emocional y físico, ¿verdad? Bueno, nos vamos. Que tengan bonito día. Diosito me los cuide. Y mañana por acá andamos en punto de las 10 de la mañana. ¿Tiene el chucho o tiene el chucho?
1: No, quién sabe.
0: Ya se la saben. Quédense con nosotros. Aquí nomás. Bye.

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0: Son las 2 con 17 minutos.
1: 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Somos la mejor. 35 grados centígrados.
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0: Son las 2 con 23 minutos.
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0: 34 grados centígrados.
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24: Son las 2:47.
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Son las 3 con 3 minutos. 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

0: Son las 3:18.
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3: Son las 3:24.
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0: Son las 3:46.
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Son las 4:13.

0: cuídame, pero que parezca que me estás haciendo daño. Amárrame.
1: No más porque tú me lo estás diciendo, te creo, compadre, pero puro, pues, mira.
2: Que anda en una lancha por allá, por Chapa, por allá.
1: No. No más porque de tu ronca voz no estoy escuchando.
2: Pues aquí sale en una lancha.
1: Si no te lo creyera.
2: Allá en Oaxaca.
1: Espérame, ahorita me comentas. Son las 4, ya entramos al aire, compadre. Son las 4 de la tarde con 14 minutos. Señoras, señores, ¿cómo están? Bienvenidos, qué gusto saludarlos. Ya llegó mi compadre Pollo.
3: Acá estoy. Buenas tardes a todo nuestro auditorio del Valle, la Costa y la Sierra. Y esperemos que siga lloviendo.
1: Mi compadre que andaba internacionalmente viajando.
3: Y próximamente me vuelvo a ir. Otra vez.
1: ¿Cómo te fue los United?
3: Muy bien. Calorón.
1: Tanto que hablas de Donald Trump y ahora ya te la quieres llevar.
3: Próximamente me voy otra vez, pero eso pasar por Yuma.
1: Ah, hijo, pues es el desierto.
3: A 45 y sensación de 42. Y yo me bajé a comprar a uno que se llama Pollo Loco. A comprar hoy.
1: Pollo no come pollo, güey.
3: ¿Cómo no?
1: A comer pollo, güey. Sí. ¿Te van a salir más plumas?
3: ¿Con qué plumas van a salir aquí ya? Fíjate que con calorón. Y, ay, no, dije. Por aquí no vuelvo a pasar otra vez. O sea, que le secamos la vuelta mejor.
1: Pero bien.
3: Así es.
1: ¿Cuándo llegaste?
3: Ayer en la tarde.
1: Todo bien.
3: Iba escuchando yo. Ah, pero eso sí. Por favor, arreglen esas carreteras. Híjole, qué cochino de carreteras tiene de Sinaloa. Sonora un poquito, pero más Sinaloa está peor. Parece que cada vez que le da el carro, ¡tum, tum, hacia el carro!
1: Es que Sonora es uno de los estados que tiene toda su carretera hecha. Tardaron muchísimos años de pavimento hidráulico.
3: Así.
1: Entonces, desde que entras tú allá a Sonora ya cambia.
3: Ya cambia.
1: El pavimento a pavimento hidráulico y es otro tipo de carretera la que está puesta y circulas más a gusto, ¿no? Ya se parece mucho a las carreteras de Estados Unidos. Empiezan a parecer mucho a las carreteras de por allá. Y pues aquí todavía no se ha implementado eso. Aparte de que estamos en plena temporada de lluvias, ¿no?
3: Ahora sí, pero
1: no ayuda.
3: El otra vez no estamos en tiempo de lluvia, estamos en lo hierro todavía. Y aparte, entrando a Sinaloa, ahí están la raza esperando a ver a quién le quitan a la gente pobre. Ay, no.
1: ¿Qué Sinaloa, el retén?
3: El retén que tienen ahí.
1: ¿Para salir y para entrar? Y eso es en todos los estados de la República.
3: Sí, pero una cosa es colcar y otra cosa.
1: ¿Qué te robaron, a ver? ¿Qué te bajaron?
3: A mí no. A carro. De gente más o menos.
1: Pues que se queje la gente, la que le dan vajilla.
3: Y yo me quedaba, ay, no puede ser eso. Luchar tanto para que aquí les quiten las cosas, ¿no?
1: Bueno,
3: no.
1: Lo que pasa es que también a veces traen.
3: Una cosa es chequeo y otra cosa es bajeo.
1: Bueno, chequeo, otra cosa es bajeo. Buena frase esa, ¿eh?
3: Sí.
1: Una cosa es chequeo y otra cosa es bajeo. Señoras, señores, bienvenidos, ¿cómo están? Hoy es martes 4 de abril, les saludamos con el gusto de siempre, a través de la mejor FM 104.1, temperatura en Culiacán 37 grados, bastante soleado en la capital del estado de Sinaloa el día de hoy, pero listos, felices y contentos de poderles acompañar hasta las 18 horas 6 de la tarde. Hoy hay sonido misterioso, hoy habrá noticias. Hoy tenemos de invitados al trío Azteca.
3: ¡Wow!
1: Va a estar con nosotros el famoso trío Azteca presentando a su nuevo integrante y nos va a dar mucho gusto poder saludar, platicar con ellos, un trío de aquí de Culiacán que realmente la ha armado y la ha armado en grande. Pues vamos a platicar un ratito con ellos.
3: Sí.
1: Así que los invitamos para que nos acompañen hasta las 18 horas 6 de la tarde. ¿Todo bien, compadre, entonces?
3: Muy bien, entonces ese integrante nuevo es el que va a entrar por mi amigo, el que descansa en paz, el Lobito.
1: El Lobito, seguramente si vienen a presentar a quien va a ocupar el lugar de Lobito, el famoso Lobito, sí, ¿no? Del trío Azteca. Son las 4 con 18 minutos, repito, la temperatura 37 grados. Ya viene el Canatros bailando, también el ratito hablaremos de eso un poquito. Y por supuesto la invitación para que se quede con nosotros a partir de este momento. Comuníquense al mejor WhatsApp y den la bienvenida al pollito 6674-1842-82. en lamejor.com.mx, según Culiacán, nos puede encontrar. Saludos a la gente que nos escucha en TuneIn y en GPM, tu portal. Completamente en vivo en esta tarde calurosa de la ciudad de Culiacán. Ya estamos listos para una emisión más, mi compadre, compadrazo.
3: Uy.
1: Buenas tardes.
3: Mi compadre Pollo.
1: Buenas tardes a todo nuestro auditorio. Soy Jorge Ramos, en nombre de Chucho, que mañana regresa. Bueno, dice él, regresa, debería regresar lo que se llevó.
3: Ya puedo apostar que va a venir este lunes.
1: Bueno. ¡Somos los hijos de la

0: puso bueno el despapalle con los hijos de la remangada. Son las 4 con 24 minutos.
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0: las 4:35.
1: Faltan 25 minutos para que sean las 5, ya lo escucharon a través de la mejor FM 104.1 en este momento de martes 4 de agosto, ya entrados en el mes de agosto. Y bueno, les decía hace un instante cuando estábamos iniciando el programa que hoy me senté muy contento. Primero porque pues ya llegó mi compadre Pollo, ya no voy a estar solo. El Chucho llega mañana, o sea, se están acomodando las piezas. Pero también vamos a tener sonido misterioso, vamos a tener el pase de lista, ahorita aguánteme tantito. Porque antes de todo eso, también les comenté que iba a venir una gran agrupación aquí con los Hijos de la Remangada. El día de hoy me da muchísimo gusto poder saludar a grandes amigos nuestros. Y nos conectamos en las redes sociales. Le damos la más cordial bienvenida al nuevo Facebook de La Mejor 104.1. Y pues en este momento usted ya podrá empezar a identificar a las grandes personalidades que nos acompañan el día de hoy. Voy a hablar así rápidamente y antes de que ellos hablen, porque vaya que les encanta hablar, ¿verdad? Les encanta, sobre todo el hablar, le pegan a la cantada y lo hacen bastante bien. Y les voy a hablar un poquito del trío Azteca, uno de los tríos más queridos y reconocidos de Sinaloa. Es sin duda el trío Azteca, usted ya los conoce. A lo largo de 36 años de carrera se han posicionado en el gusto de varias generaciones como un referente dentro de la música. Y esos 36 años de carrera son los 36 años que yo tengo de amistad con ellos. Son los 36 años que los conozco, que los identifico, que he seguido su música. Por eso hoy me siento muy contento de tenerlos aquí en la cabina, porque aparte van a presentar una nueva etapa del trío Azteca. Así que muchachos, bienvenidos en general, estimado Roberto, hermano, gracias.
2: Muchas gracias, mi nombre es Roberto Zazueta, primera voz y maracas, les saludo con todo el alma.
3: Bienvenidos.
4: Daniel Murillo, armonía y segunda voz, muy amigo del Pollo.
1: Usted identifica perfectamente esta canción porque muchísimos años la estuvimos viendo en televisión local, en Canal 3. Créame que yo era de las personas que esperaba que saliera este video con esta canción dedicada especialmente a la gente de Culiacán. Con sus imágenes, con sus bellezas naturales, y seguramente usted también se acuerda de esto. Escucha.

0: Soy un cierto, ¿verdad? Pues aquí está el Trío Azteca con nosotros y su nuevo integrante que también lo presentamos el día de hoy aquí con los hijos de la remangada. Carnal, bienvenido.
1: Muchas gracias. Mi nombre es Lester Salomón. Mucho gusto. Gracias por la invitación.
0: Lester Salomón, pues ahora sí. Entremos en plena plática que se me hace que va a ser interminable, pero pues si no nos apuramos, no vamos a
2: hay
0: acabar.
2: Hay que empezar.
0: Roberto, 36 años se dicen fácil, hermano. Y lo digo ahorita, son 36 años que los identifico, 36 años que tenemos una amistad.
2: Exactamente. Y aquí andamos, echándole ganas, viviendo una nueva etapa. Ya lo mencionábamos, el Lobito se nos adelantó en el camino y ahora hay un nuevo integrante. Lo acabamos de saludar, Lester Salomón, y está echándole también todos los kilos porque desde que empezamos en lo que va del año hemos tenido unas jornadas de ensayos bastante fuertes y hasta ahorita ya nos sentimos ya un poquito más
0: armados, preparados, más, sí, seguros.
2: Y decidimos salir de la madriguera y decir, hey, aquí está el Trío Azteca.
0: Eso.
2: Van 36 años y a ver cuántos más nos permite la vida. Sí.
0: Y los que faltan, Dani, me acuerdo de Lobito cuando hasta le cantábamos, ¿qué está haciendo el Lobo? Cuando en sus presentaciones.
3: Lobo no está, decía, ¿dónde está el Lobo? Sí. No lo encontrábamos.
0: Era también, pues, parte de la familia, ¿no?
3: No, y
0: lamentablemente se nos adelantó.
3: Pero era el muchacho, porque sí, ajá, era muy muy travieso mi Lobo, o sea, sí, siempre y siempre su carisma y su persona siempre ha quedado en el corazón de todos nosotros.
0: Y Lester, ¿qué te convenció para poder pertenecer a esta agrupación? Porque vaya que son 36 años que le han picado estos señores, han estado en muchísimas partes, tienen una gran cantidad de canciones grabadas, conciertos realizados, o sea, ¿qué puedo decir yo del Trío Azteca? Que hayas dicho tú, bueno, pues le voy a entrar porque eres una persona bastante joven, y no es que les diga viejos a ellos porque somos de la misma edad, y yo me considero plebe todavía, ¿no? Entonces, pero sí, la has de haber pensado mucho, porque se te ve cara como que más de rockero, más así como que...
1: Bueno, siempre estoy con el metal, pero realmente siempre mi música, siempre ha sido boleros todos, principalmente el flamenco, ¿no?
0: Muy bien.
1: Pues, ¿qué me convenció? Realmente, pues, el cariño que yo le tengo al Maestro Lobo, ¿no? Yo conviví con él estos últimos 3 años y me hubiera gustado más tiempo, entonces realmente yo dije, es una manera de honrarlo, siempre es estar ahí. Él comentó algunas veces que pues se expresó bien de mí, que le gustaba cómo tocaba, me dio muchos consejos de cuidados, cosas que él no hizo, pero de cierta manera le daba tranquilidad que todo lo que él me decía, yo le decía que pues yo lo hacía, entonces como que le daba esa tranquilidad, entonces me convenció eso, me convenció el cariño que siempre le voy a tener.
0: Y pues, te invitó Roberto, te llegó al precio.
1: Sí. Pues ahí está una historia ahí, pues ¿sí? Breve, ¿no? Obviamente, pues yo, pues brevemente, porque como está larga la historia, sí. Yo primero tuve contacto con el Maestro Dani.
0: Muy bien.
1: Él, en una ocasión, en un homenaje a ellos, yo toqué y pues ahí nos conocimos. En algún trabajo me decía que si yo podía suplirlo porque él no podía. Y me presentó a Maestro Lobo. Obviamente, algunos trabajos compartí con el Maestro Lobo y pues un cariño grandísimo que le tuve. Yo tuve a lo mejor una relación diferente que todos porque él ya no hacía tantas cosas que hacía de joven. Entonces era más como enseñanzas de cuídate, ve esto. Y ensayábamos a veces cosas, nos gustaba la misma canción. Entonces fue de esa manera. Y cuando empezó a estar más mal de salud, pues tuvimos que... Los maestros me hablaron y pues fue como...
0: Pues a sacar los compromisos pendientes,
1: sí, claro,
0: y todo, ¿no?
1: Claro.
0: Pues te veo contento, la verdad, están precisamente... Por eso están aquí, después de muchos años de no tenerlos en la cabina de la CQ, de no tenerlos en la cabina aquí de La Mejor, hoy vienen y vienen con nuevos bríos, vienen con muchas ganas de poder presentarles a este nuevo integrante y vienen armados en el buen sentido de la palabra. Vienen preparados, traen ya las guitarras, traen las maracas, ahora sí que un trío.
2: Un trío original.
0: Seguramente vamos a escucharlos cantar en un ratito, pero mi Roberto, ¿cómo ha sido el proceso este de tantísimos años y ahora pues un chavo ingresarlo al trío?
2: Mira, alguien preguntaba hace unos días que si cuando empezamos pensábamos que íbamos a durar tanto. La respuesta fue inmediatamente no. Es un trabajo tan incierto, es un trabajo eventual, es un trabajo donde no tienes nada, más que tu ilusión, tus ganas de hacer las cosas. Entonces, ¿qué te alimenta? El ánimo del público, los aplausos y por supuesto las contrataciones, ¿no?
0: Claro.
2: Pero el hecho de que le des al público las canciones que quiere escuchar, que las ensayas y las presentas, se va convirtiendo en un hábito que hasta la fecha tenemos. Y eso es el secreto del trío, que constantemente estamos ensayando, estamos preparándonos. Entonces, así es como nos hemos convertido en un trío, pues, de mucha variedad musical. Que lo mismo un bolero, una cumbia, una ranchera.
0: Exacto, entonces, me ha tocado a mí estar.
2: Alternamos con el grupo que quieras. Ajá. Y ponemos el ambiente que la gente necesite. Entonces, ¿qué más les podemos dar? Somos del público, somos lo que el público quiere y por eso nos quiere.
0: Y somos de Culiacán.
2: Y si somos de Culiacán, claro que sí.
0: Es importante de todo. Los veo bien motivados, muy contentos. ¿Cuántos discos ya en 36 años?
2: Pues mira, ya no podemos contabilizar como discos, ya ves que
0: ya se
2: con toda
0: eso,
2: esta revolución
0: tecnológica y digital y como.
2: Pero alrededor de 200 canciones.
0: Muy bien.
2: O más de 200 canciones, te digo, en eso consta la colección musical del trío y viene muy variada.
0: Eso es lo grabado, pero yo no recuerdo que en alguna ocasión ustedes hayan dicho, no me la sé. No me las, o sea, han estado en eventos, los hemos tenido en eventos, ajá, hemos estado en fiestas y la gente les pide y jamás es, pues no la traemos o no me la sé o no, la sacan a como de lugar.
2: Así es.
0: Eso es el arte, el amor, el cariño, ¿no? Hacia lo que saben hacer.
2: Así es, Jorge. Claro que sí.
3: Anécdota, ahorita que estás hablando de esto, Jorge.
0: Ajá.
3: Es difícil a veces hacer todo de memoria, ¿no? O sea, no estar viendo una guía de alguna letra o de la música. Y una vez tocamos, si mal no recuerdo, como 7-8 horas sin repetir una sola canción y sin ver nada de letras.
0: Ahí está.
3: Es algo extraordinario eso, ¿eh?
0: No, pues ahí está la gran escuela. Entonces vamos a deleitar a nuestro auditorio.
2: Claro.
0: Si les parece, vienen preparados los muchachos. Os quiero invitar a la gente que nos está escuchando, a la gente que nos está sintonizando en ese momento, a que vivan junto conmigo esta nueva etapa del Trío Azteca. La misma esencia, las voces originales, el mismo estilo, ahora con un nuevo integrante. Lester Salomón está ya siendo parte de esta agrupación y la gente que nos está viendo a través de las redes sociales y la gente que nos está escuchando, quiero pues presentarles esta nueva etapa del Trío Azteca aquí en la Mejor FM. Adelante, muchachos.
4: 3, 4.

0: transmitiendo completamente en vivo el trío Azteca. Aquí en Culiacán nos tenemos aquí con los hijos de la remangada. Y qué felicidad, qué gusto poder compartir con ustedes pues esta nueva etapa. Sí, créanme que me siento demasiado emocionado de tantos recuerdos. Si nos pusiéramos a hablar de todos los recuerdos, de todas las presentaciones, en paz descanse la señora Leticia Carrillo, que siempre los estuvo en las canas al aire. Recordar al profe Fausto Rubén Sotelo, por ejemplo, que tengo en mi mente, Roberto,
1: sí,
0: cuando su familia llevó al profe Sotelo a la cabina de donde él trabajaba, que era el 1010, inolvidable en aquel entonces la emisora, y lo despidieron con la canción Vámonos, una canción que el diario se despedía en su sección, ¿se acuerdan?
1: Sí, donde nadie nos juzgue, donde nadie nos diga que hacemos mal.
0: ¿La traemos? ¿La traemos? ¿No? Sí, ¿verdad? Sí, un pedacito, un cachito nada más. Es el trío Azteca con los hijos de la remangada el día de hoy.
1: Una canción de José Alfredo Jiménez. Vámonos, qué bonita.
0: Ahora mejor, a ver. 3, 4.

0: Tribu Azteca con los hijos de la remangada a través de la Mejor FM. Y bueno, algo que la gente a lo mejor ni se imagina, pero que yo sí sé y que les comparto, es que también son compositores ustedes, ¿no?
1: Ese claro que sí.
0: Eso, si mal no me fuera de memoria también, pues la Miss Coquetona está.
1: Ah, ¿no? Claro, así ¿verdad? Es.
0: Es una de las cumbias, es una...
1: Pues tú mandas. ¿Sí,
0: es una de las cumbias. Si la traemos...
1: Claro,
0: pues
1: claro.
0: Pues la echamos, ¿no?
1: De una vez.
0: Ya estamos entrados.
2: Se convirtió en un tema emblemático del Trío Azteca este tema.
0: Sí, y es ustedes, ¿no?
2: Es el orden.
0: Ay, ahí está. Me hace falta un tequila aquí a mí.
2: De Daniel Murillo, esa rola.
1: Sale, vale.
2: Dale, mijo. Dale.

0: así tocan, así están, aquí están con los hijos de la remangada, el trío Azteca. Y bueno, estamos recordando canciones que emblemáticas, canciones que ellos, la gente identifica perfectamente bien en cada una de sus presentaciones. Un trío de aquí, de la ciudad de Culiacán, 36 años de trayectoria. Y hoy, pues con un nuevo integrante, Lester Salomón, viene presentando nuestros amigos Roberto y Daniel. Y pues ya sabemos que en ausencia de Ramón, nuestro querido Lobito, pues ya se puede decir que están activos de nueva cuenta, listos para contrataciones, para presentaciones y que la gente los siga en sus redes sociales, ¿no?
1: Claro que sí.
0: De una vez.
2: Claro que sí. Nuestras redes sociales nos pueden seguir en Facebook como Trío Azteca Culiacán y en Instagram como Trío Azteca CLN. Ahí ponemos nuestras próximas presentaciones, así como los ensayos que estamos teniendo. Recibimos siquiera alguna petición con todo gusto y la sacamos. Así como diferentes historias del trío, estamos constantemente publicando, ¿no?
1: Si nos quieren contratar,
0: adelante.
1: 6679-969115.
0: No se quede con las ganas, créame que es una experiencia muy padre poder tener al trío Azteca en cualquier boda, en cualquier fiesta. La parte romántica siempre en cualquier evento es muy importante, y la experiencia, la trayectoria, los éxitos, pues qué les puedo decir, lo que transmite el trío Azteca es realmente importantísimo en para que sus fiestas sean de
1: todo un éxito.
0: Un éxito, la verdad. Entonces, pues los tenemos aquí, muchachos. Repetimos el teléfono para contrataciones.
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0: Yo ya la tengo, mira, aquí ya.
1: Ahí está.
0: Aquí está, mira.
1: Qué bueno.
0: Yo ya la adquirí, así que.
1: Por supuesto.
0: No se quede con las ganas, ustedes son muchísimas canciones, y muchachos, pues, ¿qué les puedo decir? Felicidades, están de vuelta, están activos, están en acción, y la gente pues puede contratarlos de nueva cuenta. Hay trío Azteca para rato. Dani, ¿algo que desees agregar?
3: Nada, pues agradecerte, Jorge, que nos hayas invitado a tu programa, y como bien lo dijiste, estamos para servirle a la hora que gusten y cuando gusten.
0: Mi querido Roberto, ¿algo que desees?
1: La verdad que es un reencuentro con grandes amigos, como contigo, con el Pollo, y con cada persona que nos encontramos, que nos ve uniformados, que nos ve con las guitarras en la mano, y que le contamos que andamos promoviendo al trío Azteca en esta nueva etapa, la verdad se ponen contentos, y nosotros más. La verdad es algo digno de agradecerse, y estamos dispuestos con toda la actitud, con toda la energía, para seguirles cumpliendo por muchos años más.
0: Estoy recibiendo una gran cantidad de mensajes, de saludos, de felicitación para el trío Azteca de parte de nuestro auditorio. Los vamos a escuchar fuera del aire, pero por lo pronto agradecerles a ustedes que sigan con ese gran legado, con esa gran carrera, con esa forma de hacer música. Y pues Lester, algo que tú desees agregar, carnal, como nuevo integrante de esta excelente agrupación.
2: No, principalmente agradecer pues la invitación, agradecer los espacios, y nada, pues yo prometo, como siempre lo digo a los maestros, que voy a tratar de siempre dar lo mejor de mí. También queremos hacer una invitación este jueves en el Paseo de las Artes, tenemos una presentación de 6 a 7.
1: Ok, pasado mañana.
2: Pueden ir, inviten a quien guste, ahí los esperamos.
0: ¿El Paseo de las Artes está en?
1: Es el
2: callejón que está al lado de ISIC.
1: Okay. Callejón Andrade.
0: Ah, el callejón, muy bien, perfecto.
1: Más pues, fácil.
0: De 6 a 7 de la tarde.
1: Así es.
0: Sí. Ahí los vamos a poder disfrutar, y pues nos despedimos con algo que tengan preparado, muchachos.
1: Claro,
0: ustedes,
1: claro.
0: Ustedes, yo me puedo quedar aquí, se nos puede anochecer con el trío Azteca, y los tenemos, así que una vez más, nada más para despedirnos, el teléfono para contrataciones
1: 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Nos despedimos con este precioso tema de don Rafael Hernández, y se titula Capullito de Alelí.
0: El trío Azteca.